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1: 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El cantante Harry Styles es considerado un gran filántropo y ha donado su característico cabello largo a la fundación Little Princess Trust para fabricar pelucas destinadas a niños con cáncer. ¡Wow!

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23: 621.

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1: ¿Qué crees, Colima? En los últimos años, la población de elefantes ha disminuido más del 60%, por lo cual se estima que la especie podría extinguirse a finales de la próxima década. A principios del siglo pasado, se contabilizaron unos 5 millones de elefantes solo en África. Actualmente, se estima una población a nivel mundial de 600.000 ejemplares. Con información de Los Hijos de la Noticia, soy Dan Ontiveros.
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2: Hola, hola, ¿cómo estás? Me da mucho gusto saludarte en Exa 99.7 FM. Tenemos el gusto de decirte que hoy vamos a consentirte de principio a fin. Por supuesto que te vamos a decir muchas cosas que te van a interesar. Oye, ¿el fútbol? ¿Qué está pasando con el fútbol? Vamos a hablar de fútbol, pero de manera prudente. Vamos a hablar de fútbol, pero de manera concientizada. Vamos a hablar de fútbol, pero de manera sensible. Bueno, es que pues vamos a intentarlo. Vamos a darle. Ah, pero claro, también vamos a hablar de espectáculos. También vamos a hablar de la vida de los famosos. También vamos a hablar de las cosas del corazón. Y claro, vamos a hablar de cosas bonitas que pasan en tu corazón. Por ejemplo, esa sonrisa preciosa, ¿de dónde viene? Ese sentimiento bonito que le pone el colorcito a esta noche gris. Esa palabra mágica que dices para que las personas se enamoren de la vida. Vamos a hablar de esas cosas bonitas que pasan en tu corazón y que hacen que el jardín más feo se convierta en un hermoso rosal lleno, un jardín lleno de rosas. Iba a decir un rosalío, pero no existe la palabra de esa manera. Bueno, entonces, ¿sabes qué? Te vamos a consentir. Te vamos a pedir que te comuniques al 312-23-20-99-7 y nos pidas tu canción favorita. Porque estamos para complacerte, estamos para acompañarte. Estamos en redes sociales, estamos en TikTok, estamos en Instagram, estamos en Facebook. Y también estamos en WhatsApp, 312-23-20-99-7. Y tenemos en este momento un cafecito delicioso en cabina que vamos a disfrutar mientras compartimos este espacio contigo. Es más, ¿sabes qué? Hazte un cafecito. ¿Te gusta amargo? ¿Una cucharada de azúcar? ¿Media cucharada de azúcar? ¿Nada de azúcar? Perfecto, entonces vamos a tomarnos ese cafecito porque nos lo merecemos, porque hemos hecho mucho en el día y porque queremos relajarnos. Entonces, ¿qué te parece si comenzamos en ese momento? Y el último, cierra la puerta. Comunícate ya, 312-23-20-99-7. Donde quiera que te encuentres y como te encuentres, alegre ese corazoncito bonito, porque ese es tu tesoro más grande que jamás nadie puede ni manipular, ni mover, ni quitar, ni subir ni bajar, a menos que tú lo permitas. Entonces cuida ese tesoro maravilloso que tienes. ¿Y sabes qué? Te vamos a poner la música que tú quieras escuchar para consentirte de principio a fin. Soy Isabel Castro. ¡Comenzamos! Son las 7 de la noche con 8 minutos. Deja lo que estás haciendo. Levanta las manos, sacúdelas así. Así sacúdelas. Te deshaces del estrés. Y te pones en buena vibra. Y el último cierra la puerta.

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0: 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La canción Me cuesta tanto olvidarte del trío español Mecano nació mucho antes de la creación de la banda. Fue compuesta por Nacho Cano a la edad de 17 años por un desamor adolescente. En la maqueta de la misma, Nacho era quien la cantaba.

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2: 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Son las 7:24 minutos. ¿Qué canciones están? ¿Qué canciones tan tremendas de tanto tiempo y ahora presentadas de otra manera, con otro estilo? Se escuchan diferente, pero la sensación es la misma. Del gusto de escuchar una buena composición de Juan Gabriel con He Venido a Pedirte Perdón, caray, que trae recuerdos maravillosos. Me acaba de comentar nuestra amiga Gaby que se acuerda de esa canción de cuando era pequeña, que más o menos por esta hora sus vecinas ponían la música y ella se la pasaba ahí en casita, en la casa materna, escuchando a Juan Gabriel. Híjole, sí, son cosas que nunca se olvidan y que ahora se retoman, pero con otra versión, en esta ocasión con Kalimba. Son las 7:25 minutos, cuéntame cómo estás. Ya tengo tu canción preparada porque me mandaste un mensaje al 312-23-20-99-7. Me pediste la canción, ya la buscamos y ahorita sale. Pero antes, nuestra cucharada de fútbol. No le tiembla la mano, el salvadoreño Iván Barton expulsó a dos jugadores pilares de la League Cup. Acostumbrado a encarar a figuras globales de la talla de Vinicius Jr. o dirigir partidos de alta presión en Copas del Mundo, a Iván Barton no le tembló el pulso para imponer el orden en la League Cup, así como lo escuchaste. El salvadoreño Iván Barton volvió a demostrar por qué es uno de los árbitros más rigurosos, temperamentales y consolidados en el área de la CONCACAF. El referee se convirtió en el gran protagonista de los minutos finales del vibrante encuentro entre Tigres y Vancouver Whitecaps de la League Cup. Bueno, ¿qué pasó? Así dejó claro que no le tiembla la mano al momento de aplicar el reglamento sin importar la jerarquía de futbolistas ni el peso de la camiseta. Te cuento, cuando el juego agonizaba con el 1-1 y ambos planteles preparaban la estrategia para la tanda de penales, el ambiente de la cancha se fracturó por completo. Y en medio de reclamos y fricciones al intentar realizar una reanudación de juego, el guardameta argentino Nahuel Guzmán empujó de manera brusca al colegiado salvadoreño. Uy, uy, uy, uy, uy. Barton no dudó ni un solo instante, llevó la mano a su bolsillo posterior y ¿qué crees? Tarjeta roja, así como lo escuchaste. Tarjeta roja directa al guardameta felino. A pesar de que el portero alegó posteriormente que no se había percatado de a quién había empujado, la autoridad del referee central no dio marcha atrás. Así que, adiós. Pero la tensión no terminó ahí, porque segundos después el atacante mexicano Diego Lainez se dirigió a Barton con insultos directos en protesta por la expulsión de su compañera. ¿Y qué crees? El referee cuscatleco, lejos de dejarse intimidar por la presión colectiva o por la inminencia de la resolución del cotejo, otra vez, tarjeta roja. En una posición extrema de vulnerabilidad. A pesar de terminar mermado y con hombres menos en el tramo definitivo, el conjunto regiomontano logró resistir e imponerse 5-4 en los tiros desde el punto penal, alcanzando 6 unidades en la tabla, pero dejando como tema central a la implacable actuación arbitral. Tras el pitazo final, las plataformas digitales y los programas de debate deportivo estallaron en comentarios sobre la labor de la terna salvadoreña. Una parte considerable de la afición y diversos analistas arbitrales respaldaron sin reservas a la actuación de Barton, aplaudiendo que mantuviera la compostura y sanción a conductas que vulneran el reglamento de manera flagrante, como el contacto físico hacia la autoridad o el lenguaje injurioso. Y por otro lado, sectores de la fanaticada felina y comentaristas locales, pues criticaron el rigor disciplinario y considerarlo excesivo para el contexto del partido, argumentando que las expulsiones directas pues pudieron haberse manejado con tarjetas preventivas para no alterar el espectáculo en los minutos finales. Pero en la opinión pública neutral prevaleció el reconocimiento a Iván Barton como un juez que no cede ante las presiones de jugadores de renombre ni ante la localía de equipos de la Liga MX. La firmeza exhibida por Iván Barton en esta jornada no es una casualidad ni un hecho aislado. Responde a un perfil profesional forjado en los escenarios más exigentes del fútbol internacional, porque como árbitro central con presencia en 2 Copas del Mundo de la FIFA, incluyendo su destacada participación en Qatar 2022, donde dirigió partidos de alto calibre como Alemania contra Japón y Senegal

Hubo de todo. Rechiflas. Hubo recordatorios maternales. Hubo aplausos. Hubo fanfarrias. Hubo absolutamente de todo. Y a final de cuentas, pues Tigres se quedó con el 5-4. 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Oye, qué bueno se puso, ¿verdad? Es que sí es fútbol mexicano. No, hombre. Ansiedad, angustia y desesperación es lo que ocurre cuando el fútbol mexicano se manifiesta en la cancha. Bueno, saludo con muchísimo gusto a Frank, que me mandó su mensaje el 312-23-20-99-7 y me dijo: Isabel, pon una canción de Daddy Yankee. Con todo el gusto del mundo, me di la tarea de buscarla y ¿qué crees? Que la encuentro. Y entonces vamos a escucharla, porque te la mereces y porque sabemos que el último cierra la puerta cuando escucha su canción favorita.

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12: Así es, en todas partes, ponte Exa 99.7 FM. ¿Qué crees? 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

Esta canción es una petición de alguien que nos escribió a través del WhatsApp 312-23-20-997. ¡Wow! Un momento de nostalgia. Perfecto.

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2: En todas partes, ponte Exa 99.7 FM. Saludos a mi querido Juanjo, que se acaba de reportar con nosotros al 312-23-20-99-7. ¿Cómo estás, mi querido Wilfredo? Nos dice Isabel, esa canción tenía años sin escucharla, me hiciste llorar. Híjole, es que Antología es una nostalgia a flor de piel. Y se vale estar nostálgico, se vale recordar, se vale sentir, se vale vivir. Se vale, pues, echarse un clavadito al pasado y decir ¡chin! Pero también es muy válido que ya fuiste, ok, ya te diste un tentempié de pasado, ok, entonces regresa a este momento con más fuerza, con más claridad, con más definición, con más fortaleza, porque ya estás aquí y ahora, y tu vida es diferente por una elección tuya que tienes que valorar. Son las 7:42, seguimos hoy la Casa de los Famosos, tremendo, la tercera nominación de la Casa de los Famosos México 2026, alianzas para este 12 de agosto, puras cosas, siguen todos los encuentros, peleas, chismes, nominaciones y demás retos del reality de Televisa transmitido 24/7, tras la salida de Fede y el regreso de Mariano Ochoa a la Casa de los Famosos México 2026, los habitantes se preparan para la tercera noche de nominación de la temporada. El reingreso de la cantante por votación del público trajo una regla para esta ocasión. Mariana Ochoa no puede nominar ni ser nominada. ¿Y qué crees? Aldo Rendón encara a Flor antes de la prueba semanal y desata polémica. El stylist confrontó a Flor Viña antes de la prueba semanal tras su respuesta a medias durante la reunión estratégica. Bueno, pues este señor, Aldo Rendón, encaró a la creadora de contenido Flor Viña dentro de la Casa de los Famosos México 2026 justo antes de que los habitantes participaran en la prueba semanal. Y no, hombre, ardió Troya. Así es, ardió Troya y entonces, a ver qué van a hacer. Los habitantes estaban reunidos para discutir la estrategia a seguir durante la prueba semanal en busca de conseguir el 100% del presupuesto, claro, para hacer despensa, la despensa general. Y durante esa reunión estratégica, pues Florecita compartió su opinión sobre cómo debían estar integrados los grupos que participarían en la prueba. Ante esto, los habitantes le pidieron compartir su opinión para que, pues, para no ser excluida. Y entonces, pues Flor se sintiera más tranquila a la hora de encarar la prueba, pues, ¿qué crees? Al pasar frente a sus compañeros, Flor decidió no compartir su opinión y únicamente se limitó a señalar que ella se adaptaba a la estrategia del grupo y ya. Ay, pues ¿qué crees? No, de verdad, prefiero fluir con ustedes, dijo Florecita. Pero tras la respuesta a medias, Aldo Rendón no se contuvo y señaló que Flor suele decir cosas pero se arrepiente enseguida de ellas. Por su parte, pues Florecita se limitó a contestar de nueva cuenta que ella se adaptaba a lo que el grupo decidiera. Y a pesar de recibir el apoyo por parte de todos sus compañeros e incluso señalarla como una competidora fuerte dentro de los retos, Viña decidió no comentar algo más. Entonces, bueno, luego de un breve roce entre ambos y mientras se preparaban para toda esta actividad, pues Flor admitió que la respuesta de Aldo sí la había afectado. Después aseguró que la discusión sobre el juego no es la que le duele, sino lo que realmente le lastima son las palabras tan fuertes, tan directas de Aldo. Y pues bueno, dice acá, los malentendidos se hacen muy grandes, no es por el juego en sí, se pasa volando como todos los juegos, no pasa nada, estoy bien, pero la chica estaba totalmente desacomodada. Tras esto, pues Flor compartió su sentir con sus compañeras, pero no recibió la respuesta que esperaba. A pesar de darle una parte de razón, Aranza Ruiz y Gemma Garoa señalaron que ellas no van a hablar mal de nadie, y mucho menos van a buscar darle la razón a una parte o a la otra. Y debido a la respuesta, pues Flor se notó aún más afectada por la discusión y aseguró que ella no tiene miedo a ser nominada. Y así, cosas van, cosas vienen, que si Aldo, que si Cynthia Clitbo, que si Jair, que si ese Pérez, que si Karina, que si mil cosas. El punto es que la Casa de los Famosos está pegando bastante fuerte que en la versión anterior, que fue la de Telemundo. Entonces, bueno, tiene más expectativa de generar mayor oportunidad de polémica y también está jalando muchísimos seguidores. Entonces, vamos a ver en qué termina todo esto. Mientras tanto, nosotros escuchamos nuestra música favorita, porque aquí viene otra petición, así como lo escucharon. Alguien tiene el corazón contento y eso está padre, porque nuestra amiga Margarita le dedica esta canción al amor de su vida, al señor Gustavo. Ok. Y le manda decir que haga lo que haga, piense lo que piense, ella no va a dejar de amarlo nunca. Ah, ¿verdad? Canciones que llegan al corazón directito. Entonces, ¿Quieres dedicar algún tema? ¿Quieres pedir alguna canción? Bueno, pues aquí estamos. Y en todas partes, ponte Exa 99.7 FM. ¡Ay, me encanta acompañarte mientras manejas! Me encanta acompañarte mientras preparas ese cafecito. Pero también me encanta acompañarte cuando sonríes y escuchas tu canción favorita en Exa 99.7 FM. Soy Isabel. Buenas noches para todos.
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6: En todas partes, ponte Exa 99.7 FM, son las 7:51 minutos. ¿Hay alguna fecha que se te haya quedado grabada en la mente? Porque tal vez pasó algo que rompió tu rutina, o porque despediste a alguien, o porque sencillamente representa un cambio importante en tu experiencia diaria. ¿Cuál es esa fecha que te pone melancólico? ¿Cuál es esa fecha que te dice, es que hace un año yo estaba, hace 2 años, hace 3 años? Bueno, pues algo así le pasa a nuestro amigo Rodolfo, porque le gusta mucho esta canción y nosotros la presentamos con todo el gusto del mundo. ¿Ya sabes cuál es? ¿Sí? El 7 de septiembre. Son las 7:52 minutos. En todas partes, ponte Exa 99.7 FM. Buenas noches para todos.

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5: ¿Qué crees, Colima? La cifra de personas fallecidas por el sismo de este lunes en Colombia subió a 181 según el último reporte nacional. Sin embargo, algunas versiones en medios reportan que ya suman más de 250. También se tiene un recuento de 2.595 personas lesionadas y 195 desaparecidas. Con información de los hijos de la noticia, soy Dan Ontiveros.
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0: 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Son las 8.

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2: Así es, seguimos en todas partes, ponte Exa 99.7 FM. Qué bonito es encontrarte justo a mitad de semana haciendo lo que te gusta. Qué bonito es encontrarte siendo valiente, siendo insistente en lo que quieres alcanzar. Qué bonito es saber que escuchas tu canción favorita y te quedas. Y así te conviertes en parte de la familia naranja y no solo eso, te llevas la buena vibra a donde vayas. Gracias siempre por darnos esa confianza, gracias siempre por darle este espacio a Exa en tu tiempo, en tu vida, en lo que haces, desde las 6 de la mañana y hasta que el último cierra la puerta. Soy Isabel Castro, ¿y qué crees? ¿Qué crees? Se activó el botón de pánico y nosotros vamos a responder.
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2: Son las 8 de la noche con 7 minutos. ¿Cómo está el tiempo allá afuera? Ahora sí, tienes la nochecita que te habías prometido. Dijiste, el día que haga frío en Colima o que esté fresquecito, voy a... Ajá, perfecto. Entonces, quiero pensar que estás haciendo eso que te prometiste y el corazoncito está contento. Muchísimas gracias siempre por formar parte de esta vida maravillosa y que... Con eclipse o sin eclipse de sol, nosotros haciendo que la vida sea una gotita extraordinaria de cosas bonitas para todos. El botón de pánico se activó, nos dice nuestra amiga Ana. Escucha bien esta historia. Y les recuerdo, aquí los botones de pánico se escuchan siempre con mucho respeto. Aquí escuchamos, no juzgamos. Aquí estamos para acompañarte. En las buenas, en las malas, en las peores, en las mejores. Aquí estamos porque somos amigos, somos familia. Nos dice Ana. Isabel, estoy en el gym. Escucha esto. Estoy en el gym, te cuento, todos tienen el cuerpazo, tienen la cara y el cabello hermoso, todos y todas. Isabel, tengo 2 meses y no veo avance. Soy un fracaso, ¿qué hago? Lo dejo todo, pero... ¿Y luego? Me voy a sentir peor de fracasada, ¿qué hago? Amigas, amigos, se activa el botón de pánico en este momento. Necesito de su ayuda para que nuestra amiga Ana... que los está escuchando en este momento, está en un gimnasio, en algún gimnasio de Colima, está sentada con la toalla en las rodillas, viendo cómo todo mundo triunfa, y ella por más que lo intenta, tal parece que no ve avance. Tranquila, mi querida Ana, estás acompañada por el mejor auditorio, para que te sientas apapachada, para que te sientas apoyada, y para que, por supuesto, que recuperes esa energía y esa fortaleza que tanto te caracteriza. Entonces, amigas, amigos, es momento de comunicarse al 312-23-20-99-7. Nuestra amiga Ana nos necesita. Yo te pregunto, ¿qué fue lo que hiciste la última vez que sencillamente te sentiste sola, te sentiste devastada, te sentiste devastado? ¿Qué fue lo que hiciste? ¿Con quién fuiste? ¿Qué te dijiste? ¿Qué dejaste de hacer? ¿En quién pensaste? Es un botón de pánico que se activa muchas veces, en varias ocasiones en el día, en varias ocasiones en la vida. Cuando ves que todo mundo pareciera que está triunfando, que está en la cúspide, que está en los cuernos de la luna. Y esa tremenda comparación, ¿cómo nos daña, cómo nos lastima? Porque se supone que nosotros no estamos siendo felices. ¿Pero quién dice eso? ¿Quién observa demasiado la vida de los demás? ¿Quién está al pendiente de la vida de los demás? ¿O porque realmente está pasando algo bastante sensible en nuestra vida? El botón de pánico está activado, amigas, amigos. ¿Qué fue lo que hiciste la última vez que te sentiste fracasado? 312-23-20-99-7. Son las 8:10. Escuchamos absolutamente todas las opiniones. Las leemos. Porque nuestro WhatsApp está disponible siempre para todos ustedes. Entonces, comencemos por respirar. María José. Y el último cierra la puerta. Buenas noches para todos. ¡Wow! ¡Qué pregunta! Tenemos tarea. Entonces, a participar, ¿sale? No sé.

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0: 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El nombre de la banda Gorillaz se debe a que tanto Damon Albarn como Jamie Hewlett nacieron en 1968, el año del mono en el horóscopo chino.

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todas partes, ponte Exa 99.7 FM, son las 8:19, el botón de pánico está activado, están llegando muchos mensajes, gracias por comunicarse, 312-23-20-99-7. ¿Qué fue lo que hiciste la última vez que te sentiste derrotado, derrotada? Bueno, tenemos por acá, ¿cómo estás mi querida Maricruz Mojarás? Qué gusto leerte, gracias por estarte comunicando con nosotros. Buenas noches, querida Ana, nos dice alguien por aquí con terminación 5200. Buenas noches, querida Ana. La mayoría de los casos el gym no es la solución. En mi caso tuve que cambiar hábitos de sueño, de alimentación, tomar un tratamiento hormonal y comencé con una aplicación de pilates en casa para empezar a ver cambios en mi cuerpo y mi salud. Lo importante es no desesperarte porque es un proceso lento pero que a la larga te trae mejores resultados que solo entrar al gym. Te recomiendo mucho leer Hábitos Atómicos. Mucho éxito. ¡Ah, qué buena opción! ¡Qué buena sugerencia! Muchísimas gracias, amiga, que te reportas del número 5200 con terminación 5200. Son las 8:20. Ana, por favor, repórtate para que nos acompañes y ojalá puedas mandarnos una fotito de ver cómo sigue, ¿sale? Bueno, nos dice por acá alguien más. Hola, Isabel, buenas noches. ¿Qué hice yo cuando me sentí derrotada? Te voy a contar mi historia. Un día me vi cansada, sin arreglar, con ojeras. Mis hijas, el trabajo, el otro trabajo, mis papás, mis vecinos, la casa desarreglada. Me vi al espejo y en lugar de decirme qué fea te ves, me dije, mija, sigues aquí, sigues bonita aunque estás cansada. ¿Y qué crees? Me creí más bonita cuando me puse el labial rojo, cuando, aun de que no fuera a ningún lado. Me peiné para mí, no para que me vieran. Y dije, no, no quiero hacer más cosas sin culpa. Pero ¿sabes qué fue lo más importante que hice, Isabel? Me fui de donde no me valoraban. No fue un cambio de cara, fue un cambio de voz, de la voz con la que me hablo. Y ahora yo quiero preguntarles también a todas ustedes, amigas, amigos, ¿qué hicieron en ese momento que se sintieron derrotadas? Que sintieron que no podía estar peor la cosa porque el botón de pánico se activó, nos dice nuestra amiga Daniela. Isabel, cuando estás deprimida, el espejo te miente. Te miente con un cinismo. Y digo cinismo porque aunque hayas avanzado, aunque hayas hecho mil cosas, no se nota. Pero es el espejo que te está mintiendo a través de las ideas que tú te estás generando por tanta desaprobación ante tu reflejo. Entonces, ojo con eso. Nos dice por acá nuestra amiga. ¿Cómo estás, mi querida Elena? Ay, Isabel, es que eso nos pasa más seguido de lo que uno quisiera imaginar. Fíjate que yo cuando era adolescente me sentía muy pasadita de peso y estaba traumada con eso. Después pasé a la adultez y vi mis fotos de adolescente y me decía, no estaba subida de peso. ¿Pero qué crees? Ahora tengo 62 años y yo pensaba que de adulta yo estaba subida de peso. Es una mentira. Jamás he estado subida de peso, Isabel. Pero es algo que me pesó de mil formas. Ok, muchísimas gracias. A ver, tenemos por acá. Nos dice, ¿cómo estás, mi querida Patty? Dice, yo me arreglaba solo si iba a salir. Y un día mi hija me dijo, oye, mamá, ¿por qué solo te pones bonita para ir a la calle? No sabes, eso fue un golpe tremendo. Entendí desde ese día que tengo que arreglarme todos los días, porque mi hija me está viendo, porque mi hija está aprendiendo de mí. Ok, nos dice por acá nuestra amiga Tania, dice, yo tenía un vestido guardado para cuando bajara de peso. Me lo puse ayer con 5 kilos de más. ¿Y qué crees? No me veía gorda, me veía feliz. La ocasión especial soy yo hoy. Ana, ¿estás escuchando? ¡Repórtate! Ay, mira, nos acabo de mandar una foto, Ana. Gracias, gracias. Nos dice por acá nuestra amiga Tere. ¿Sabes qué hice, Isabel? Dejé de usar filtro. Me hice la valiente, dejé de usar el filtro de mi celular. Me daba ansiedad verme sin él. Y un día subí una foto al natural. ¿Y sabes qué pasó? ¡Nada! El mundo siguió. Y yo me sentí libre. Ok, wow. Nos dice nuestra amiga Selene, me la pasaba viendo a otras mujeres en Instagram sintiéndome de lo peor. Hasta que entendí algo. Tú no te ves fea, solo te estás comparando con alguien que ni siquiera se ve así sin filtro y sin pose. Tu cuerpo no es el enemigo. Wow, gracias, gracias. Por acá nos dice nuestra amiga Gaby, gracias por comunicarte, 312-23-20-99-7. Le pregunté a una señora de 70 años... que cuando se sintió más bonita y me dijo, cuando dejé de pedir permiso para hacerlo. ¡Rayos! ¿Qué tal, eh? ¡Qué pregunta! ¡Qué botón de pánico! Son las 8:24 y seguimos en todas partes. Ponte Exa 99.7 FM. ¿Cómo estás, mi querido Carlos Nava? Siempre es un gusto leerte en el transcurso de este programa. Es momento de continuar. Entonces, a levantar la cabeza para sacudirse la tristeza. Y aquí no se nota de que metamos el dolor, la pena o la incomodidad bajo la alfombra.
Aquí se trata de que recordemos que independientemente de lo que esté pasando, fiesta, tenemos mucho a favor. ¿Y qué tenemos a favor? Energía, ¿sí? Porque aunque estés así, cabizbaja, hay energía. Esa energía que te levanta, esa energía que te hace sonreír, esa energía que te hace pensar, ¿qué voy a hacer ahorita? ¿Qué voy a cenar? ¿Con quién voy a estar? ¿Conmigo? ¿Y si me baño? ¿Y si me arreglo el cabello? ¿O me pongo algo cómodo? ¡Ahí está tu energía! Está sencillamente reinventándose, reinventándote, poniendo las cosas en el lugar y la forma que necesitas. Amigas, amigos, el botón de pánico está activado. Comuníquense 312-23-20-997. Y el último cierra la puerta. Soy Isabel. Buenas noches para todos.

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2: En todas partes, ponte Exa 99.7 FM, son las 8:43. El botón de pánico está, pero sea todo lo que da. ¿Cuál fue? Bueno, ¿qué fue lo que hiciste la última vez que te sentiste derrotado? Es la pregunta que tenemos. Y siguen llegando los mensajes al 312-23-20-99-7. Carlos nos dice: Isabel, ¿cuántas veces he estado en esa situación? ¿Cuántas veces me han pasado cosas y pareciera que tengo las manos vacías? No tengo ni idea, no tengo ni razón, ni opinión, ni nada. Sencillamente me siento así, encerrado, así como está Ana. Y sabes, lo único que se me ocurre es ir a buscar a mis papás. No les cuento nada, no les digo nada, solo con que me tome un café con ellos, mi mente empieza como a recalibrar y empiezo a pensar diferente. Eso me ha ayudado mucho. Tengo ya 48 años y digan lo que digan, para mí mis padres son el motor. Ok, muchísimas gracias. Nos dice por acá nuestra amiga Acela Isabel, buenas noches. Hay que saber algo muy importante. ¿Qué edad tiene Ana? Porque si ya está en la perimenopausia o menopausia, eso es una cosa que no se le va a quitar nada más yendo al gimnasio. Hay que meterle terapia hormonal, hay que meterle cambio de alimentación, hay que meterle que duerma bien y sobre todo hay que meterle mucho autoestima, que no se deje caer fácilmente por ese tipo de situaciones. Muchísimas gracias, nos dice nuestra amiga. Ay, gracias, Xochitl nos dice: Isabel, yo me puse en su momento flaca, flaca, flaca, flaca. No me quedaba mi ropa. Pensé en regalarla, pensé en venderla, pensé en deshacerme de ella. Pero ¿sabes qué fue lo que pasó? Yo estaba deprimida, yo estaba triste. Entonces, sencillamente empecé a tomar terapia y las cosas empezaron a cambiar de mil formas. No he engordado, no he hecho grandes cambios, pero me siento mucho mejor. Estoy sintiéndome mucho más tranquila y estoy poco a poco recuperando peso. ¿Qué tal, eh? Muchos mensajes, 312-23-20-99-7. A ver, por acá nos cuenta nuestro amigo Fernando. Isabel, buenas noches. ¿Sabes qué? Tanto hombres como mujeres nos pasa igual, pero nosotros los hombres estamos en desventaja porque no podemos quejarnos por eso. Si en algún momento llegamos a decirle al mundo que nos sentimos un fracaso, entonces es el acabose. No podemos ni llorar, ni patalear, ni nada. Nada más nos dicen, échale ganas, o qué, o esto, o lo otro. Y uno se siente mal a veces. Gracias por la confianza, amigo. ¿Cómo estás, Enrique? Nos dice, buenas noches, Isabel. Híjole, ¿qué tema acabas de tocar en el botón de pánico? Muchas veces me he sentido así y no le he podido decir ni a mi esposa, ni a mis hermanas, ni a nadie. Lo único que hago es, me voy a caminar yo solo y ya, es lo que hago. Ok, sentimos muchísima buena vibra en este momento, mi querida Ana. Espero que en este momento que nos escuches, algo esté pasando de bonito en tu corazón. Así que no te sientas sola, por aquí estamos para apoyarte. 312-23-20-99-7, soy Isabel Castro y el último cierra la puerta. Son las 8:46. Y seguimos. ¿Qué tal está el clima allá afuera? Cuéntamelo todo. 312-23-20-99.7.

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1: En todas partes, ponte Nexa 99.7 FM. Bueno, seguimos. Qué botón de pánico el de hoy, ¿verdad? Tremendo. ¿Sabes qué? Ana, medio mundo, todo el mundo, nosotros, cuando nos sintamos que hemos fracasado y estemos en el gimnasio, o estemos haciendo alguna actividad física, o estemos forzando el cuerpo para que este reaccione como nosotros quisiéramos que lo hiciera. ¿Sabes qué? Podemos usar el ejercicio como el ancla para liberar la frustración. Respira hondo, baja el peso si lo necesitas y concéntrate solo en el movimiento presente. Permítete sentir la emoción, pero por favor no te juzgues. Y recuerda que este solo es un mal momento. Y este mal momento no define tu vida. Entonces, hay que bajar la intensidad. Tranquila, no te exijas romper marcas hoy. Haz una rutina suave, estás sensible. ¿Y qué tal si puedes cambiar el ejercicio? Eso será maravilloso. Puedes salir a caminar, puedes subirte a la caminadora incluso. ¿O qué tal si te estiras? Sí, estírate, saca ese estrés. Acuérdate que todas las probabilidades que tienes de mejorar están solo en que lo decidas. Pero si estás un poquito distraída, si estás muy estresada, entonces sigue el ritmo del ejercicio que ya estás practicando. Siente cómo se mueven tus músculos para despejar esos pensamientos. ¿Estás enojada? ¿Quieres llorar? ¡Adelante! El cuerpo libera tensión acumulada y está bien si pasa. Bueno, ahora, ¿quieres procesar el sentimiento frente a todos? Te voy a decir algo. No eres un fracaso. No eres un fracaso por un resultado en una etapa difícil. Es como si fueras un cielo azul precioso. El fracaso es una nubecita que está interfiriendo con todo lo bonito que eres, con todo lo bonito que sí. Desde entonces, toda esa nubecita oscura se puede ir tranquilamente. Pero el cielo azul jamás pierde ni su luz, ni su fuerza, ni su color, ni su intensidad, ni su belleza. Si tienes oportunidad, saca los pensamientos duros de tu cabeza. Ponlos en un papel, date ese tiempo. Y come algo nutritivo. Hidrátate, por favor, duerme bien para que recuperes energía mental. Haz una sola tarea fácil al salir de casa para retomar el control. Algo que te gusta. Algo que te reconforta. Algo que te recompensa. Estamos aquí para ayudarte. ¿Y el botón de pánico se activó? Y encontró muchas respuestas interesantes. Mi querida Ana, gracias por la confianza. Amigas, amigos, gracias por compartir sus experiencias. Gracias por responder a este llamado, que siempre será más que un lujo, será más que una satisfacción enorme de ser contacto y puente con todos ustedes, tratando temas tan importantes que tal vez para algunos puedan decir, ¡ay, no es nada! ¿No? Pero cuando lo estás atravesando, ¡híjole, cómo pesa, cómo duele todo! Pero aquí estamos todos para apoyarnos y seguimos en todas partes. Ponte Exa 99.7 FM, son las 8 de la noche con 57 minutos.

0: entra, entra. Pásela bien, coño.
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5: ¿Qué crees, Colima? La Secretaría de Relaciones Exteriores informó que 213 mexicanos han recibido atención o solicitado asistencia consular tras el sismo de magnitud 7.4 que sacudió Colombia. La Embajada de México en Colombia ha atendido 120 llamadas de emergencia relacionadas con el terremoto y mantiene contacto con los connacionales que requieran apoyo para regresar al país o resolver problemas derivados de la emergencia. Con información de Los Hijos de la Noticia, soy Dan Ontiveros.
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6: 9 con 2.
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2: 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Son las 9 de la noche con 10 minutos. El eclipse solar total de hoy, 12 de agosto de 2026, fue un evento extraordinario. Como todos los eclipses totales en este hermoso planeta. Fue un gran evento astronómico que fue visible en España, Islandia y Groenlandia. En México no se pudo observar de una manera presencial, pero la ciencia, el mito y la reflexión convergen en cómo la humanidad reacciona ante la oscuridad momentánea del Sol. Bueno, fue una alineación perfecta. Ocurre cuando la Luna se interpone exactamente entre la Tierra y el Sol. Surge una franja de oscuridad. La sombra total duró un poquito más de 2 minutos en las zonas privilegiadas de observación. Y bueno, los estudios solares fueron permitidos a agencias como la NASA para analizar la corona del Sol y los cambios de temperatura ambiental. Estuvo muy interesante. Fíjate que es la primera vez que en aquellos países se permite ver directamente el eclipse solar. De hecho, los países dotaron a la población en general de unos lentes especiales para que pudieran observar directamente el eclipse. Eso es histórico, porque siempre se nos advertía a todos de que no se podía ver directamente el sol, porque bueno, podría haber daño a nuestros ojos, porque podrían existir situaciones físicas que no se pudieran controlar, dañando nuestro sentido de la vista y todas esas cosas. Entonces, bueno, en esta ocasión sí fue permitido ver directamente al sol mientras ocurría el eclipse total. ¿Pero qué crees? Leyendas ancestrales de culturas antiguas temían al eclipse porque creían que un monstruo o deidad devoraba el sol. En redes sociales circularon rumores falsos sobre la pérdida de gravedad o daños espirituales graves al salir a la calle durante ese eclipse. ¿No ocurrió? Y como visión astrológica se interpretó como un portal de alta sensibilidad emocional y cierre de ciclos personales. El eclipse nos enseña que la oscuridad y la incertidumbre son fases pasajeras. Así como la luz del sol regresa tras el paso de la luna, los momentos difíciles de la vida tienen un fin. Y este evento nos invita a detenernos un poquitito y compartir el asombro para recordar lo pequeños que somos frente a la inmensidad del cosmos. En todas partes, ponte Exa 99.7 FM, son las 9 de la noche con 12 minutos. Gracias por comunicarte a través del 312-23-20997. ¿Cómo está la noche allá afuera? Cuéntamelo todo, porque esta vez los detalles son de primerísima mano, ¿sale? Gracias por escucharnos a través de la aplicación, gracias por escribirnos a nuestra página oficial Exa 99.7 FM en Facebook, por seguirnos en Instagram y en TikTok. Hagamos que la noche siga siendo nuestra. Y en todas partes, ponte Exa 99.7 FM.

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4: Hoy, Revista del Consumidor Radio. Un cuaderno que se deshoja la primera semana, una goma que mancha en lugar de borrar, o una pluma que deja de pintar en pleno examen. Lo que parecía un ahorro termina siendo un doble gasto para tu bolsillo. ¡Que no te pase! Quédate para saber cómo les fue a las marcas en nuestro estudio de calidad.
5: Y para que la estrategia esté completa, en nuestra sección Cuida tu Dinero, te compartimos algunas herramientas para proteger tu economía en este nuevo ciclo escolar. ¡No le cambies!
4: Revista del Consumidor.
5: Surtir la lista de útiles escolares requiere de tiempo, paciencia y sobre todo una buena planeación. Frente a un anaquel lleno de opciones, la decisión se complica. El reto no solo es encontrar el precio más bajo, sino garantizar que los útiles duren todo el ciclo escolar.
4: Para ayudarte y orientarte en estas decisiones, realizamos un estudio de calidad de algunos artículos incluidos en la lista de útiles escolares.
5: Analizamos un total de 94 productos de útiles escolares, entre bolígrafos de tinta azul, lápices de colores, cuadernos, juegos de geometría, gomas y sacapuntas.
6: El objetivo general de este estudio es verificar que los productos cumplan con su etiquetado, que cumplan en cuanto a las pruebas de seguridad, para que en el momento que lo utilicen las niñas y los niños en la escuela, sea producto seguro para ellos.
5: Para empezar, verificamos que ningún producto tuviera defectos a simple vista y que todos incluyeran su información comercial. En los cuadernos, comprobamos el número de hojas, que el papel resista el borrado sin rasgarse, que hojas y pastas no se desprendan fácilmente del arillo o cocido, y en el caso de las pastas no plastificadas, ¿qué tanto repelen el agua?
4: A los lápices de color les exigimos puntillas que soporten la presión al dibujar sin romperse. Además, evaluamos su eficiencia al iluminar, midiendo el grado de desgaste en los tonos rojos, negro y azul. En las gomas, pusimos a prueba su nivel de desgaste y su efectividad al borrar.
5: Para los juegos de geometría, comprobamos la precisión en las escalas de reglas y escuadras, la graduación exacta del transportador y el buen trazo del compás. En los sacapuntas, revisamos que no presentaran aristas filosas y que lograran una punta perfecta.
4: Y finalmente, en los bolígrafos, vigilamos que no manchen ni chorren, midiendo metro a metro cuánto rinde la tinta antes de agotarse. ¿Cuáles fueron los resultados?
5: Todos los cuadernos analizados cumplieron con su número de hojas, gramaje y no presentaron defectos. De los modelos no plastificados, el mejor evaluado al promediar todas las pruebas fue un modelo de la marca Escribe. Si prefieres cuadernos plastificados, los mejores evaluados fueron First Class, Keep, Cute, Norma y dos modelos de Escribe.
4: En los lápices de color, ninguno presentó defectos. Los que tienen las puntillas más resistentes son Cores, Mae, Norma, Vinci, además de dos modelos de Faber-Castell y dos de Staedtler.
5: En las gomas, las que menos se desgastan son Artesco, Maped, Pelican y Staedtler.
4: Para los sacapuntas, dos de Cores y uno de la marca Kum no presentan leyendas de precaución.
5: Los bolígrafos de tinta azul no presentaron defectos en sus acabados. Si quieres que la tinta te rinda al máximo, la marca Bic rompió récord al superar los 2,000 metros de escritura, mientras que Mae y Office Max apenas alcanzaron los 800 metros.
4: Finalmente, en los juegos de geometría, todos los modelos analizados presentaron algún defecto en sus acabados y ninguno logró la excelencia general.
5: Ahora bien, antes de comprar los útiles escolares, haz una pausa y revisa lo que quedó del ciclo anterior. Rescatar los materiales que siguen en buenas condiciones no solo le da un gran respiro a tu economía, sino que también ayuda a reducir el impacto ambiental.
4: En este regreso a clases, haz que tu inversión saque 10.
6: Y recuerden que aquí en el Auditorio Nacional de Protección al Consumidor seguimos trabajando para ofrecerles la mejor información y verás para las y los consumidores. Para ver los resultados completos y a detalle de ese estudio de calidad, consulta la revista del consumidor, ya sea impresa o de forma digital.
1: Revista del consumidor.
5: Además de la lista de útiles, el regreso a clases trae consigo otras compras importantes, como uniformes, mochilas y libros, convirtiéndose en una de las temporadas de mayor presión para tu presupuesto.
4: Y tras los gastos de vacaciones, el reto es mayor. Sin embargo, este momento es una excelente oportunidad para hablar de finanzas en familia y practicar un consumo responsable, porque planear tus compras es la mejor forma de cuidar tu economía.
5: Te invitamos a dar el primer paso en casa. Siéntate con tus hijas e hijos a revisar los materiales del ciclo anterior. Juntos pueden identificar qué cuadernos, colores o juegos de geometría siguen en buenas condiciones para reutilizarse.
4: Al hacerlo, no solo reduces tus gastos inmediatos, también les enseñas el valor de cuidar sus cosas y los involucras en la toma de decisiones financieras y del hogar. Fomentar este hábito garantiza que los útiles duren más.
5: Cuando llegue el momento de salir a comprar, la anticipación será tu mejor aliada para evitar los sobreprecios de última hora. Compara en diferentes establecimientos y dale una oportunidad a las ferias de útiles escolares locales, donde puedes encontrar productos de gran calidad a menor costo.
4: Recuerda que la prioridad siempre será lo básico. Libros, cuadernos y uniformes van primero. Los artículos de moda pueden esperar. Ayuda a las infancias a distinguir entre lo indispensable y lo superfluo. Es una lección muy importante para su futuro financiero.
5: Ahora, si decides utilizar un crédito para cubrir estos gastos, la clave está en la responsabilidad. Evalúa si realmente lo necesitas y si cuentas con la capacidad de pago mes a mes para evitar el sobreendeudamiento.
4: Un crédito bien utilizado puede ser un gran apoyo, pero si lo usas sin planear, puede comprometer tu estabilidad. Antes de firmar, tómate el tiempo de analizar el costo anual total, conocido como CAT, así como la tasa de interés y las comisiones.
5: ¿No sabes qué opciones considerar? Los créditos personales y de nómina son una alternativa muy práctica, ya que no tienen un destino específico y los puedes usar para distintos gastos. En la modalidad de nómina, tu salario funciona como garantía, por lo que no requieres de un aval.
4: Otra opción son las tarjetas de crédito. Al ser un mecanismo de financiamiento revolvente, te permiten adquirir los productos sin tener que liquidarlos al instante. Esa línea de crédito te libera conforme realizas tus pagos, así que úsala a tu favor y haz que tu dinero rinda al máximo en este regreso a clases.
5: No lo olvides, surtir la lista de útiles escolares sin deudas te ayudará a tomar el control de tu economía familiar.
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2: 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La cantante mexicana Kenia O sufre de dos fobias: uno hacia los reptiles y dos a la oscuridad total.

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2: 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Cada uno de los 12 signos del zodiaco tradicional se asocia con una constelación en el cielo. La estrella más brillante o principal de cada una de estas constelaciones lleva un nombre específico. Y te voy a contar de qué se trata. Aries. Las estrellas principales de cada signo. Aries, su estrella más brillante es Jamal, Alfa Arietis. Una gigante naranja situada a unos 66 años luz de la Tierra. ¡Wow! Tauro. Su astro más notable es Aldebarán, Alfa Tauri. Un gran ojo de color rojo anaranjado que marca la cabeza del toro. Géminis. Fíjate que Géminis destacan los dos hermanos gemelos celestes con las estrellas Pollux, que es Beta Gaminerum, la más brillante, y Castor, Alfa Gaminerum. Cáncer. Tu estrella principal es Tarf, Beta Cancri, una gigante naranja brillante ubicada en una de las pinzas del cangrejo. Leo. La estrella más brillante de León es Régulo, Alfa Leonis, que está situada en la base del patrón con forma de hoz. Virgo. Su luminaria principal es Spica o Espiga, una estrella binaria muy luminosa. Libra. Tu estrella. Su estrella más destacada es Subenés Chamal, Beta Librae, que representa uno de los platillos de la balanza. Escorpio brilla con intensidad. Antares, Alfa Scorpi, una supergigante roja conocida por su tono rojizo intenso. Sagitario, su estrella más notable es Caos Australis, que marca la parte inferior del arquero. Capricornio, tu estrella. La estrella más brillante de esta constelación es Deneb Algedi. Acuario, su astro principal es Sadalsu, una estrella supergigante amarilla y brillante. Piscis. Piscis destaca por la estrella Aluricia. Su nombre significa la cuerda que une a los peces. Entonces, ¿ya tienes más información de tu signo zodiacal? En esa información podrás encontrar respuestas o más preguntas, tal vez, de lo que quieres conocer de una manera más profunda, y que puede darte temas bastante interesantes para conocerte, para entenderte y saber de qué manera quieres conquistar a la vida. Son las 9:49, seguimos en todas partes, ponte EXA 99.7 FM.

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3: Así es, en todas partes, ponte Exa 99.7 FM. ¿Sabes qué? 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Es momento de despedirnos. Qué rápido se fue el tiempo, ¿verdad? Apenas eran las 7 y faltan 5 minutos para que sean las 10 de la noche. ¿Cómo te sentiste? ¿Recorriste la ciudad cuántas veces? ¿Tocaste cuántas puertas? ¿Cuántos sís, cuántos nos escuchaste? ¿Y tú qué dijiste? ¿Insististe? ¿Encontraste una alternativa? ¿Resolviste? ¿Te equivocaste? Hiciste lo mejor que tenías en las manos. Entonces, mañana tendremos una oportunidad nuevamente frente a nosotros. Una oportunidad que se llama jueves. Entonces, prepárate porque hay algo muy bueno para ti. Estoy segura que sí. Prométeme que te vas a cuidar. Nos escuchamos mañana en punto de las 7 de la noche. Gracias por estar aquí hoy. Recuerda que la vida sigue y siempre hay una nueva luz esperándote. Antes de irnos, quédate con esto en el corazón. Levanta la cabeza y sacúdete la tristeza. Nos escuchamos mañana. Deseo sinceramente que tengas un sueño reparador, profundo y que descanses perfectamente. Te mando un abrazo. Soy Isabel Castro. Buenas noches para ti. Muy buenas noches para todos. 4 minutos y las 10.

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1: ¿Qué crees, Colima? El gobierno de México reportó una reducción de 51% en los homicidios dolosos entre septiembre de 2024 y julio de 2026. De acuerdo con el balance presentado este martes durante la conferencia matutina, la presidenta Claudia Sheinbaum informó que el promedio diario de homicidios pasó de 86.9 casos en septiembre de 2024 a 42.5 en julio de este año, lo que representa una disminución de 44 homicidios diarios. Con información de Los Hijos de la Noticia, soy Dan Ontiveros.
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1: 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Antes de desarrollar una carrera de éxitos con el Grupo Límite, la cantante Alicia Villarreal comenzó a foguearse en los escenarios durante su adolescencia, cantando en un grupo llamado La Nueva Sombra.

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3: 10:51.

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1: La colimense Andrea Valencia vivió el terremoto de Colombia desde el piso 11 de un edificio en Pereira. Al no poder salir, tomó a su perro y ambos se protegieron bajo el marco de una puerta. Después recorrió la ciudad y encontró viviendas, techos e iglesias severamente dañados, además de fallas intermitentes de internet y luz. Con información de los hijos de la noticia, soy Dan Ontiveros.
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0: 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Las curiosidades de tus artistas favoritos. María Becerra no solo es una de las artistas más influyentes del momento, sino que ha llegado a sorprender a sus fans en redes sociales al soldar ella misma

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2: Los muñecos de peluche ayudan al desarrollo emocional y social de los niños.
3: Nadie te preguntó, nadie te preguntó.
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8: 11:36.

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1: ¿Qué crees, Colima? La Fiscalía General del Estado realizó del 3 al 9 de agosto cateos en los municipios de Manzanillo, Tecomán, Colima y Villa de Álvarez, como parte de investigaciones relacionadas con los delitos de violación, robo, trata de personas, desaparición de personas, contra la salud, lenocidio y maltrato animal. Como resultado de estas acciones, se logró la detención de dos personas, además del aseguramiento de diversas cantidades de sustancias con características de ICE y marihuana y equipo de comunicación. Con información de los Hijos de la Noticia, soy Dan Ontiveros.
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0: 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Conocido por ser un músico multiinstrumentista y de gran talento, Jay de la Cueva también ha sido productor y compositor para figuras del pop de la talla de Alejandra Guzmán, Sin Bandera, Timbiriche, Eric Rubín y Motel.

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2: 12:42.
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1: ¿Qué crees, Colima? Una mujer de 40 años resultó lesionada cuando cayó de la motocicleta en la que viajaba. Los hechos ocurrieron sobre la avenida Camino Real, a la altura de la unidad Morelos. Los equipos de emergencia trasladaron a la mujer lesionada a un hospital cercano para recibir atención médica. Con información de los hijos de la noticia, soy Dan Ontiveros.
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0: 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Antes de dedicarse por completo a la música, el productor musical argentino Bizarrap estudió 3 años la licenciatura de marketing. 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
2: 1:08.

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3: ¿Bueno?
4: Sí, sí, Talía, ¿hablas tú?
3: Sí, ¿quién habla?
4: Eric, ¿cómo estás?
3: Bien, ¿y tú?
4: Oye, pues hoy hay una función muy buena. Quería ver si querías ir al cine.
3: ¿Ahorita?
4: Pues, es a las 8.
3: Es que me da pena.
4: ¿Pero por qué?
3: Pues porque hace mucho no te veo.
4: Yo tampoco, pero vamos, ¿no?
3: No sé, déjame ver.
4: ¿Qué tienes que ver?
3: Tengo que ver, pues, pedir permiso.
4: ¿Y a quién pídele permiso?
3: Es que ahorita no está mi mamá.
4: Entonces, ¿me hablas o te hablo al rato?
3: No, háblame al rato.
4: Okay.
3: Oye, pero no me cuelgues.
4: ¿Por qué no?

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3: ¿Qué crees, Colima? Una mujer presentó una crisis convulsiva cuando se encontraba en un conocido centro comercial en Manzanillo. Hasta el lugar llegaron paramédicos de la Cruz Roja, quienes se estabilizaron y trasladaron a un hospital cercano para recibir atención médica. Con información de los hijos de la noticia, soy Dana Ontiveros.
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0: 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Eloín Corona, ex baterista de Moderato, es uno de los músicos más versátiles y virtuosos dentro del rock mexicano, comenzando a tocar dicho instrumento a la edad de 3 años. Y 2 años más tarde, haría su debut en televisión dentro del programa Siempre en Domingo en 1979. 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
2: 2:1.

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2: 2:23.

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2: 238.

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0: 248.
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3: Es Colima. El presidente estatal del Partido Verde en Colima, Virgilio Mendoza, confirmó que el diputado José Manuel Romero dejará la coordinación de la bancada verde en el Congreso del Estado. El nuevo coordinador será el diputado Juan Carlos Rendón. Con información de los hijos de la noticia, soy Dana Ontiveros.
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El nombre de la banda Gorillaz se debe a que tanto Damon Albarn como Jamie Hewlett nacieron en 1968, el año del mono en el horóscopo chino.

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2: 257.
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2: la letra Q no aparece en el nombre de ningún estado de la Unión Americana?
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2: 3:45.

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3: ¿Qué crees, Colima? Según cifras oficiales, se estima que en el mundo la población juvenil es de 1.800 millones de jóvenes entre los 10 y los 24 años. De acuerdo con la Organización de las Naciones Unidas, en la actualidad tenemos la población juvenil más grande de la historia. Con información de Los Hijos de la Noticia, soy Dana Ontiveros.
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4: 350.

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0: 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Uno de los grupos más importantes del K-pop, Blackpink, no tiene líder oficial. A diferencia de la mayoría de las agrupaciones del género, decidieron no asignar un líder para que todas las integrantes participaran por igual en las decisiones.

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3: Los koalas pueden vivir toda su vida sin beber agua.
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2: 433. 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

caminantes son tus huellas del camino y nada más. Al andar se hace el camino y al volver la vista atrás, se ve la senda que nunca se ha de volver a pisar. Caminante, no hay camino, se hace camino al andar.

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1: La colimense Andrea Valencia vivió el terremoto de Colombia desde el piso 11 de un edificio en Pereira. Al no poder salir, tomó a su perro y ambos se protegieron bajo el marco de una puerta. Después recorrió la ciudad y encontró viviendas, techos e iglesias severamente dañados, además de fallas intermitentes de internet y luz. Con información de Los Hijos de la Noticia, soy Dan Ontiveros.
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0: 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A la edad de 19 años, Adán Luna, mejor conocido como Juan Gabriel, pasó 18 meses recluido en la famosa cárcel de Lecumberri, donde llegó a comentar que durante su encierro escribió varias de sus primeras melodías más exitosas.

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2: 528.

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2: 5:38.

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0: 5:43.

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2: ¿Qué crees, Colima? En los últimos años, la población de elefantes ha disminuido más del 60%, por lo cual se estima que la especie podría extinguirse a finales de la próxima década. A principios del siglo pasado, se contabilizaron unos 5 millones de elefantes solo en África. Actualmente, se estima una población a nivel mundial de 600.000 ejemplares. Con información de Los Hijos de la Noticia, soy Dan Ontiveros.
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0: 548.

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0: 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El cantante Harry Styles es considerado un gran filántropo y ha donado su característico cabello largo a la fundación Little Princess Trust para fabricar pelucas destinadas a niños con cáncer.

5 minutos. Muy buenos días, familia naranja. Bienvenidos a este morning show donde los voy a estar acompañando todo el día. Bueno, si por mí fuera, tú sabes que me quedo aquí literalmente todo el día, pero más bien hasta las 10 de la mañana. Pasamos por múltiples facetas. Aquí estamos en la primera, presentes, listos y contentos, de 6 a 7 de la mañana en el morning show donde va a haber regalos. Tú ya sabes que al que madruga Dios le ayuda, dice el dicho, y pues aquí aplicamos más bien al que madruga regalito se lleva. A la dinámica entra, para que no digan que no tiene beneficios levantarse temprano. Yo soy Dana Ontiveros, voy a estar contigo por acá platicándote que si el chisme, que si la anécdota, que si leyéndote el mensajito. Para eso tú sabes que tenemos el medio de comunicación que es el WhatsApp de cabina. Si no nos tienes agregados todavía, es momento para que anotes el número, me mandes un puntito, un emoji, un mensajito para poderte yo registrar de este lado. ¿Va que va? Es el 312-2320-997. Muy importante que lo tengas, además de la comunicación de primera mano que podemos tener por acá. El día de ayer se estuvieron haciendo varias dinámicas por medio de WhatsApp. ¿Cómo funciona? Subimos un estado y no es que te estemos avisando o alertando a cada rato, únicamente se va a subir el estado y si te aparece vas a poder participar contestándolo. Entonces, pues eso ya es para quien nos tenga agregados, ¿verdad? Yo por eso les digo, importante que tengan el número registrado en su celular, en su contacto de confianza. No sabe usted cuándo lo va a necesitar. Vamos a comenzar con la programación musical. Puedes pedirme tu canción favorita. Hoy es jueves. Ya los jueves ya es el último estirón, el último esfuerzo que tenemos que hacer para poder llegar al fin de semana, para poder disfrutar de todo el trabajo que hicimos lunes, martes, miércoles y jueves. Ya casi llegamos al viernes, ya casi inauguramos el fin de semana que tanta falta nos hace para descansar, para divertirnos, para salir un ratito de la rutina, ¿no? Tú sabes que aquí los viernes ya se pone un poquito más informal el asunto, ya se pone más locochón, porque de eso se trata, de divertirse también, como dice Edgar, divertirnos todos los días. El viernes se divierte uno más, quieras o no, desde que te levantas hasta te amanece diferente la situación. 6 de la mañana con 7 minutos, comenzamos con música. Vamos a escuchar por acá a Rake y ya sabes, tu canción favorita me la pides con todo el gusto del mundo. La ponemos regresando de esta intervención. ¿Qué crees? 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
2: ¿Qué crees, Colima? Karen Jurado pone en marcha programa de calzado escolar a bajo costo en Villa de Álvarez. La diputada local de Morena, Karen Jurado, puso en marcha el programa Pasos que Transforman, mediante el cual se ofrece calzado escolar a bajo costo para familias de Villa de Álvarez. La iniciativa busca apoyar a la economía familiar durante el regreso a clases y complementar las acciones que, en materia de apoyo educativo, realiza el gobierno local, con el propósito de facilitar que niñas y niños cuenten con lo necesario para continuar sus estudios. Las familias interesadas en adquirir el calzado pueden solicitar información a través del número 312-241-4245. Con información de los hijos de la noticia, soy Dana Ontiveros.
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1: Son las 6 de la mañana con 23 minutos en todas partes. 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Ya me empezaron a llegar sus mensajes de este lado. Qué felicidad saber que están despiertos y que le madrugan junto conmigo. No soy la única. Un abrazote para nuestro amigo Carlos Nava. Buenos días, amiga. Iniciamos el Morning Show. Bienvenidos a usted. Por acá mi queridísimo Arturo también. Hola, hola, buenos días. ¿Cómo amaneciste? Ya, darle la trabajación. Gracias a Dios, ya casi es fin de semana. Créeme, mi querido Arturo, que todo mundo andamos esperando el fin de semana con muchas ansias y a darle, porque nadie lo va a hacer por mí. Bendiciones y saludos, un abrazote. Te deseamos excelente jornada laboral también para mi querida Marlene Novela. Buenos días, querida Dana, que tengas un bendecido fin de semana. Y por supuesto, nuestra hermana Mari por acá también ya nos mandó mensajito. Feliz casi viernes, hermana Dana. Qué felicidad que ya viene el fin de semana. Y es que desde el jueves uno siente una vibra diferente. Uno se siente como más ansioso, con más energía, porque dices, ya quiero que sea viernes, ya quiero descansar, a lo mejor ya quiero salir de fiesta, ¿por qué no? De todo un poco. En gusto se rompe en género. Si lo que a ti te plazca, lo que a ti te haga feliz al fin de semana, eso es suficiente para que tú estés a gusto, para que tú desquites tu salario. Oye, es quincena este fin de semana. No, pues con razón andamos tan felices y contentos. A eso súmale que es quincena, que vamos a traer dinero, que nos vamos a ir por un sushi, no, mejor aún. Oye, pues, ¿qué crees? 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Y por acá, que ya nos llegaron más mensajitos. Mira, mi querida Juana García, un abrazote, buenos días, dan excelente jueves también para ti, mi queridísima estimada amiga. Por acá, Gabriel Betancourt ya se despertó. Antes nos mandaba mensajito más temprano, le madrugaba más. Good morning por la mañana, Dana, saludos y bendiciones para todos, buenas vibras, ya es jueves. ¿Será que sí? ¿Será que no? Todavía no tenemos dinero, apenas va a ser quincena, espérame. Dejen sus mensajes por acá para participar al 312-2320-997. 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
2: 6:40.
3: Las 6 de la mañana con 40 minutos y pues ya tenemos persona ganadora, acreedora a este vale de papelería.

Manzanillo se les preguntó, se les hizo la dinámica, más bien, que mencionaran tres artículos que podías encontrar en una papelería. Por acá nos pusieron, en la papelería puedo encontrar libretas, lápices y plumas. Así que el nombre de la persona ganadora es... Maricruz Ábalos. Muchas felicidades para Maricruz Ábalos. Tú eres la ganadora. Para que sigas las siguientes indicaciones, muy fácil, venir por tu vale el día de hoy, que es jueves 13 de agosto, desde las 8 de la mañana hasta las 2 de la tarde, en el horario que se te acomode, de 8 a 2 de la tarde, ¿va que va? Si por algo dices, no alcanzo a pasar yo, pero puede pasar mi hijo, mi esposo, mi tía, no hay ningún problema, nada más que por favor nos avisas, que nos dé tu nombre y acá se le entrega el vale, pero sí se tiene que recoger el día de hoy. Y me contestas con un mensajito de que ya escuchaste que ganaste, por favor, Maricruz Ábalos. 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Tenemos más mensajitos de este lado, un saludote para Toño Landín. Buenos días, Donita. Buenos días, Toñito, bienvenido. Por acá también, un abrazote para Jonathan. Oye, que ayer fue la apertura de su emprendimiento de snacks y bebidas. Eso de las sodas italianas que me llama mucho la atención, digo yo... Se escucha delicioso. Y nos platica que le fue muy, muy bien. Le digo, mira, gracias, bendito sea. Nos fue muy bien ayer en la apertura del emprendimiento. Gracias a la gente que nos acompañó. Les mandamos un saludote, mucha suerte y a darle para adelante. No hay que aflojar. De repente uno dice, híjole, hoy no me fue muy bien, hoy no vendí mucho, pero te repones al día siguiente, te repones en la siguiente semana. Y esto del emprendimiento, esto de aventarte a emprender, la verdad... No cualquiera lo hace. Te felicito por eso. Yo desde que nos platicaste por acá te he felicitado y te he dicho que no hay que aflojarle. 6 de la mañana con 43 minutos. Continuamos con más música. Ahorita regresamos para pasar a despedirnos y darte una información muy importante.

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3: Son las 6 de la mañana con 47 minutos. ¿Qué plan para hoy? ¿Te gusta el cine? 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Por si no lo sabían, ahora ya lo saben. 6 de la mañana con 49 minutos, paso a despedirme. No olviden seguirnos en redes sociales, nos encuentran en Facebook como Exa99.7 Colima, Instagram y TikTok @exacolima. Por allá vayan a reaccionar, a comentar los Exa Reels, todos los videitos que de repente hacemos. Muchos de aquí los hacen más a fuerzas que de ganas. No les gusta grabar TikToks. Pero ustedes vayan por allá a compartirlos para que también puedan participar y sean el próximo fan destacado del mes. Está en este momento pues transcurriendo el mes de agosto y mientras tú más estés interactuando con nosotros tanto en redes sociales como en los programas en vivo por medio del WhatsApp, así es como puede ser el próximo fan destacado, que ya viste tú en redes, que se llevan un regalote, se llevan un buen premio para que pues, le eches ahí cabecita y te pongas a participar. 6:49, excelente jueves, casi viernes, último estirón, último esfuerzo para poder llegar al fin de semana. Te dejo con Río Roma y nos escuchamos en unos momentos más en Los Hijos de la

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3: 7 de la mañana con un minuto de este jueves 13 de agosto del 2026. Muy buenos días, soy su servidor Edgar Vadillo y como todas las mañanas le doy la más cordial de las bienvenidas a este su espacio informativo del Conde y de Los Hijos de la Noticia. Ya estamos transmitiendo completamente en vivo a través del 99.7 de su frecuencia modulada ahí en el cuadrante de la radio y como siempre agradeciéndole que nos elija como su opción informativa para comenzar el día. Muchas gracias por eso. Y bueno, también ya estamos transmitiendo a través de redes sociales, así que vamos a mandarle un saludo a la gente que ya se está conectando a través de nuestra fanpage en Facebook, ahí en Los Hijos de la Noticia Colima. Muchas gracias por acompañarnos. También un saludo a toda la gente que nos sigue a través del 99.7 Noticias Manzanillo, nuestra página hermana, a través de la cual llegamos hasta el puerto colimense. Mire, seguido nos dice, oiga, es que los buscamos por Facebook y no los encontramos. Es que nos buscan como Exa Colima. No, nosotros estamos como Los Hijos de la Noticia Colima. Así. Y si nos puede buscar también como 99.7 Noticias Manzanillo. ¿Sí? Son las dos transmisiones en vivo que tenemos para que nos acompañe estas dos horas de información, de cotorreo, de buen humor. Y bueno, también vamos a mandarle un saludo a toda la gente que nos escucha pues en el resto de la costa, allá en Manzanillo, en el Mariante Comán y el resto de municipios de nuestro estado, a la gente que nos sigue allá en Costa Alegre, en Jalisco, en Cihuatlán, en Melaque, en Barra de Navidad, y bueno, también a quienes a través del internet pues nos escuchan en otros estados de la República e incluso más allá de nuestras fronteras. Gracias, gracias, gracias. ¿Cómo amaneció la más pequeñita de la familia naranja? Conforme se acerca el fin de semana, ya sabemos que se va poniendo más de buenas. Entonces, a lo mejor, ahí anda mi querida Dana Ontiveros. ¿Cómo estás? Buenos días.
4: Buenos días, Edgar. Muy bien. Jueves, casi viernes, de maravilla.
3: Ahí vamos, ahí vamos. Mi querido Marvin Ochoa Sandoval, amigo, ¿cómo estás? Buen día.
5: También muy contento después de... Pues sí, también después de un día que dijeron que no iba a llover, inundado y estuvo chipichipi, luego un eclipse, no hombre, pasó de todo.
3: ¿Sintieron el temblorcito de ayer en la noche?
5: Claro que no, pero ¿no? Pues no, no, no se sintió nada.
3: ¿Ninguno? Yo tampoco lo sentí.
5: No, pero es que luego veo las publicaciones así de sustazo, tremendo movimiento, ¿yo qué pasó?
3: Un sismo ligero. Yo estábamos en la cocina y yo estaba sentado en el comedor. Empezando el Conde, es un Conde nocturno, ya saben.
5: Y cámbiale la historia un poquito, o sea, estaba de organizando una reunión.
4: Lavando los trastes, no sé. No.
3: Es que la historia es diferente.
5: A ver.
3: Y estaba ahí, y de repente voltea la Condesa y dice, asume.
5: Un gatito en un árbol.
3: Ella sí lo sintió. Entonces yo me hice como mi abuela se hacía.
4: ¿Cómo?
3: Porque gritaste. Voltea y me dice, ¿está temblando? Yo dije, no sentí nada.
5: El garrafón.
3: No hay mejor. Claro. No hay mejor confirmación. No hay mejor confirmación que el agua del garrafón.
5: ¿Sabe?
3: Si tú volteas y se está moviendo el agua del garrafón.
4: Se está moviendo la tierra.
3: Evidentemente. ¿No?
5: Yo volteé a ver el filtro y no se movía.
3: Mamo.
4: Discúlpame. Ya porque yo vivo en colonia popular, no me vas a venir a humillar.
3: Y total que el agua de garrafón se suena.
5: Oye, ¿y de cuáles garrafones?
3: Todavía no hay garrafones.
4: ¿No? ¿De esa agua?
3: Todavía no, pero en cuanto haya, yo sí voy a comprar de esa.
5: Debe 10.
3: De esa voy a comprar.
4: Ya palabré que nos deje unos aquí.
3: Que ayer, y luego hicimos la publicación, y si alguna gente decía que sí lo percibió el sismo, que tuvo una ya ajustada la magnitud del sismo, fue de 4.4. Se alcanzó a percibir, había reportes que incluso en Manzanillo, algunas cuentas de Protección Civil
5: fue por Tecomán,
3: de
5: ¿no?
3: los municipios se activaron, sí, evidentemente. Y bueno, pues ahí está, tuvo el epicentro cerca de Tecomán. Y bueno, ahí está la información. Protección Civil pues no sí se percibió, no hubo mayores incidentes según lo que se tuvo del reporte final. Pero bueno, ¿cómo cambia el ánimo cuando estamos viendo situaciones como la de Venezuela del 24 de junio, situaciones como la de Colombia de este lunes, y que luego sientas un jaloncito de estos aquí,
5: ¿no?
3: O sea, irremediablemente dices, ¡ay, hijo de su...!
5: Sí. Oye, y aquí pudiésemos llegar a aplicar lo mismo que allá, así de, tú sí me puedes ayudar, tú sí, tú no. Tú
3: no, ya dijeron que no.
5: ¿Tú no me... Por eso te digo.
3: No, ya dijeron que no es cierto.
5: ¿Que no es cierto?
3: Sí, no, ya salió el gobierno con
5: un... Oye, hecho, yo vi un...
3: ¿Cómo la nota?
5: Aún entrevistando a un topo mexicano que hasta le colgó, porque a ver, ¿por qué estás aquí en país?
3: Ayer hizo una entrevista, yo la vi con Ciro Gómez Leiva. Y entrevistaban al encargado de comunicación de los topos aztecas, que le llaman, uh-huh. De Tlatelolco, llevan el nombre.
5: Ya.
3: ¿Sí? Porque ahí es donde surgen, es donde, sí. en aquellos tiempos, del 85. Y ellos daban la explicación de que se debe de cumplir todo un protocolo, ¿sí? Para que lleguen los equipos de rescate especializados a estos lugares de emergencia. Uh-huh. O sea, no es nada más de que, oye, tembló en tal lado y está el... ¡Vámonos! ¡No!
5: Vamos a ayudarle.
3: Dices, de entrada tienes que garantizar el que tú no representes un costo o un peso para el país al que vas a llegar, porque vas a llegar a un país golpeado. Uh-huh. Entonces imagínate, tú vas a llegar con, no sé, 30, 40 rescatistas especializados, con 10 caninos binomios, con perros de alta escuela que necesitan cierto trato y demás, y aparte vas a llegar allá, oiga, me da de comer, ¿eh? Oiga, yo ocupo ¿dónde dormir? Pues ocupo también. No, dice, o sea, todo eso, por ejemplo, el equipo de rescate que va, lo lleva solventado. O sea, nosotros no somos una carga para el estado al que vamos, ¿sí? Uh-huh. Estado-gobierno, sí. Entiéndase. Llegamos nada más a coordinarlos con quien lleva el mando y de ahí en adelante. Uh-huh. Y explicaba que hay más de 1,000 rescatistas de diferentes corporaciones en Colombia al día de ayer, y decía que en el caso de México lo que les dijeron es que con el perfil que tienen los topos aztecas ya había que si los aguantaban tantito para no generar un caos. Mm. ¿Qué decía también esta persona, que no recuerdo su nombre, pero por ahí debe estar la entrevista, que también de topos piratas?
5: Sí. Pues, no sé si se puede agradecer eso, no sé.
4: O sea, personas que se acomiden, pero no son expertas,
5: sí, sino que no son oficiales.
3: Y que no están certificados, que no tienen reconocimiento por la ONU, que bla, bla, bla, o sea, y que a lo mejor es un poco lo que les pasa, ¿no?
5: Pues sí.
3: O sea, ayer salió el gobierno colombiano a decir que no era cierto nada de eso. Bueno, incluso, ahí traigo una información, ya hay envío de
5: ah, bueno, qué bueno, que yo me quedé con esa idea. Dije,
3: el apoyo del gobierno de México. Es un poco como en las guerras. Déjame poner el ejemplo nefasto de las guerras.
5: No, sí, tú síguele.
3: Hasta en las guerras hay reglas.
5: Claro.
3: Hasta en las guerras hay reglas. O sea, a nivel internacional. O sea, se tienen que seguir ciertos procedimientos. Tú, Marvilandia, contra Condelandia, nos podemos dar. Pero hay reglas.
5: Sí.
3: Hay reglas. No se vale golpes bajos, no se vale esto, no se vale pegar en zonas donde hay gente, uh-huh. Donde hay civiles, no se vale pegar acá. O sea, hay reglas. Lo mismo pasa acá. O sea, hay que cumplir ciertos protocolos en ciertos procesos. Pero bueno.
5: Pero bueno.
3: Pues ahí está la situación. Hoy, 13 de agosto, Día Internacional de las y de los zurdos. Tú pones mejor los...
5: Todos nacemos zurdos, muchos se convierten en diestros cuando cometen su primer pecado.
3: Sí, ¿no?
5: Nosotros no somos pecadores.
3: Es correcto. Esta fecha data de 1976.
5: Ya.
3: O sea, ya tiene, ¿qué? ¿40 años?
5: 50.
3: No, 50. Perdón. ¿Ven por qué se acaba las seis? Ahí está.
5: Es que somos zurdos. Entonces, ¿tú eres zurdo? Sí, y entonces utilizamos la mano izquierda y el lado derecho del cerebro, que es de la creatividad,
4: no,
5: y el
4: funciona.
5: De la izquierda es el de la lógica, y por eso no las matemáticas, sirve. No, las matemáticas, okay. No saben.
3: Sí.
5: Tú, en tu caso, pues
4: mira,
5: es una excepción.
4: Pues mira, yo no soy zurdita, como que tampoco me funciona, ¿eh?
5: Escribe 100%. Escribe con el pie izquierdo.
3: Y bueno, pues ahí están.
5: Saludos a todos los zurdos y a todas las maestras que los obligaban a los chiquillos a escribir con la derecha porque eran zurdos.
4: Pero...
5: váyanse mucho.
4: Eso ya hace mucho tiempo, ¿no?
5: No creas, ¿eh? No creas. Digo, a nosotros sí nos tocó, pero todavía...
4: Ay, todavía no creo.
5: Todavía.
3: Faltaba más que siga ocurriendo, ¿eh?
5: Sí.
4: Sí, pues aquí estamos. Ya no creo.
5: Aquí estamos sobreviviendo
4: estamos
5: el mundo de diestros.
4: Estamos a 2026, como que ya no creo que se vea.
3: Una de cada 10 personas en el mundo es zurda. O sea, el 10% de la población.
5: Pues sí.
3: ¿No? Wow. Sí, sí. Y es más frecuente en hombres que en mujeres.
5: Así es.
3: Yo conozco muchas mujeres que son zurdas. Pero sí, este...
5: Marilyn Monroe.
3: O sea, zurda. Ahí está el tema, ¿no?
5: Bart Simpson es zurdo.
3: Sí.
5: Obama.
3: Hay varios.
5: Sí.
3: Leonardo da Vinci era zurdo.
5: También. Sí. Ned Flanders, que tiene una tienda para zurdos.
3: Isaac Newton, Albert Einstein.
5: Vean ejemplos. Sí. Marvin Ochoa.
3: Neil Armstrong.
5: Edgar Vadillo.
4: Define tienda para zurdos.
5: Lo que pasa es que es algo tan sencillo, fíjate, como unas tijeras. Para una persona con la mano izquierda son unas tijeras y le lastima. Ya ves que hay un agujerito más grande que el otro. Ajá. El agujerito más chiquito es para el dedo gordo, pero del dedo gordo el diestro. Porque si te lo pones en la mano, en tu mano izquierda, al momento de estar cortando sí te lastima.
4: Quedaría en el revés.
5: Te queda marcado. Sí. Uh-huh. Algo tan sencillo como es una taza. Y vas a decir, hay una taza.
3: Sí, claro.
5: Lo que pasa es que las tazas taza es para agarrarlas con la derecha porque aquí viene el dibujito. Entonces cuando le estás tomando se ve el dibujito. Si lo agarra uno con la mano izquierda, pues tapa todo el
3: Totalmente.
5: Dibujito. Hasta eso. Totalmente. Pero es en serio. Los autos, el mouse, las libretas,
4: más bien
5: las bancas.
4: De la, de las butacas que traen para que tú recargues tu brazo de este lado. Uh-huh. Entonces, pues del otro como que sí le renegaba un poquito, ¿no?
5: Bueno, sí, yo quiero decir que sí tenemos un poquito más de así, porque nos tenemos que adaptar a otras circunstancias.
3: Una vida de diestro,
5: habituales,
3: ¿no? Sí.
5: Pequeñitas.
4: Guau.
3: Pero bueno.
5: ¿Verdad? No manches, te sorprende, ¿verdad? Qué padre.
4: Honestamente, sí.
3: Bueno, pues ahí está en la familia del día de hoy. También día del lobo y también día del armadillo. Un saludo para todos los lobos y para todos los armadillos.
4: Felicítelo, si usted tiene un lobo en casa, felicítelo.
3: Denle una sobadita. Son las 7:13, vamos a comenzar.
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3: Hay algo que no termina de cuadrar en el conflicto entre José Manuel Romero y Virgilio Mendoza al interior del Partido Verde. Romero apareció hablando de una alianza del Verde con Morena rumbo al 2027. Después dijo que él nunca señaló a nadie y que fue el medio de comunicación al que le dio la entrevista quien le puso nombre. Virgilio, por su parte, ha sido claro desde hace meses en que el Verde no irá con Morena en Colima. Hasta ahí podemos hablar de una diferencia política. Pero hay otro dato que no podemos pasar por alto. Romero reconoció aquí sentado ayer por la mañana que la única persona que lo ha invitado a participar políticamente en su proyecto ha sido Rosy Vallardo. Incluso aceptó que la ha acompañado en algunos de sus recorridos. Rosy, bueno, ya lo sabemos, busca encabezar el proyecto de Morena rumbo al 2027. Virgilio Mendoza mantiene su aspiración por la gubernatura desde el Partido Verde y Romero desde la bancada del Verde, pues apareció acompañando políticamente a una de las principales figuras de Morena. Después de todo eso, evidentemente Virgilio anunció que Romero deja la coordinación parlamentaria. ¿Fue Rosy quien provocó el desgaste entre Romero y Virgilio? No lo sabemos. Sería irresponsable afirmarlo. Lo que sí sabemos es que Romero reconoce públicamente que la única persona que lo invitó a participar y que aceptó acompañarla y que después de la discusión sobre la ruta del Verde rumbo al 2027 perdió la coordinación de la bancada. Puede ser una coincidencia, puede ser una diferencia política o puede haber algo más detrás de esta situación. ¿Qué papel jugó Rosy Vallardo en el desgaste entre Romero y Virgilio? Esa es la pregunta que todavía sigue sobre la mesa.
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3: Esta mañana el billete verde amaneció a 16 pesos con 51 centavos a la compra y a 17 con 49 a la venta. Recuerde, cotizaciones interbancarias que a esta hora de la mañana ya realizan instituciones financieras privadas a través de sus portales de internet.
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3: ¿Qué dijo la tía Marvin?
5: Pues que amaneció a 22 grados en este jueves 13 de agosto con una humedad en el ambiente del 90% y donde la máxima para el día de hoy será de 32 grados, pero con una sensación térmica de 39. Hay una probabilidad de lluvia del 51% a partir de las 2 de la tarde, pero solo con un 0.5. milímetros.
3: Okay. ¿Y en el puerto, mi querida Dana?
4: En Manzanillo amanecieron a 27 grados, se espera una temperatura máxima de 33, están con una humedad en el ambiente del 78% y no tienen probabilidad de lluvia, va a estar muy soleado.
3: Dice el Servicio Meteorológico Nacional que para el día de hoy se esperan en la Colima chubascos con lluvias puntuales fuertes, precipitaciones que se estiman entre 25 y 50 milímetros de agua. Las temperaturas máximas van a oscilar entre los 35 y los 40 grados, van a seguir los calorones. Y bueno, también déjeme decirle que se mantiene el fenómeno de mar de fondo con olas de hasta 2.5 metros de altura. El día de ayer las temperaturas máximas en Piedras Negras, Coahuila, en Hermosillo, Sonora y en Ciudad Victoria, Tamaulipas, todas por arriba de los 40 grados. Por ahí viene Manzanillo en la posición número 7 con 37.6 grados de temperatura. En contraste, las mínimas: Toluca, Tulancingo y Tlaxcala. Son las 7 de la mañana con 17 minutos, Marvin.
5: 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Y por supuesto, muchas gracias a los que ya comenzaron a dejar sus mensajes a través del WhatsApp al 312-2320-997, así como en la transmisión en vivo en Los Hijos de la Noticia Colima en el Facebook. Son las 7 de la mañana con 18 minutos, un corte pequeñísimo y volvemos.
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3: Son las 7 de la mañana con 22 minutos. Recuerde, se lo digo todos los días aquí en este espacio del Conde y de Los Hijos de la Noticia. Aquí se trata de divertirnos y de pensar juntos cada mañana. Déjenme presentarle el siguiente resumen informativo. Como ya le adelantábamos, el gobierno de Colombia negó que haya rechazado ayuda internacional para atender la emergencia provocada por el terremoto de magnitud 7.4 por razones políticas o ideológicas. El canciller colombiano Omar Bula aseguró que la cooperación internacional se está coordinando de acuerdo con las necesidades de la emergencia y rechazó las versiones que señalan que se establecieron filtros políticos para decidir qué países podrían apoyar. Estamos trabajando con países sin ninguna consideración ideológica, dijo el funcionario del gobierno colombiano. Y bueno, precisamente ayer se dio a conocer que México ya comenzó con el envío de ayuda humanitaria hacia Colombia. Ya se mandaron 58 toneladas y media de apoyo, esto tras el terremoto de el lunes. La presidenta Claudia Sheinbaum informó que el gobierno colombiano, en esto que le hablábamos de las reglas que hay para estos tipos de procesos, solicitó apoyo a México a través de la Secretaría de Relaciones Exteriores, por lo que se activó un operativo de asistencia. Este miércoles, dos aeronaves de la Fuerza Aérea Mexicana despegaron del Aeropuerto Internacional Felipe Ángeles con destino a Pereira, con un primer cargamento en donde, bueno, van prácticamente 19 toneladas y media de apoyo y después llegó el otro vuelo para completar las 58 toneladas comprometidas. La ayuda incluye alimentos no perecederos, agua y medicamentos. Déjeme decirle también que la Secretaría de la Defensa Nacional informó que se mantiene en alerta ante este tipo de solicitudes del gobierno de Colombia y tiene dispuesto ya, para en caso de ser necesario, pues 255 elementos especializados y 20 binomios caninos que podrían ser desplegados a Colombia en caso en caso de que ese país lo solicite y lo requiera. Déjeme decirle también que mire, el día de ayer, papelón el que se aventaron ahí en la Cámara de Senadores, los diputados federales, Carlos Eduardo Gutiérrez del PRI y Arturo Ávila de Morena. Y antes de que me diga que me equivoqué, que estoy hablando de diputados federales y del Senado, no, déjeme decirle que ahorita están sesionando en el Senado porque es un periodo de la comisión permanente. Entonces, ahí está ahorita el jale de los legisladores federales en el Senado. Y bueno, salieron a darse de pechazos, a darse de insultos, una que otra mentada y demás. ¿Por qué? Porque pues así les gusta, es el nivel que tenemos entre los legisladores federales, ¿no? La verdad es que los señalamientos entre priistas y la gente de Morena han subido de tono. Y bueno, parece ser que falta poco para que pasen de los dichos a los golpes. Ya estaremos platicando sobre esta situación que se presentó ayer ahí en el patio del Senado de la República. Y bueno, como lo comentábamos también, un sismo de 4.4 de intensidad se percibió la noche de este miércoles en el estado de Colima, sin que se reportaran afectaciones en ningún municipio. La Unidad Estatal de Protección Civil informó que el epicentro se detectó 41 kilómetros al suroeste de la ciudad de Armería y con una profundidad de 6 kilómetros. También déjeme decirle que los hermanos Rigoberto N. de 54 años y Juan Carlos N. de 47 fueron detenidos por la Fiscalía General del Estado por su probable participación en el delito de robo calificado. Una vez detenidos, ambos fueron puestos a disposición de la autoridad competente, donde se continuará con el procedimiento legal. Y bueno, déjeme decirle que el día de ayer se reportó la ejecución de una persona y hasta el último minuto del 12 de agosto en Colima se han reportado 361 personas ejecutadas a balazos en diferentes hechos violentos. Ayer 34 fueron ejecutadas en toda la República Mexicana. Tres personas, entre ellas un menor de edad, resultaron con lesiones leves en un incidente de tránsito que se registró en el cruce de la calle Madero y Revolución, ahí en el mero centro de la ciudad de Colima, en el Jardín Núñez. Al lugar llegó personal de Cruz Roja, quien bueno, ahí mismo prestó los primeros auxilios a las personas afectadas. En Manzanillo, una mujer que realizaba labores como personal de seguridad en los cajeros de la Comisión Federal de Electricidad, se empezó a sentir mal la señora. Le hablaron a la Cruz Roja, llegaron, le tomaron la presión, resulta ser que la traía altísima. Tuvo la guardia de los cajeros, tuvo una crisis hipertensiva y tuvo que ser trasladada a un hospital para que pues lograran estabilizarle la presión arterial. Un motociclista resultó lesionado mientras circulaba por la carretera libre Manzanillo Armería. Fíjense cómo es la mala suerte, le cayó un árbol encima a este vale. O sea, imagínense, para coincidir tiempo y espacio en que tú vas en tu moto y te cae el árbol, se ocupa muy mala suerte. Se ocupa muy mala suerte, le pasó a esta persona. Todo quedó en el susto. Los hechos ocurrieron a la altura de la comunidad de Venustiano Carranza, hasta donde llegaron los equipos de emergencia para prestar los primeros auxilios. El tráfico vehicular se vio afectado en la zona durante estas maniobras. Y bueno, una persona lesionada también fue el saldo que dejó el incendio de una casa sobre la calle Allende, en el centro de Manzanillo, muy cerca del mercado 5 de Mayo. Al arribar al lugar, se localizó fuego en la planta baja y un cilindro de gas que estaba comprometido, por lo que se realizaron las maniobras necesarias para controlar el incendio y reducir los riesgos. A las 7:35 de la mañana tendremos un enlace telefónico con la directora del DIF estatal, Diana Cepeda, para platicar sobre diversos programas que ofrece la institución. Son las 7 de la mañana con 29 minutos.
5: Por supuesto, y acá algunos de los mensajes, queridos compañeros y amable auditorio, como Adolfo García, un saludo para ti, mi estimado Naranjo. Fíjense que acá luego también saludos, bueno, para Rodolfo Olivares y para nuestro querido amigo Giuseppe Varela, que Carlos, que a través de la transmisión nos dice que así es, nos hacen diestros. En mi caso me amarraba la mano izquierda y a fuerza utilizar la derecha. Hasta la fecha uso ambas manos y en algún tiempo escribía derecha e izquierda. Leslie Venegas nos dice: buenos días, ha sido un gusto acompañarme de ustedes cada mañana durante mis vacaciones que están por concluir. Verlos en vivo es sin duda un deleite. Ay, muchas gracias.
4: Define deleite.
5: Sí, que luego dice mi mamá sobre todo: luego te jorobas, enderezate. Y ya, uno así derechito. Y dice: me queda solo una semana de descanso, pero en mi camino a Tecomán me seguiré deleitando y divirtiendo. Mientras les comparto el desayuno que preparó mi familia, que sí están trabajando. Gracias, Leslie. Buen provecho y que sea la gasolina para iniciar el día. Esteban García, por su parte, dice: ¿qué onda con ese tal Cecilio Santos que te tira hate en tus publicaciones?
4: ¿A quién?
5: Acá.
4: Ah, es mi fake personal.
1: Sí.
5: ¿Qué tan desesperados, dice, están en Morena que recurren en perfiles falsos para jorobar?
1: Pero me generó 5 centavos de dólar.
5: Mira, qué bueno. Ahí está, ahí le estás pagando tú.
1: Échale.
4: La gasolina. Las mujeres ya no lloran, las mujeres facturan.
5: En realidad es Dana, es Cecilio. Porque no pudiste encontrar otro nombre, tú también.
1: Échale, ahí vamos poco a poquito.
5: Sí, pues.
1: Al final el hate es lo que deja más.
5: Ahora ya entiendo muchas cosas. Ángel dice: ¿cómo les fue con el temblorcito? Acá en Cofradía no sentimos nada. Bueno, yo no. Uno que otro sí se cayó de la cama. Un abrazo para ti, Ángel, el señor de los mangos. Celeste también dice: sigue pasando que las hinches maestras en Michoacán, a mi sobrino de 10 años, una maestra no le calificó su trabajo final hecho en clase porque sus tijeras se le rompieron y pues nadie traía de zurdos, y entonces ella le prestó las suyas y él no las supo utilizar y no terminó su trabajo. Un saludo a la maestra. Bueno. Ana López, la licenciada, dice: buenos días, guapos, los que tenemos la dicha de ser zurdos, feliz día también para ti. No sabía que era zurda, Ana, bienvenida al club. Licenciada. También para acá dice: las coincidencias no existen, el hambre por un buen hueso sí. La pregunta es: ¿para qué es bueno Romero? Ha sido un diputado varias veces y nada ha hecho. Póngalo en alcohol, el Romero, y luego viene, no, y luego en su jarra de agua, cuando la meten al refri, para que no sepa el refrigerador y sepa rica el agua, una ramita de Romero
4: y luego de albahaca, en el shampoo y eso, para que les crezca el cabello.
5: Exactamente. José Pacheco dice: quiero mandarle un saludo a mi esposa Andrea Padilla, que está trabajando ahorita y que los escucha todos los días. Un saludo para ella, que está sacando adelante al país, mientras José está pues disfrutando la mañana también. Me imagino que también trabajando. Dice por acá: saludos para Clara y para Diego Ramos también. Una pregunta. Fui a la cabina, me senté. Y está en flor, creo que esas horas es que el conde debería apretar. Ah, ok, nosotros le decimos Diego. Muy bien. ¿Quién sabe quién te habrá dejado sentar en su silla? Pero ahorita lo vamos a checar en las cámaras. Pero muchas gracias, Diego. Gracias por tu visita y gracias por sus mensajes. Y José, que se iba para su trabajo con mucho cuidado, y síguenos escuchando. Recuerden, el WhatsApp es el 312-2320-997.
1: Oye, pues vente, José, para que la acomode.
5: ¿Eh?
1: Dice José, ¿no? Lo que dice la silla, que se venga para que la acomode.
5: Ese no fue José, fue Diego.
1: Ah, Diego, perdón. Bueno, pues ahí está la...
5: Que nos invite a su casa también para checar cómo está en su silla. Así nos llevamos, oigan, ¿eh? No quieren decir, ay, que se relacionan con la gente, pues si se lleva, nos llevamos.
1: No, una cosa, ¿no? Déjenme decirles en más información que se generó el día de ayer, que, ay, ¿dónde está? Se me movió, espérenme, ahí voy, por favor, espérenme. Resulta ser que la gobernadora se reunió con el secretario de Marina. Esto pues para darle seguimiento a algunas de las situaciones que vienen trabajando junto con la dependencia. Ya ven que la Secretaría de Marina tiene aquí mucha presencia y mucho, pues ahora sí que mucha autoridad, ¿no? Porque pues están metidos ahí en el tema de la seguridad. El secretario de seguridad es marino, ha habido secretarios de seguridad marinos todos últimamente, y total que la gobernadora estuvo allá con el almirante Raimundo Pedro Morales Ángeles ahí en la Secretaría de Marina para dar seguimiento a varios temas. Ahí está la foto que se publica en redes sociales oficiales, y bueno, nada más para el registro, ahí dejamos el comentario. Son las 7 de la mañana con 34 minutos, vamos a una pausa y regresamos.
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11: Son las 7 de la mañana con 39 minutos. Ya tenemos en la línea telefónica a la directora del DIF estatal, a Diana Cepeda, a quien le agradecemos mucho que nos haya tomado la llamada esta mañana. ¿Cómo estás, Diana? Buenos días.
12: Muy buenos días, con el gusto de estar en este espacio para informar a todas las familias y sobre todo agradecerle a ti y a todo tu equipo que siempre nos brindan esta oportunidad.
11: No, hombre, muchas gracias a ti por permitirnos platicar unos minutitos contigo. Oye, Diana, estaba viendo que el DIF estatal tiene dentro de los programas que ejecutan, que llevan para la gente, apoyo para servicios funerarios. Luego, cuando se presentan pues estos... estas escenas a las que vamos a llegar todas las familias, ¿no? O sea, no quisiéramos llegar, pero a todos nos va a pasar. Luego pareciera que se viene el mundo encima con una situación de problemas que hay que atender y demás, y los servicios funerarios no son nada sencillos de tramitar, no son baratos, Diana, hay que decirlo también. Y estoy viendo que ustedes tienen programas de este tipo. Platícanos un poquito de qué se trata.
12: Pues la verdad es de que estoy muy contenta porque tiene poquito, o sea, estamos apenas cumpliendo 2 semanas que nos autorizaron de DIF Nacional esta campaña, sobre todo para brindarle esta atención a las familias colimenses que no tengan una aseguranza, o sea, que no estén afiliados al IMSS o que no tengan ISSSTE, porque sabemos que cuando tienen estas dos aseguranzas, pues bueno, las instituciones como tal ya les brindan un subsidio. Pero ¿qué pasa con las personas que no tienen una aseguranza o que están afiliadas a IMSS Bienestar? Pues no les dan este beneficio. Aquí este paquete es básico, pero completo. les da la oportunidad de elegir a las familias si quieren que su familiar

0: sea cremado o sea sepultado. Se les puede brindar tanto la urna sencilla como también pues el ataúd sencillo. Y también se les da la oportunidad de que si desean velarlo, pues también puedan tener todo el servicio, candelabros, cirios, Cristo, todo lo que se presta. Y pues aquí hay algo muy importante. Sabemos que cuando un familiar fallece fuera del estado, pues es muy caro el traslado. Ya sea Yucatán, México, Puebla, Baja California, cualquier parte de la República, es muy caro el traslado. Y quiero que sepan que esto también lo prevé. Si tu familiar muere fuera del estado de Colima, el traslado de retorno para acá también entra junto con el embalsamado.
1: Okay, oye, pues es buen apoyo, la verdad, para las familias que así lo requieran. A ver, es muy clara esta llave, este candado, vamos a llamarle, de que es solamente para las personas que no tengan seguro social o ISSSTE.
0: Así es.
1: ¿Cómo se hace el trámite, Diana? Hay que, porque insisto, en ese momento se viene el mundo encima, ¿eh? Y a lo mejor nadie se acuerda. Pero
0: la realidad es que, como lo mencionas, es muy correcto. Cuando las familias mueren un familiar, se les cierra el mundo y a veces no saben qué puertas tocar. Terminan contratando paquetes funerarios, a veces impagables, porque les vienen diciendo que en paguitos, que pueden ir abonando y terminan pagando hasta el doble o el triple de lo que realmente cuesta el paquete original. Entonces, ¿qué es lo que tienen que hacer? Acercarse a las oficinas de DIF estatal, puede ser directamente a calle Encino, 530, Rinconada del Pereira, aquí en el municipio de Colima, o llamarnos al 312-316-3111, que pues nosotros estaremos atendiéndoles. ¿Qué es lo que yo estoy haciendo ahorita? Estoy citando a los DIF municipales para que directamente podamos firmar un convenio y las familias no se tengan que trasladar hasta la capital, sino que la familia que lo requiera de Minatitlán lo pueda hacer directamente en el DIF municipal de Minatitlán. Que las familias de Cuauhtémoc tengan que hacer o acercarse solamente al DIF municipal de Cuauhtémoc. Y así sucesivamente en cada uno de los 10 municipios. Esto pues con la intención de que la familia gaste lo menos posible.
1: Claro. Oye, puede resultar, para que quede más claro y para decirlo con todas sus letras, porque creo que vale la pena en este tipo de programas que la gente lo tenga claro. No hay preinscripciones, por llamarlo de alguna manera, ¿no? O sea, no hay preregistros. Es hasta que sucede el deceso que funciona el programa.
0: Así es, porque justo uno de los requisitos es que te presentes con el acta de defunción de tu familiar, concubino, esposo o amigo, presentarte con el acta de defunción, INE, CURP y comprobante de domicilio, tanto del finado como del solicitante. Entonces, no es como cuando vas a una funeraria y empiezas a pagar un paquete y que ya lo tienes ahí listo para cualquier cosa, sino que realmente es que el programa está vigente y cuando sucede la tragedia, entonces es cuando te puedes acercar con nosotros y de manera inmediata te vamos a brindar el servicio.
1: Okay, ¿y cuánto tiempo va a funcionar este programa, Diana?
0: La realidad es de que un tiempo paró en DIF Nacional porque se estuvo brindando este servicio cuando COVID, cuando estuvo la pandemia del COVID, se les estuvo dando a todos. Después pararon y ahora lo redireccionaron ya de forma permanente por medio de DIF Estatal en DIF Nacional a este programa, pero ya es de forma definitiva, no tiene una duración, no tiene que sean 6 meses, 1 año, sino que va a estar ya de forma permanente con nosotros.
1: Oye, luego también se da, y en el entendido, por ejemplo, de que ahorita pues el sistema de salud del estado de Colima, hay que decirlo, pasó al IMSS-Bienestar, ¿sí?
0: Así es.
1: Y luego también se da este, ¿cómo le llamamos? Pues este vicio de que algunas funerarias se enteran o les avisan
0: y ya están allá afuera peleándose
1: exactamente,
0: el paquete.
1: Exactamente, a eso iba. Y esas pues cobran, ¿no?
0: Así es.
1: Esas andan en su negocio. Entonces, decirle a la gente que cuentan con esta alternativa del DIF y que no se presionen, ¿no?, en determinado momento.
0: Sí, sí, claro, que hay funerarias que sí son conscientes, que sí tienen este servicio que prestan de forma pues accesible a las familias, pero hay otras que no se presionen, que no se precipiten realmente, pues aquí no tienen que pagarnos a nosotros absolutamente nada. Sí hay que decirlo, es un paquete sencillo, pero cubre absolutamente todo. O sea, pues que no nos endeudemos o no nos quedemos con pues un problema mayor después de que nuestro familiar fallece, tratando de, pues a lo mejor, dar más todavía de lo que pues se puede cubrir con un paquete básico, y que ya no nos quedamos con ninguna preocupación después de.
1: Por dices, es un paquete sencillo, por más sencillo que sea. Morirse ahorita está carísimo, Diana, ¿eh?
0: Sí, un paquete a lo mejor súper básico te salen 30,000 pesos.
1: Sí, a lo mejor. Y me da la impresión que fuiste generosa. Sí. Pero bueno, pues ahí está la información sobre estos apoyos, este programa de apoyo para servicios funerarios que tiene el DIF estatal. Ya lo dijo la directora. ¿A partir de qué momento vas a hacer ya el convenio con los DIF municipales que nos decías, para que la gente ya pueda ir a los DIF municipales?
0: Nosotros, a partir del día martes, que tenemos la reunión con todos los DIF, nos reunimos de manera mensual. El martes de la siguiente semana, nosotros estaremos ya firmando este convenio con cada uno de los municipios. Con nosotros les ponemos una condición para que ellos también nos ayuden a prestar este servicio, que si se requiere, que sea 24/7, porque la verdad es que no le podemos decir, espérenos tantito, no se nos muera, pues nosotros debemos estar a la orden y al servicio de las familias. Entonces, en caso de que este servicio vayan y les toquen a la puerta en la noche, en la madrugada, pues que ellos estén en la mayor disposición de prestar el servicio a ese horario. Esa es nuestra única condición que nosotros les estamos poniendo a los municipios, para que poder trasladarles también este beneficio desde DIF Nacional hasta el eslabón que es el DIF Municipal.
1: Y hay que recordarles el número telefónico del DIF Estatal, Diana.
0: 312-316-3111 o directamente en calle Encino 530, Rinconada del Pereira, en el municipio de Colima.
1: Bueno, pues ahí está la información por parte de la directora del DIF Estatal sobre este programa de servicios funerarios. Tienes también el programa de lentes gratuitos.
0: Así es, el día de ayer de hecho cubrimos esta campaña en el municipio de Cuauhtémoc. Cabe decir que nos recibió el municipio con una lluviecita muy agradable, pero aún así la gente no dejó de salir y atender esta convocatoria para recibir el beneficio. Estuvimos entregando alrededor de 120 lentes el día de ayer durante la jornada de la mañana, con el compromiso de regresar precisamente por la lluvia. Hubo algunas personas que no pudieron salir de sus comunidades, entonces estaremos regresando para poderles brindar este beneficio, que además es completamente gratuito. Son lentes para vista cansada, ya con graduación, haciéndose unos lentes pregraduados, que se entregan de manera inmediata durante el evento, y que pues sobre todo sepan que este beneficio también fue gestionado ante DIF Nacional y que hemos tenido muy buena respuesta.
1: ¿Son lentes nuevos?
0: Así es, completamente nuevos, adaptados tanto para diseño de hombre, diseño de mujer, y que se les hace un examen de la vista de manera rápida para que podamos detectar cuál es la graduación idónea para cada una de las personas que asisten.
1: ¿Es para cualquier tipo de persona? ¿Pueden ir menores de edad o solamente personas adultas?
0: Como es para vista cansada, nosotros recomendamos mayores de 30 años. Nosotros ya tenemos una campaña en DIF de manera permanente. Si ya es una graduación con un bueno, hay personas que tienen algún problema distinto, ya sea una graduación mucho mayor o que tienen distintos problemas en sus ojos, ya sea que en unos tienen astigmatismo, en el otro miopía. Entonces, de manera permanente tenemos nosotros, aparte, una campaña de lentes a bajo costo. ¿Por qué? Porque estos ya son otro tipo de tecnología que requieren esos lentes, que es mayor, pero que nosotros subsidiamos.
1: Ahora, para este programa de lentes, al igual que el de servicios funerarios, ¿la gente puede ir a las instalaciones del DIF estatal y de los municipios?
0: Directamente nosotros los atendemos en DIF estatal. Nosotros también estamos haciendo brigadas en los municipios. De hecho, estamos programando la siguiente semana una brigada en Manzanillo. Hemos estado de manera permanente con un módulo en nuestras instalaciones del DIF estatal en Colima, pero también hemos salido a cada uno de los municipios. Pronto también estaremos en Ixtlahuacán y ya cubrimos Tecomán, ya se cubrió Armería, ya se cubrió una parte de Manzanillo y pues el día de ayer estuvimos en Cuauhtémoc.
1: Bueno, ¿y algún otro tipo de apoyos que se estén entregando en comunidades, Diana, ya que andamos centrados en eso?
0: Sí, fíjate que justamente esta semana arrancamos con nuestro programa, yo le digo que es uno de nuestros programas estrella, que es el de salud y bienestar comunitario, donde se está dando capacitación de emprendimiento a nuestros grupos, que son 50 grupos de el mínimo 30 personas en todo el estado. Arrancamos con estas capacitaciones, que además les enseñamos un oficio y les brindamos todas las herramientas completamente gratuitas. O sea, un ejemplo, si ellas quieren aprender panadería, se les brinda todo lo necesario, horno, los ingredientes, los moldes, todo lo que requieran para poder hacer la panadería. Si ellas quieren pegapiso. Es más, si quisieran aprender gallinas de engorda, también aplica. Todo lo que ellas quieran o ellos quieran aprender, aplica dentro de nuestro programa, y que nuestra función es pues hacer comunidad, que la gente se una, detecte un problema dentro de su comunidad y sobre eso trabajemos en coordinación para poder resolverlo.
1: ¿Estas capacitaciones de emprendimiento las traes calendarizadas? ¿Estás yendo a las comunidades, a los municipios? ¿O cómo es? ¿O van y solicitan el apoyo ahí al DIF estatal o al DIF municipal? ¿Cómo es esta parte?
0: Así es, ya están calendarizadas. Efectivamente, el día lunes, por ejemplo, iniciamos en Minatitlán y Manzanillo, en la comunidad del Naranjo, pero están ya cada uno de los calendarios ya previstos. ¿Cómo? Estos grupos deben de durar más o menos 4 años en cada comunidad. Hay unos que tienen 1, 2, 3 y ya algunos están cerrando su 4º año. ¿Esto a qué nos referimos? Es un trabajo de tiempo. No es improvisado, no es que los estemos trabajando de la noche a la mañana, sino que realmente capacitamos un grupo desde cero para que pues vaya haciendo esta unión, vayan conviviendo y que poco a poco generemos comunidad.
1: Las personas interesadas en este tipo de programas, ¿dónde pueden ver el calendario? ¿Redes sociales o lo consultan algún teléfono?
0: Sí, directamente los invito a que nos agreguen a la página de DIF Estatal Colima o directamente a la de su servidora Diana Cepeda Figueroa, donde les estaremos mostrando el calendario de arranque en cada una, o vamos a decir, en cada municipio, para que detecten cuál es el lugar más cercano en el que ustedes pueden asistir, sepan el lugar, o sea, la ubicación, el día y la hora, y pues decirles que no tienen que llevar absolutamente nada, todos se los brindamos ahí.
1: Perfecto. Diana, muchas gracias por tomarme la llamada esta mañana.
0: Muchísimas gracias, un saludo a todo tu equipo y muchísimas gracias por el espacio. Les saluda su amiga Diana Cepeda.
1: Saludos, gracias a la directora del DIF estatal por pues su información que nos compartió esta mañana. Son las 7:55, vamos al identificador de la hora y regresamos.
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1: Se trata de pensar juntos cada mañana, caray.
0: Próximamente no sabemos en qué horario ni en qué día, pero vamos a
3: tener un programa que se va a llamar El Conde Contigo. El Conde Cuenta Contigo, como El Conde Contar.
1: Sí, exacto. Ya que andemos en el jale, en la campaña.
3: Esperemos que campaña. Lleguemos a eso. 8:01 a.m. Y tengo por acá unos mensajes como el de Jackie, que dice que su hijo no es zurdo, pero se avienta unos izquierdazos y mete unos golazos con esa izquierda que tiene de uff. Me atrevo a decir que es ambidiestro de los pies, ¿se puede?
1: Sí.
3: Pues sí, también se puede, pero curiosamente la mayoría de los zurdos somos diestros, la mayoría. O sea, no se generaliza, pero hay así como también un rollo cruzado. Pero está bien, también es ambidiestro, Jackie.
1: ¿Qué?
3: ¿O tú con cuál pateas?
1: No, yo soy lo que es lo que les explicaba a Dana.
3: Ah, es que no escuché, perdón.
1: Yo soy zurdo natural, que le llaman.
3: Ah.
1: Zurdo para todo.
3: Hasta o sea, para la política.
1: Bueno.
4: Izquierda, izquierda.
1: No tan populista.
3: Te hice trastabillar.
1: Es que me hartan las geografías políticas, pero bueno, el zurdo natural es el que es zurdo para todo, mano, pierna, que busca siempre
3: el ojo,
1: andar
3: mirolo,
1: sí, exactamente.
4: Ojo,
1: tú eres del otro.
3: Yo
1: envidia eso que hacías.
3: Bueno, yo nada más con la mano, sí. Ajá. Pero con los pies siento que
1: la patita, ¿cuál es la que mueves más?
3: Se me hace, a ver.
1: ¿Con cuál te subes al camión?
4: La patita.
3: Oye, buena observación. No sé. Parece que ahorita saliendo me va a subir un camión para ver cuál es el pie que subo. No sé. Es que me imagino pateando un balón, pero creo que.
1: Mira, ahorita.
3: Soy ambidiestro.
1: Ahorita que dijiste. Y ahorita que el ejemplo es del fútbol de Jackie. No sé si han visto que a veces los jugadores, cuando van a entrar a la cancha de juego, de fútbol, pegan un brinquito así medio raro para cambiar el pie. Para no entrar con el pie izquierdo.
3: Sí.
1: O sea, es una cábala muy sudamericana, muy de allá de Argentina, de Uruguay, que, o sea, dicen, tenemos que entrar con el pie derecho para que sea de buena suerte.
3: Ay, deberíamos de aplicarla aquí todos los días.
1: O sea, por ejemplo, aquí entrar a la cabina con.
3: Sí.
1: ¿No? Pero nosotros que somos, bueno,
3: como yo ayer que me andaba tropezando.
1: Cállate, sí. No, ese gordito ha atentado contra.
3: Deberíamos de poner una cámara ahí. Y hacer una compilación.
4: Frente donde está el garrafón. Sí, no,
1: imagínate unos bloopers que haríamos tan bonitos, ¿no? Pero sí, pues ahí está.
3: Okay, pues ahí está. También son usan las dos pies, los piernas. Marcos nos dice, ¿cómo ven, a dónde o con qué institución se reporta estos saludos? Y bueno, Marcos Chávez nos manda una foto de un camión de leche de La Laguna, de la marca de La Laguna, que pues está aventando humo. O sea, es además de repartir leche, bueno, pues también es para
1: leche.
3: ¿Cómo se llama? Para rociar para el dengue. Ajá. Pero ahí viene mi estimado Marco, justo por eso cada uno de esos camiones tiene un teléfono para quejas y ahí llamar, oigan, tal camión con tal y tal placa está tirando humo como si fuera están abriendo pistas.
1: Máquina fumigadora.
4: Los camiones urbanos, así andan todos y está uno atrás tragándose toda la contaminación con el hocico abierto.
1: No, bueno, ciérralo.
3: Ajá, es que tú también.
1: Sí, también.
4: Mira, de 10 rutas.
1: A ver, Marvin.
4: De 10 rutas. 9 van a aventarse humo. Sí, ¿sabes? Me gusta. Para transporte de primera calidad. Edgar, si no te calles, te voy a cerrar el micrófono.
1: Tú lo dijiste.
3: Te vas a cerrar.
4: Pero transporte de calidad.
1: Cierra pero la boca.
3: Yo también tengo una amiga que iba con la boca abierta en la calle y había llovido y la salpicaron. Sí, saludos para Ale. Pero sí, también le salpicaron. Saludos para Rodolfo que dice, buenos días, el Conde Vadillo tiene una risa contagiosa, TV pone de buenas, desaparece el maldito estrés. Ahí está, mira, para ustedes. Miguel de León dice, quiero hacer mi reconocimiento al DIF por los grandes apoyos que hay para la sociedad que lo necesite. Me consta de viva voz, ojalá digan estos programas por mucho tiempo en apoyo de la gente que más lo necesita. La opinión de Miguel. Antonio Terrazas, por su parte, dice que yo sepa, el IMSS no da subsidios funerarios.
1: No, a ver, fue muy clara, Diana. Dijo, es para la gente que no tiene IMSS y que no tiene ISSSTE. generalmente ese apoyo de gastos funerarios está ya dentro de una pensión que tú tienes que ir a tramitar.
3: Ah, ok.
1: Y te recuperan parte de lo que tú gastaste en gastos funerarios. Lleva su tiempo, lleva su
4: trámite. Proceso. Okay.
3: Dice, bueno, pues saludos para Gael Sandoval, también para el Brian. Bienvenido, Brian.
1: Ponte a jalar.
3: Men dice, hablando con del DIF estatal, ¿saben si hacen endodoncias? Porque marco por teléfono y nada que contestan. Claro. Marqué 6 veces desde las 9 hasta las 2 y nada.
1: Déjame preguntarle a Londra, ella es la que anda, la que se encarga de las endodoncias.
3: Eso, sabíamos que podíamos contar contigo. Saludos para Juana García y también para Jorge Luis. Mi estimado Inge dice, saludos a todos nosotros los zurdos. Abrazos, amigos. Saludos también para ti. Alguien, de hecho, se me perdió el mensaje. Alguien estaba preguntando también de que si era cierto que vivían menos.
1: Los zurdos. No, es sí. Mito.
3: George, mira, no, espérate. Que saluda a sus sobrinos Marco Antonio Rodríguez Ochoa y Alejandro Mondragón, que son zurdos. ¿Es cierto que viven menos?
1: No.
3: ¡Espérate! Resulta que de cierta... No por ser zurdos. Ajá. O sea, no por haber nacido bueno, zurdo, sino claro. Porque... Fíjate, porque sí, tienden a vivir menos que los diestros. Tendemos a vivir menos. Esto se debe a que históricamente pues nos hemos enfrentado, según a mayores estresores desde el nacimiento, y somos más propensos a accidentes debido a que el mundo está diseñado para diestros. De hecho, en muchas culturas y en otros idiomas, el decirle zurdo a alguien también es decirle tonto. O también que eres del diablo. Sí, pero es precisamente por eso, nos tenemos que adaptar, y 2,500 muertes al año son relacionadas, o sea, son zurdos relacionados a trabajos que no pueden hacer porque la mano no les da.
1: Son muchos, ¿no?
3: 2,500 al año. Bueno, según acá, datos del INEGI. No, no es cierto.
4: ¡Ay, ahora!
3: El INEGI va a venir.
4: ¿Qué? ¿Y el INEGI?
3: No, pero es a nivel mundial.
4: Infórmate
3: nivel
4: antes mundial. De hablar.
1: Sí. Bueno, llama la atención el dato.
3: Sí, y luego, además... pues hay muchos...
1: O sea, que tu condición de zurdo te cause la muerte.
3: Para que es veas, probable. Para que veas.
4: Mira, cuando tú te caíste en el baño, probablemente pisaste con el pie izquierdo. Y siempre se tiene que empezar con el pie derecho.
3: Mira.
4: Pudo haber causado un accidente.
3: Y luego otra cosa, fíjate. También los niños que recibieron fórmula en lugar de leche materna tienen mayores probabilidades de ser zurdos. Los bebés que nacen con bajo peso al nacer también tienen una mayor probabilidad de ser zurdos. Hay más varones zurdos
4: que mujeres.
1: Uh-huh. Sí, lo que comentábamos, es más común entre los...
3: Y también puede influir el mes de nacimiento. Los bebés nacidos en primavera y verano, de marzo a julio, tienen mayor probabilidad de ser zurdos. Pueden ser muchas coincidencias o no, pero mira.
1: Yo nací en el otoño, Marvin. Yo soy de octubre.
3: Pues yo también, yo soy de noviembre. O sea, sí. Que nos salimos de la regla.
1: Somos las excepciones que rompen la... Mira, que confirman la regla.
3: Con que no nos desfallezcamos pronto.
1: Sí.
3: Y por ser zurda... ¡Ah, la tijera! ¡No la pude agarrar! Y ya.
1: Ahí quedó. ¡La taza, la taza, la taza! Y el día se... Y ¡pum! Se murió el zurdo.
3: ¿Eh?
1: ¿No? Y dices... No,
3: ¡valórenos!
1: Imagínate, o sea... Oye, ¿de qué se murió? Pues es que era zurdo ese güey.
3: ¡Valórenos!
1: ¿Cómo? Sí, es que agarró las tijeras al revés, se le trabó el dedo y se le puso morado, se le hizo un coágulo y se le fue.
4: Ay, no debe.
3: Así fue.
1: ¿Qué dice el acta de defunción? Murió por ser zurdo.
3: Ajá, o te tocaba una banca diestra en la escuela y entonces está temblando y tú por querer salir del otro lado de la banca que es acá y te atoraste la banca.
1: Ajá.
3: Porque pues eres zurdo y entonces escribes.
1: O saliste por el otro lado y se te vinieron tus compañeros encima.
3: Además, ¿no? Ajá.
1: Exactamente.
3: Rebaso por la izquierda, pero como yo soy zurdo, entonces rebaso por la derecha porque manejo por la izquierda. Ay, a lo mejor los que van despacito por el carril izquierdo, que les estás pitando así de muévete, este es para darte velocidad.
1: Ese era el ejemplo que yo te iba a poner. En algunos países europeos, que por ejemplo el volante está del otro lado.
3: Sí.
1: Ahí, por ejemplo, si alguien que vaya de acá para allá, digamos, de aquí para allá, ¿no? Que estamos acostumbrados a manejar del otro lado,
3: sí.
1: Yo creo que ahí sí puedes confundirte a lo mejor, ¿no?
3: Yo creo que todos.
1: Y cuando menos acordaste, ya te lo atravesaste al tren, o no sé, o algo así.
3: Pues sí, yo creo que todos dan así, bueno.
1: Bueno, ya va con la boca abierta, según nos dijo
4: ese rato. Sí, con trabajo sí manejamos, manejar aquí, imagínate allá en las Europas, ¿no?
3: Con el volante al revés.
4: No, hombre, no.
3: Imagínate por tercer anillo así de grupo.
4: Bueno, que
3: ¿por
4: ya
3: dónde
4: ya
3: me voy?
4: Grupo,
3: ¿por dónde me voy? Puede, no, ¿no les pidió a alguien que vaya delante de ti para que te guíe? Así de, oye, si tú te vas adelante.
1: Nunca ha sido siguiendo
3: voy detrás de ti.
4: No, pero me han apoyado. Bueno, un día no me acuerdo dónde andábamos y Marvin se separó así para que me dieran chance de pasar.
3: Ah, sí.
4: Porque los carros no dejaban de marcar.
3: Y después
4: de
3: aceleré, ya
4: se paró para que me dejara pasar.
3: Pero bueno, oigan, saludos José Enrique, que nos comparte y nos dice que el Seguro Social solamente da, volviendo a este tema de los gastos funerarios, uh-huh, solamente da 5,000 pesos para el apoyo a estos gastos.
1: Que en esos momentos, créanme que saben de gloria.
3: Pues sí.
4: Peor es nada.
3: Sí, sí. Dice que Cuco, los asegurados de IMSS tienen derecho a una ayuda para gastos funerarios, incluso creo que también ayudan para gastos de matrimonio.
4: Ándale.
3: Ahora, Chacho dice, yo tengo una amiga que de niña le dijo a su maestra que fuera a la derecha. Ella preguntó que cuál era la derecha. La profesora le dijo, con la que escribes. Por algún tiempo tuvo volteados los lados por el comentario. Es que además, si eres, o sea, esta parte, luego también los disléxicos que no distinguen. O les cuesta trabajo la izquierda o la derecha, luego les dicen eso, ¿no? Con la que escribes.
4: Con la que escribes.
3: Bueno, pues esta es la izquierda, entonces no es la derecha. Estaremos de acuerdo.
1: Oye, pero qué chocante que a estas alturas todavía haya gente que quiera corregir a los niños o a las niñas zurdas, ¿no?
3: Y además, ¿qué?
1: O sea, ¿poco van a seguir creyendo? Son del diablo, son seres de otro planeta, son... Ah, déjense de...
3: No es lo correcto.
1: La neta, ¿no? O sea, dices, ¿en serio? O sea, ¿en serio van a seguir con eso?
3: Sí, ¿no? Y podemos seguir con los ejemplos de personas
4: de los tabús.
1: Burras, cabezonas, cerradas. Pues no, las cosas como son, Marvin.
3: Iba a decir de zurdos talentosos. Pues,
1: ah, no, esa es otra.
4: Sí, claro.
1: Esa es otra, pero...
3: Artistas, o sea, la parte creativa. Pues.
1: Pero, y en varios géneros, por ejemplo, la música, mira. Paul McCartney, por ejemplo.
3: Paul McCartney, también Charles Chaplin, actor, pues.
1: Bob Dylan.
3: Jimi Hendrix.
1: Sí. Kurt Cobain.
3: Mira.
1: De Nirvana.
3: Digo, nada más ahí unos datos. Dice Yuli, mi hija nació de 8 meses y en mayo, y es zurda. Tienes razón.
4: Mira, ahí se coincidieron varias cosas.
3: Dice Wendy, qué bárbaros, qué imaginación tienen. No, pues ustedes, los que dicen que son que somos del diablo. Saludos también para Patti. Francisco Peralta dice, buenos días, también los zurdos somos más inteligentes. De hecho, sí, nada más que no queremos pensar.
1: Sí, somos...
3: Y entonces, pues... O sea, no queremos apabullar o que nos vean soberbios. Adolfo dice, buen día, zurdos, que algún zurdo nos arregle las luminarias, es un show escucharlos, hacen amén esta mañana de izquierda. Eso, Marta Orozco dice, es el día del zurdo, ¿por qué hablan de eso? Yo tengo un hijo zurdo, yes. Nació en noviembre, y yo tengo el concepto de que los zurdos son muy inteligentes. No está cerrada, Marta, de hecho, tienes la razón. Y saludos para tu hijo que nació en noviembre, el mejor mes del año, y lo siento por los 11 restantes. ¿Qué día nació, Marta? Digo, aprovechando.
1: Fíjate, Marvin, algunas de las, pues, no sé si mitos o como los que mencionaba ahorita Marta, sobre los zurdos, que somos más inteligentes.
3: Sí.
1: ¿No?
3: Sí.
1: que somos más introvertidos, yo ahí tendría mis dudas. No, o sea, más tranquilones, más acá, yo ahí tendría mis dudas, lo podemos platicar.
3: Puede que.
1: Que tenemos problemas con el sueño.
3: Puede ser, sí.
1: Bueno.
3: ¿De qué lado de la cama duermes?
1: Ovi.
3: ¿Del sur? Sí.
1: Lado izquierdo. Viendo de frente la cama, del lado izquierdo. O sea, si tú te paras frente a mi cama, yo duermo del lado izquierdo.
3: Ah, entonces acostado y estás del lado derecho.
1: Acostado estoy del lado derecho.
3: Ah, ok.
1: Sí. Pero con la que escribes, Ana.
3: No, pero sí.
1: Con la boca abierta. Sí.
4: Y las noticias.
3: Hoy no hay. ¿Qué estabas diciendo?
1: Y fíjate, otros, mira, este sí, ahorita de lo que hablábamos, ¿no?
3: Ajá.
1: Que tienen tendencia al liderazgo, los zurdos. Y ahorita hablamos de varios ejemplos de zurdos chingones, ¿no? Pero mira, aquí hay un contraste, que luego también tenemos problemas de aprendizaje.
3: Sí.
1: ¿No? Así como que mente de teflón. Pero bueno, esos son algunos.
3: Con los números, sobre todo.
1: Sí, que nos enfermamos más también. que somos más propensos a las enfermedades.
3: M aquí.
1: Sí, y bueno, pues ahí están algunos de los mitos. Si usted sabe otros, pues ahí nos los comparte.
3: Por cierto, saludos a mi sobrino Ian, que acaba de salir de la prepa, entrar a la universidad, va a estudiar física.
4: ¿Y es zurdo?
3: Y es zurdo. Sí, no, se hace una excepción a la regla, pero increíble. Un saludo para, Ian, un abrazo para ti, felicidades. Y para mi cuñado, que también es zurdo.
1: Es la doctora. Peralta. ¿Es hijo de la doctora?
3: Sí, sí, sí. Ella no es zurda, pero ahí tiene dos zurdos en casa. Pedro, saludos para Pedro. Pedro dice, hablando del día del zurdo, a las manos se les llama diestra y la siniestra.
1: Sí, porque el zurdo es del diablo.
3: Cristian Magallanes dice, sí, también dan por matrimonio, volviendo al tema del seguro, el apoyo es por parte de tu Afore, o sea, de tu dinero.
4: No, así que apoyo, pues ni tanto.
3: Ya les había platicado, ¿no? Que según mi Afore voy a vivir 2 meses, ¿no? Sí. O un mes, quiero vivir bien.
1: Anda valiendo madre uno para el retiro.
3: O sea, piensa que ya 2 meses.
4: A ver si el DIF no avienta un programita para...
1: Se mataron a la gallina los huevos de oro con las pensiones y las jubilaciones. Y las nuevas generaciones, que Dios las agarre confesadas en su vejez, ¿eh?
3: Y estoy pensando, y de veras seriamente, en sacarlo. Pues es que...
1: Dicen que cambiándote de Afore de manera constante es como lo haces rendir más. Que porque siempre te dan un empujoncito ahí, por ahí. Pero mire, consulta a su asesor mejor. Es una buena manera.
3: Bueno, pues sí.
1: Y creo que está uno en edad de ir planeando su jubilación.
3: Sí, de veras. A las nuevas generaciones también. Retiro. Investiguen qué es el Afore.
1: No, imagínense cómo se lo van a rifar. Ustedes, ¿no? Va a estar complicado.
3: Sí, pero bueno. De hecho, sí. Son las 8 de la mañana con 17 minutos. Recuerden el WhatsApp 312-2320-997. Nos vamos, un breve corte y volvemos.
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1: No hace mucho, pero bueno, pues ahí está la...
3: Pues la tercera es la vencida, la tercera es la vencida. Déjenme platicarles, siendo las 8 de la mañana con 23 minutos, que la administración que encabeza la gobernadora Indira Vizcaíno abrió la convocatoria de Micolibeca para el futuro, que le paga el 100% de inscripción a la educación universitaria. Esto hasta el próximo 24 de agosto tienen oportunidad. Las y los alumnos de nuevo ingreso en la Universidad de Colima, el ISENCO, la UPN, la UTEM y el TEC de Colima, podrían solicitar la cobertura completa de su pago. El registro está disponible en el portal de Micolibeca para el futuro.col.gob.mx. Suban sus documentos a tiempo y aseguren el pago de su inscripción. Ahí lo tienen.
1: Pues ahí está la información de las Colibecas. Sí, pues. Si usted está interesado o interesada.
3: ¿Me viste por agarrarla con la derecha tan
4: demasiado? No se te vaya a tirar el café.
3: Hay que como para ponerle fondo. Tenga que cuidar a mi Casimerito.
4: Sí, parece Casimerito.
1: Oye.
4: Lo tengo que cuidar porque es muy chiquito.
1: A ver, déjenme compartirles el testimonio. Ayer se armó una legata ahí entre los diputados federales que están sesionando ahí en la comisión permanente. Y ahí en la explanada del Senado, en el patio central, el patio del federalismo que le llaman ahí en el Senado de la República en Ciudad de México, pues se dieron ahí unos empujones, unas mentadas de madre y unos insultos entre el legislador priista de nombre, por aquí lo tengo antes de que se me cuatrapié, el legislador priista es ahí voy Carlos Eduardo Gutiérrez Mancilla del PRI, cercano a Lito Moreno, y Arturo Ávila es el vocero de la bancada de Morena, que usted lo ha visto en muchos medios de comunicación. Okay. Que anda por ahí el diputado federal. Bueno, se echaron una acalorada discusión que, le digo, escaló hasta los jaloneos, hasta los empujones. Y bueno, el priista señaló a Arturo Ávila de ser el vocero del narco, de representar al crimen organizado, mientras que el morenista se refirió al diputado Gutiérrez Mancilla como el porro de Alito. Así los señalamientos entre estos dos legisladores federales. Mire, le vamos a poner ahí el testimonio de los insultos, de las mentadas de madre. Este es el diputados federales Chocán, es el primero. ¿Sale? Póngale atención, ahí le va.
0: No me toques. No me toques.
2: Eres el vocero del narco, cabrón.
3: No, pues ya para qué.
1: Por más que quisimos quitarle las mentadas y los cabronazos, no pudimos con todos. Ahí disculpe. Pero es el nivel. Es el nivel. Wow. Que tenemos
3: personas.
1: De nuestros legisladores federales. A ver, el PRI ha mantenido una línea muy dura, hay que decirlo, muy dura, muy crítica en contra de Morena y de los principales cuadros políticos del oficialismo. Alito Moreno, de a tiro por viaje no los baja de narcogobierno, narcopolíticos. Bueno, tan es así que ya lo demandaron ante la comisión de quejas del INE y el INE le dio la razón a Morena y obligaron a Alito a tumbar de sus redes sociales publicaciones donde se refería de esa manera a Morena. Dice el dirigente del PRI y senador de la República: yo soy dirigente del partido, yo soy senador, tengo fuero para decir lo que quiera y voy a seguir. Y el PRI está en esa línea, está en esa línea. Hay que decirlo, a nivel nacional, y no lo digo yo, es público. El PRI es el partido que mantiene la línea más crítica en contra de Morena, al menos en los dichos. Y no se la han bajado. Este tema, evidentemente, del dirigente nacional del PRI, contagia a los legisladores federales de su partido y se dan este tipo de enfrentamientos. ¿En qué momento? Pues falta poquito para que esto escale a las trompadas, ¿no? Para que esto escale ya a los carambazos, porque ya vimos el tono en el que se están dando. Evidentemente todo esto vino acompañado de empujones, de manotazos, de en fin. Y hay que recordar también cómo Alito levantó a la tribuna, levantó al graderío cuando le puso sus sopapos a Noroña, ¿no? Esa como que se agradeció, ¿no? Porque Noroña también debía muchas, esa es la verdad. Y sí se la pusieron. No es lo correcto, evidentemente, pero se llegó a ese nivel y evidentemente, si no son los políticos los que marcan la distancia, pues luego no esperen que las bases o que la ciudadanía se comporte de una manera correcta en un país totalmente polarizado, totalmente politizado y en donde, bueno, no se puede disentir uno del otro porque ya te mientan la madre, ¿no? Me preguntaban hace rato por una cuenta falsa que me anda mentando la madre a tiro por viaje ahí en mis redes sociales. A mí honestamente me vale, pues si tuvieran el valor para poner la cara todavía, pues aunque sea les hacía caso, ¿no? Pero si son cuentas falsas que te ponen un borreguito en la imagen, ha de ser el birrias, ¿no? El birriondo que hay en TikTok, pues ¿para qué pierdes el tiempo con eso, ¿no? O sea, ahora sí que pues, si no tienen ni el valor de dar la cara, pues ni se ocupa uno. Pero creo que es ahí donde deben de tener cuidado, tanto de un bando como del otro, y que tengan presente que su ejemplo puede bajar a las bases de un momento a otro. Y luego no vaya a ser demasiado tarde cuando queramos o cuando quieran corregir y quieran bajarle presión a esta politización, a este pues nivel de polarización que existe, y sea demasiado tarde. Mucho, mucho cuidado con eso. Son las 8 de la mañana con 30 minutos, me dice el arquitecto Tony Andrade, que le mando un saludo. Yo también soy zurdo de mando y de pie. Un saludo, mi querido arquitecto, zurdo natural, que se le llama también.
0: Así es. Mira, Alfonso Moreno, primazo, dice, ya que Morena da becas para todo, hay becas para gastos funerarios, a como tiene la inseguridad, deberían. Guti dice, saludos amigos, un saludo a mi hijo Pablo, que es zurdo natural. Wendy dice, mi hija es zurda y cuando me di cuenta me dio harta alegría, nació en septiembre, por cierto, un abrazo para ti, para tu hija. Edgar Aguilar dice que en los deportes ser zurdo lleva ventaja y en fútbol suelen tener mucha potencia. Messi y Pelé son zurdos. En tenis también es una ventaja ser zurdo.
1: Creo que Rafa Nadal es zurdo también.
0: Seguramente.
1: No sé si Djokovic, se me fue Roger Federer.
0: En el box también es una ventaja.
1: Ah, bueno, no, los boxeadores sí es una maravilla que sean zurdos.
0: Así es. Él dice, saludos hasta el infierno a todos las y los maestros que a los zurdos nos hicieron escribir con la derecha. Ahí debe de estar la monja, que no me acuerdo cómo se llama y qué bueno que no me acuerdo.
1: Y también mi maestra.
0: Tercero de kinder, allá abajo debe de estar.
1: Ardiendo entre las llamas del gobierno, iban a estar a fuego lento, así, poco a poco.
0: Sí. Yeah. Y que se quede con la mano zurda para que se le quite.
1: De cada vez que me dijo, pásate el lápiz a la izquierda, porque eso es del diablo, que los conozco. Che, maestro.
0: Y me quitaba mi sándwich, todavía me acuerdo. Ay, ¿sabes?
1: Yo traía un mazapán.
0: De haber sabido.
1: Me decía, pásate el mazapán, vete, mano.
0: Nomás porque estaba medio menso. Bueno, más. Ricardo dice, buenos días, en el IMSS tramitar cualquier apoyo, matrimonio, desempleo, descuenta semanas cotizadas. Luego también Sergio Gallardo dice, me encanta oírlos, me hacen mi día feliz, me gusta mucho la risa del conde. Jackie dice, ¿cómo se llamó la obra? No me toques. Santo Dios, ¿qué es esto? Qué pena ajena, la neta, qué vergüenza me da, honestamente. Da mucha pena esos infantilismos, ya son adultos, por Dios. Es que les digo, la secundaria nunca se acaba en esta vida y nos seguimos comportando tal cual.
1: ¿Tiene más nivel una secundaria que la Cámara de Diputados, Marvin?
0: Muy de traje planchadito, de traje caro y todo, pues zapatito boleado, o sea, van a un recinto respetable y salen con esas cosas, sí, esas pues corrientadas.
1: Es el nivel de nuestros,
0: por eso
1: de nuestros
0: les digo,
1: diputados federales, ¿no?
0: Marta dice, ya estoy en el trabajo, ya no los oigo. Ah, es que Marta me dice que su hijo Juan Carrillo nació el mismo día que yo.
1: Sí.
0: El 10 de noviembre, no creo que tenga la misma edad que yo, pero somos tocayos de día y aparte zurdos. Yo le digo, soy tu hijo del futuro. O sea, más bien, sí, soy tu hijo del futuro. Pues él, sí. Soy yo.
1: Mira. ¿Ah?
0: Mi mamá es Marta Orozco.
4: ¡Ay,
1: ¡Ay, Marta! ¡Ay, Marta!
0: ¡Toño, Toño!
1: ¡Qué suerte la tuya, Marta!
0: Dice Toño Lenín, que se agarren a trompadas para que vayan al IMSS a atenderse sus descalabradas. Saludos también, que se queme con leña verde. ¿Quién? Gerardo dice, buenos días, ¿se tiene una estadística de qué porcentaje hay de los zurdos con respecto a los diestros? Sí, del 10%, uno de cada 10.
1: El 10%.
0: Dice Merlén que su hijo nació el 11 de noviembre y también es zurdo, ¿qué está pasando?
1: ¿Qué hubo?
0: Y escorpiones, y en noviembre, no, chulada. Vani también nos dice, todos los hermanos de mi mamá tienen un hijo zurdo. En mi caso no fue la excepción, tengo una niña y un niño, mi hija se lo zurda y me encanta.
4: ¡Wow!
0: Toño dice, yo nací el mismo día del conde. Ni sabes cuándo nació.
4: A ver, ¿cuándo?
0: Ni sabes cuándo.
4: A ver.
0: Son las 8 de la mañana con 34 minutos. 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
4: Así fueras bueno para comedirte a hacer otras cosas.
1: Yo me la rifo en el piedra, papel, tijera.
4: Así a mí no me podrán decir nada.
1: Yo me la rifo ahí.
4: Eso no es compañerismo.
0: No, no, no, ya. Son las 8 de la mañana con 35 minutos. Vamos, un corte y volvemos.
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5: Ocho de la mañana con 41 minutos. Así es. Mira, acá algunos mensajes. Saludos para Toño Landín, también para Leopoldo. Dice que también es zurdo y dos de sus hijas también. Saludos, te manda saludos, Conde Leopoldo. También dice por acá Angélica, buen día, se invita a la feria de regreso a clases de Profeco el 15 de agosto ya en la cancha deportiva El Mirador. Que Profeco sí tiene presencia aquí en nuestro estado. Chiquito, chiquito, pero ahí
6: una
5: está.
6: Una ventanilla la ahí, este, media pedorra, pero está. ¿No?
5: Ay. Pero está.
6: Pues es que estaba la delegación antes y la quitaron de una manera muy arbitraria y tonta, me parece.
5: Y sin avisar casi, casi.
6: Sí.
5: Y pues es necesaria.
6: El consumidor siempre se queja, ¿eh?
5: ¿Creen que aquí no tenemos.
6: Que estamos de acuerdo siempre con el consumo.
5: Ey.
6: Y no. Oye, tanto que nos quejamos de la Comisión Federal, No, hombre, no. A ver, la persona.

0: Una que preguntaba de las endodoncias que no se hacen en el DIF estatal, me dicen. No se hacen en endodoncias, pero acérquense al DIF estatal. Entiendo que tienen convenios con algunos dentistas que a lo mejor los pueden orientar y les pueden dar una revisión y ya de ahí puede empezar un proceso. ¿Sale? Ahí está para la gente que preguntaba sobre este tema.
1: Pues ahí está.
0: Bueno, oigan, retomando un poquito lo que se está viviendo en el Partido Verde, pues esta crisis que traen quienes lo integran, nada más para no dejar un poquito lo que se registró el día de ayer, lo que nos dijo Virgilio, al final nos dio la nota a nosotros Virgilio, gracias al senador, aquí fue donde Virgilio dijo que pues sí, que Romero iba a ser removido de la coordinación de la bancada del Partido Verde en el Congreso del Estado. Así lo dijo el senador. Vamos a escuchar el testimonio del senador Virgilio Mendoza. Es un testimonio corto para que recordemos qué fue lo que nos dijo. Bueno.
2: ¿Qué?
1: ¿O no?
0: ¿No?
2: A ver, ahí va otra vez. El 2.
0: Entonces, me confirmas, van a destituir a José Manuel Romero de la coordinación y llega
3: Carlos Rendón. Es un relevo, es una facultad que tiene el consejo y vamos a hacer el relevo en la coordinación.
0: Todavía matizó el senador, es un relevo, no es una destitución. Y bueno, previamente Romero nos había dicho aquí por la mañana que pues él no dijo lo que publicó el medio, ¿no? Dice, yo tuve una entrevista, di una declaración, pero yo en ningún momento le puse nombre y yo en ningún momento dije que con o sin Virgilio. Así lo dijo José Manuel Romero. Vamos a escuchar también el testimonio del diputado.
4: Yo tuve una entrevista la semana pasada, vía telefónica, y a mí me preguntan varias cosas. Entre ellas me dicen, oye, ¿qué opinión te merece pues lo que el senador ha venido manifestando, que no van a ir? Y yo lo que dije textualmente fue, yo soy muy respetuoso de todas las opiniones de los militantes, simpatizantes, de quienes estamos en el Partido Verde. Nosotros respetamos todas las expresiones. Lo que sí te puedo decir es que el Partido Verde va a ir en alianza con Morena. Eso fue lo que dije. Y ya el encabezado que le pusieron a la nota, que con o sin tal o cual persona, eso sí yo no lo dije.
0: Pues ahí está lo que entonces nos comentó José Manuel Romero el día de ayer. Entiendo que ya era demasiado tarde para comentarlo. Y bueno, ahí está la situación de lo que se está viviendo en el Partido Verde. Ayer por la noche le preguntábamos a Virgilio si se había confirmado, si se había realizado la sesión en la cual iba a ser removido el diputado Romero de la coordinación. Ya no nos contestó, pero bueno, todo parece indicar que la decisión está tomada, se haya tomado ayer o se vaya a tomar en los próximos días. Parece ser que ahí está la situación y todo parece indicar que el factor de Rosy Vallardo pudo haber jugado un elemento pues considerable en esta situación. ¿Sí? Todo parece indicar que la cercanía que en su momento manifestó o tuvo el diputado Romero con Rosy Vallardo pudo haber generado algo, sobre todo a sabiendas de que el propio Virgilio ha expresado desde hace algunos meses pues que él está interesado y que la va a buscar la candidatura al gobierno del estado. Me confirma justo el senador, el martes 18 sesiona el Consejo del Verde. Gracias al senador Virgilio Mendoza, que me está confirmando en estos momentos la fecha en la que va a sesionar el Consejo Estatal del Verde. Ahí está la información, ahí está la situación que se está viviendo en el Partido Verde, propias de estos tiempos previos al inicio del arranque del proceso electoral. 8:47, Marvin.
1: Sergio López nos dice, buenos días a todos, feliz jueves, yo soy del 6 de octubre, no soy zurdo, pero para que después me feliciten por mi cumple. La gente que nace en octubre. Yo creo que querían nacer en noviembre, pero se adelantaron.
0: Marvin, los que nacemos en octubre, nacemos en octubre.
1: Pues sí.
2: Ay, no me digas.
1: En mayo.
0: Ey, bueno.
1: Libra.
0: Libra.
1: Sí, ¿eh? Ey. Ros Peña dice, de vacas unos días y con la maravillosa oportunidad de escucharlos. Imagínate estar de vacaciones y decidir escucharnos, pudiendo tener un panorama lleno de posibilidades.
0: Yo la neta, si yo estuviera de vacaciones, sería lo último en lo que pensaría.
1: Una opción increíble de posibilidades que hacer un mundo allá afuera y deciden escucharnos, gracias.
0: No, Max, déjame escuchar a
1: gracias,
0: Marvin.
1: Gracias,
0: gracias. Oh, bueno, pero gracias, agradezco doble.
1: Dice Ros, yo amo y admiro a los zurdos. Soñaba desde niña con haber nacido zurda como mi mamá y como no, pues me aplico a realizar muchas cosas con la izquierda y eso me ha brindado mayores beneficios. Claro, es una ventaja poder utilizar las dos manos para cosas que nada más los diestros o zurdos dicen, nomás con esta mano, pero usar las dos, sí. Los que nacen en noviembre pueden ser por el 14 de febrero. Puede ser por el 14 de febrero, por el cumpleaños de mi mamá, que era en marzo, y ahí me dijo mi papá, mira.
0: Sí, ¿cómo no?
1: Ahí está tu regalo, estás. Oh, las mañanitas.
0: La luna ya se metió.
1: Toma, la que nació, este regalote.
2: Y tu mamá, mejor perro. Sí,
1: mejor nadota de haber sabido.
0: Ay, Guillermo.
1: Ay, don Guillermo. Ay, ya quisieran.
0: No, bueno, Marvin, reclámala a tu mamá. ¿Nosotros qué? Ella es la que dijo, trascendió.
1: Ya quisieran tenerme en su familia.
0: Trascendió por ahí.
1: Ya quisieran presentarme con su mamá, no sé.
0: Por ello llegó la versión, llegó el rumor. Pero a nosotros da mucho gusto que estés con nosotros aquí. Nosotros sí te queremos nosotros. Quiero que sepas que todo va a estar bien, Marvin. Okay. Bueno, oigan, tenemos más información que se ha generado. Mire, déjeme platicarle también. Se dio a conocer por parte de la autoridad estatal la semana pasada y también el día de ayer se volvió a generar esta información respecto a las fechas en las que estiman que estará pues prácticamente ya terminada la ampliación de la autopista Colima-Manzanillo hasta el tramo de Armería, ¿sí? Se dio a conocer, están planteando como una fecha importante el inicio del periodo vacacional de diciembre. Ellos se pusieron la fecha, nadie nos presionó. Ellos dicen que se espera, que se prevé que el 100% de la ampliación de 4 a 6 carriles esté concluida al empezar el periodo vacacional de diciembre. Luego que se llegue, y si no está, y si les empezamos a decir, ¿sí?, porque faltan 4 meses, no nos vayan a echar la culpa a nosotros. No se vayan a enojar con nosotros. Pero en otros estados también pasa. Pero que cuando gobernaba tal también pasaba. Que por qué no dices nada que cuando estaba... No, a ver, nosotros no dijimos.
2: Oye, pero fueron como muy específicos en decir de tal kilómetro a tal kilómetro para evitar precisamente que luego andemos con que, ay, ustedes dijeron que lo iban a terminar.
0: Sí, fueron
2: muy puntuales.
0: Se habla de este tramo. Uh-huh. Mira, dice el comunicado, ¿no? Una semana importante con el municipio de con las fechas para su conclusión, además de escuchar la IP. Dice, Indira Vizcaíno, uh-huh, ¿sí?, manifestó que en diciembre próximo,
2: uh-huh, ¿sí?, 2026,
0: para la temporada vacacional de Navidad, estará lista la ampliación de 4 a 6 carriles desde Colima. ¿Sí? La reunión de la que hablan fue en Manzanillo. Uh-huh. Añadiendo que trabajan en coordinación con la empresa concesionaria, que es Pinfra, ajá, para generar estrategias que mejoren el flujo vial y los caminos alternos, ya que se interviene mientras sigan circulando más de 12.000 vehículos por día, de los cuales 4.000 son de carga. ahí está la, la información que se dio a conocer. En diciembre de este año, pues, ahí está el comunicado. La gobernadora lo dijo la semana pasada en los diálogos por la transformación. Por ahí tenemos el testimonio, lo vamos a rescatar. Para tenerlo ahí nada más. Nada más ahí. Así sobre.
2: A lo mejor no se ocupa.
0: No, no, no, no. Pero insisto, no se vayan a enojar con nosotros. Ni con la gente si luego reclama. Ojalá que todo salga bien. Ojalá que sea en tiempo y forma. Y ojalá que esté lista la autopista porque ha como tizne en la autopista, ¿no?
2: Mi sí. Peinado loco del próximo año en el Día del Niño va a ser del tramo de la Salada.
0: Que ya va a estar bonito, ¿no? Con nuestra montaña de colores.
2: De siete con colores. Con calma y nos amanecemos.
1: Igual, les pongan un mirador ahí, porfa. Y una tienda de conveniencia.
2: Entrada, 500 pesos.
1: Y baños, pero baños que siempre estén abiertos.
2: Baños, 200 pesos.
0: Sí. Que no cobren la...
1: Por cuadrito.
2: No
0: sí.
2: Cover.
0: Sí, sí, sí, sí.
1: No, no, este...
0: Un baño del bienestar.
1: Pues sí, esto, este rollo de las fechas también, insisto, que tiene algo que ver la parte cultural y la falta de... como responsabilidad en ese sentido. Es como cuando alguien te dice, sí, nos vamos a juntar. Ah, yo te llamo. Sí, te voy a marcar. Ah, sí, nos vemos, ahí llego. Uh-huh. Sí, sí, ahí llego, a ver, este, como la liga. Ah, pásame la ubicación, sí, ahí llego. Y jamás llegas.
0: Nomás no
1: es como el decir, ah, sí, va a quedar en diciembre, sabiendo que pueden resultar en muchas circunstancias o un porcentaje de muy elevado que igual y no. Pero pues decimos una fecha porque tenemos que decirla, ¿no?
0: Pues sí, o sea...
1: ¿Quién se va a acostumbrar primero?
0: Ahí está la fecha, luego no vayan a decir nada.
1: Mira, Alejandra dice, apenas se reunieron con Pinfra después de 4 años o 5, una reunión de planeación que debió ser 2 años antes de iniciar o de menos un día antes. Sí, son muchas preguntas que pudieran responderse, sí.
0: Yo creo que ya se habían reunido, ¿no? Digamos que hasta la hacen pública.
1: Ajá. Uh-huh. Lidia dice, yo soy derecha, tuve un accidente y duré casi un año sin mover mi hombro, tuve que aprender a escribir con la izquierda, me hice ambidiestra, pero ¿qué creen? Hace 2 semanas me dio dengue, supongo, y ninguna de las dos me ayuda mucho, me duele levantarlas o levantar, no tengo fuerzas. Lidia, ánimo, que luego también esa maldita enfermedad te tumba, te da una fiebre que olvídate.
0: Una cosa fea.
1: No, no, no. Entonces espero que ese malestar pase pronto, Lidia. Un abrazo.
0: Debo la manda, Marvin. Ya ni lo muevas. Cada vez que me dicen eso me acuerdo que...
1: Pues es que sí, que a gusto. Te hacen el paro y luego quedas mal tú.
2: Haces
1: sí.
2: Que la Virgen te habla.
0: No, exactamente. Literal.
1: Hace que la Virgen le habla.
0: Ay, Lupita. Exactamente. Ay, un día de estos.
1: Pero bueno.
2: Con que trates bien a tus compañeros de trabajo, se cumple la manda.
0: Bueno. Vemos.
1: Él no tiene compañeros, él tiene subordinados.
2: ¡Gatos!
1: Casi así nos ve. ¿No hay efecto de gato?
2: Sí.
0: Marvin, tú eres la única persona que yo conozco que en la piedra, papel o tijera, cree que la piedra le gana al papel.
1: No, no, no, a ver, no quieras voltear al público de... No.
0: Todo mundo que se respeta sabe que en la piedra, papel o tijera, el papel envuelve la piedra.
1: Lo único fue que dije, bueno, si va a ser como el disparejo, que sea el, pues, pero no, ya la mayoría ya está bien, mira, ya pasó, ya lo dije, ya.
2: Ya nomás queda una, ya.
1: Ya queda nomás la de mañana y ya. Bueno. Te va a tocar a ti, oye, ojalá que te toque a ti para despedir, ojalá que lo digas tú.
0: Quizás han reunido muchas veces, dices acá sobre la reunión de el gobierno, Pinfra y demás. Dice, quizás han reunido, pero no para planear o programar, ¿no? Dice, y si sí, desde hace 4 o 5 años sabríamos cuánto iba a durar, ¿no?
1: ¿Son como los consejos técnicos?
0: A lo mejor, como la mesa que más aplaude. Los de Pinfra, bueno, se mataron los chescos.
1: A ver, y en esta hoja de papel vamos a poner las bolsitas de salsa para que no se manche la mesa.
0: Llega don Christopher Lucas del SICT con el desechable, ¿no? A mí me tocó traer las servilletas y los platos.
1: Es que, fíjate, mira, nosotros hacemos piedra, papel o tijeras para decir una mención, pero a lo mejor allá lo hacen en una reunión seria también. Sí. A ver, ¿cuándo decimos? Noviembre, diciembre, enero, a ver, piedra, papel o tijeras. Y cayó diciembre.
0: Sí, o sea, no creas que son tan poco serios como un programa como el nuestro, ¿no? Allá son gobierno, Marvin. Vámonos ya, 8:57.
1: Eso, luego los diputados diciéndose de cosas ahí, los funcionarios.
0: No, no, no.
2: Una
0: no,
2: chulada. No me toques.
0: Vénganse para acá, sí, mejor, pues. ¿Algo más o nos vamos?
1: Pues nada más saludar a Orlando, que nos dice que falta pintar el puente de 20 de noviembre.
0: No, hombre, ese no. ¿Cuál de 20 de noviembre?
1: Ah, pues el de a un lado.
0: Habla del fletero.
1: Ajá, ese.
0: Ah, ok, bueno.
1: Órale, pues ahí está.
0: Date.
1: Va. El color que muchas quieras. gracias a todos, y también para Pau Mancilla, gracias a Comex por estar como todos los jueves en este espacio, pero sobre todo a cada uno de ustedes.
0: Que tengas un gran jueves, amigo.
1: Igualmente para ti.
0: Gracias, vámonos, Ana.
2: Vámonos, excelente jueves.
0: Gran jueves también para ti, mi querida Ana. Digan adiós a redes sociales. Ya nos vamos, después del corte se quedan con mis queridísimos hijos de la Relexa. Ya saben, Dana está hasta las 10 y Marvin se va a las 11. Yo los espero mañana a partir de las 7. Es su compromiso. Pásenla bien.
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18: ¿Qué crees, Colima? La cifra de personas fallecidas por el sismo de este lunes en Colombia subió a 181 según el último reporte nacional. Sin embargo, algunas versiones en medios reportan que ya suman más de 250. También se tiene un recuento de 2.595 personas lesionadas y 195 desaparecidas. Con información de los hijos de la noticia, soy Dan Ontiveros.
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0: Entonces, ¿qué quedamos? ¿Que Shakira qué? ¿Cuándo cumple años?
1: Ay, no me fijé, pero yo te iba a decir que cuando grabaron ese video le salió un ratononón por un lado.
0: ¿Le salió un ratón?
1: Sí, cuando grabaron el video de Copa Vacía con Manuel Turizo.
0: ¿Te dan miedo a ti los ratones?
1: Yo creo que sí. No, sí.
0: A mí no me dan miedo, no. No, pues no, es que ni tampoco asquito. Precaución nada más para ver si no se les ocurre que avienten una mordida, pero
1: ey,
0: no,
1: que te vayan a morder.
0: Y las cucarachas voladoras también.
1: Shakira es del signo Acuario, nació el 2 de febrero de 1977 en Barranquilla, Colombia.
0: El día de los tamales.
1: Ay, es verdad, el día del tamal.
0: Y del cumpleaños.
1: Lo hubieran
0: de Shakira.
1: Puesto Shakira Candelaria.
0: Ahí en su estatua, sí la has visto, ¿no? Ahí en Barranquilla. También Sofía Vergara tiene una estatua.
1: Un tamal así en la mano le hubieran puesto a Shakira.
0: ¿De qué te gustaría tu tamal?
1: De pollo en salsa verde.
0: Yo pollo con mole.
1: También, es que yo disfruto mucho los de elote, pero me cohibo un poco cuando estás tú aquí, porque luego empiezas con tu cantaleta.
0: ¿De que son dulces?
1: Sí.
0: Es que porque eso es de elote.
1: Porque sí.
0: No.
1: A mantequillita.
0: Cremita, salsa verde. Ah.
1: Lecherita.
0: ¿Eh? Ay, se escuchó una voz.
1: ¿Qué pasó? A ver, ¿qué pasó?
0: ¿Qué pasó? ¿Qué pasó?
2: Si no se esquite, digo.
1: No fuera para decir otras cosas porque no las dice.
0: No, no fue para decir las cosas que le pedimos que nos haga el paro porque no las dice. Qué triste. Pero es zurdo, mira. A ver, si eres zurdo, ¿por qué te pones el reloj en la izquierda?
2: ¿En la zurda?
0: No, pero pues te lo pones, bueno... Yo me lo pongo a la derecha porque me lo abrocho y desabrocho con la derecha. Cuando traigo ahorita, ¿no? Traigo.
1: Te lo abrochas con la derecha.
0: Mira. ¿Con cuál te enjabonas?
2: Con la otra. Cruzadito, así. Mis rinconcitos.
1: Ay, sabe.
0: El no me niegues.
1: Que le cierran el micro acá, dicen, ¿eh?
0: De que le cerré. Dice Eric.
2: Dulce día.
0: No, de hecho, bueno, si quieres, sí. Pero dice Eric, un tamal de piña con coco, ¿por qué?
1: Porque sí, porque en gusto se rompen géneros.
0: Mejor
1: y hay que respetar.
0: ¿Te compras un submarino? No, sí, está bien, que dense el tamal de piña con coco y Filadelfia. Póngale cajeta.
1: Zarzamora con Filadelfia.
0: Póngale cajete, luego si quieren arriba, salsa roja y frijoles de la olla.
1: No.
0: ¡Chulada!
1: No.
0: ¡Chulada! Poquita salsa porque luego uno se irrita.
1: ¿Qué te digo?
0: Se están llevando muy feo. Ya les respondieron. Mándale mensaje.
1: Sí, ya se
0: lo... Reenvíaselo.
1: Ya se lo reenvía.
0: Reenvíaselo en lo que ustedes nos dejan sus mensajes así como Clara, como Eri, como Pau, al 312-2320-997. Para que nos digan, ustedes hemos hablado de tamales del cumpleaños de Shakira, que de que si es Acuario, que era Libra. ¿O
1: Acuario,
0: que
1: no? Acuario, Acuario.
0: Ayer fue el día de las juventudes. Hoy hablaremos, querida Dana, que nos platiquen más bien y que nos digan cosas que son de adultos y que te hacen descubrir que ya no estás joven.
1: Ok, mira, a mí se me viene a la mente los trámites, el montón de trámites que tiene que hacer uno, que si tienes que ir al SAT por tu firma, que si tienes que ir
0: Y un montón de hojas.
1: Trámites al banco, que se te va la vida ahí,
0: sí,
1: un montón
0: una hoja
1: de
0: para
1: tiempo.
0: Una firma, otra copia para esto, pero llegas con 20 hojas, imagínate si cuentas todas las hojas que se imprimen, que se gastan en un día ahí para...
1: Ya, de perdido, dame chance de que sea hoja reciclada.
0: Ya, no, todo que sea en línea, bueno, no todo, pues... Pero que haya la opción de línea para ayudarles un poquito.
1: Otra cosa,
0: que a veces, prefieres quedarte en tu casa. Cuando te invitan y que te cancelan una salida y dices, ¡ah,
1: sientes
0: qué
1: una
0: bueno.
1: pequeña emoción por dentro y dices, la verdad es que ni tenía ganas, mejor me quedo en la comodidad de mi hogar. Chef.
0: Sí. Ahí está, díganos cosas que son de adultos y que los hicieron descubrir de que pues ya están en otro nivel. Tercer piso, cuarto piso, quinto, sexto, donde ustedes se encuentren, las vistas se ven mejor. Eso que ni qué. Vámonos con la música.
1: 9 de la mañana con 12 minutos, estás con los hijos
0: de la Realeza.

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0: 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El cantante y actor mexicano Carlos Rivera, antes de alcanzar la fama, llegó a trabajar en una estación de radio en su estado natal de Tlaxcala, donde también organizaba sus propios conciertos.

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2: Acabamos de escuchar a los franceses de Daft Punk con Get Lucky, aquí con los hijos de la realeza, y acá tenemos algunos mensajes. Saludos primero para Lucero, dice, ¿por qué se llevan con las personas de la tercera edad? Todos ya andamos por aquellos
3: llegando,
2: lares.
3: Ya vamos de salida.
2: Y es que si ustedes acaban de encender la radio, dirán, bueno, ¿de qué se trata o qué le está diciendo? ¿Por qué lo dice? Es que hoy estaremos platicando de esas cosas de las que te das cuenta de que ya eres una persona adulta, madura, y que pues que la juventud está nada más en el corazón.
3: Que mira, Marvin, eso de madurez, ¿no crees que tiene mucho que ver con la edad? A veces creemos que sí.
2: Bueno, sí. Pero más bien el término físico. O sea, yo creo que la parte física, por ejemplo, cuando te preguntan, oye, ¿cuántos años tienes? No, pues qué tantos. Ay, te ves más joven. Ahí ya estás grande y te lo hace notar diciendo, ay, te ves más joven, como si tuvieras otra edad.
3: Sí, claro.
2: Entonces tú dices, ay, gracias por decirme que me veo más joven, pero en realidad así te está dando a entender de que, ah, mira, para la edad que tienes...
3: No te ves tan acabado, no te ves tan mal,
2: Ay, sí, a mí sí me lo decían, bien manchados.
3: Ay, esos benditos comentarios.
2: Ahorita ya no tanto, ya no me lo dicen tanto. Porque ¿cuántos años tienen? No, pues, no, pues sí. Sí,
3: ¿seguro? ¿Cuándo naciste?
2: Qué triste. Pero a ver, ¿quién dejó mensaje?
3: ¿Dónde nos andamos quedando? Creo que por acá. Julio. Un saludote para Julio Gómez. Muy buenos días. Que te truene la rodilla. Te recuerda que ya no eres tan joven.
2: Exactamente.
3: Los estragos.
2: Pero es que aparte no por subir escalones. Vas caminando y así por la banqueta y... Dices, bueno... ¿Por qué?
3: Me los calambres en la espalda, no, Marvin, cuando ya te quieres agachar y como si nada. Pero no, ya al momento de levantarte, híjole.
2: Ya sabes dónde queda la ciática y lo que es.
3: La rabadilla.
2: La espalda baja, ya sabes que duele cuando te agachas más. Porque ahora resulta que hay maneras de agacharse.
3: Sí, claro.
2: Para
3: todo
2: que no
3: tiene
2: te lastimes.
3: ¿Cómo, cuándo, dónde y por qué?
2: Otra cosa, levantarse al baño en la noche. Y no una vez, a veces hasta dos.
3: Oye, ay, no, qué latoso es eso. Yo he visto muchas veces que recomiendan no tomes agua, no sé, 20 minutos antes de que sabes que ya te vas a acostar a dormir. Ajá. Pero no solo es el agua, Marvin, pues da frillito y uno se tiene que levantar.
2: O bueno, cuando ya te vas a dormir, ya apagas la luz y todo. Cae bien gordo en ese rato que dices, bueno, ya me voy a acomodar, ay, qué gusto la sabanita. Y la vejiga dice, como
3: que
2: me están dando ganas de ir al... ¡Ay! Por eso se inventaron las nicas, pero no, son muy antihigiénicas
3: no, jalo.
2: Luego también dice por acá Héctor Alejandres, realizar trámites en dependencias de gobierno. Te piden 3 copias de cada documento para que al final te sobren, porque no son necesarios. Y si les digo, es una de papelería.
3: Eso sí.
2: Una de papeles.
3: Una contaminación.
2: Exactamente.
3: Vamos con por acá. Mira, no tenemos nombre. No, te voy a poner un puntito para que me digas tu nombre y poderte agregar.
2: Ahí dice el batatán.
3: Buenos días. Qué bien se siente manejar con la boca abierta. Ahora te entiendo, Dana.
2: Dana maneja con la boca abierta.
3: No manejo con la boca abierta, pero como siempre voy hablando. Mira, yo soy como el burro de Shrek. No me callo un ratito, entonces pues siempre traigo la boca abierta porque voy a hablar. Sí, mucha saliva, mucho.
2: Edgar dice, ¿te das cuenta que ya estás creciendo cuando te molesta que te pregunten la edad? ¿Qué les importa qué edad tiene uno? Eso no se le pregunta ni a mujeres ni a hombres mayores de 30.
3: Y párale de contar.
2: Ajá, así, ¿de cuántos años tienes? ¿Para qué quieres saber? ¿Me llevo bien contigo? Tenemos, entonces, la edad que no importe.
3: Para que me calcules o luego, ¿de cuántos me veo?
2: Ajá, sí.
3: Y lo peor es que esperas una respuesta satisfactoria, un halago así de, no, y te terminan diciendo tu edad y te ofendes porque te dicen que te ves de tu edad.
2: Y luego o te aumentan más. Eso puede correr un riesgo. Y entonces lo que uno hace, porque también aprende a saber cuando te preguntan, ¿de cuántos me veo? Entonces tú dices, voy a aventarme una edad que sé que no tiene.
3: Claro.
2: Pero más abajo para quedar bien.
3: Sí,
2: porque
3: por supuesto.
2: Así de, Ajá, y le di 25. Ay, ¿qué te toma? Entonces ya quedas bien, ¿sabes? Y ella o él sabe que mentiste, pero fue una mentira, o sea, le caíste piadosa. Bien, así sí, de, ay, claro. Mira.
3: Sí, claro, mira, Blanca nos dice, buenos días, dormir y no descansar, típico. Yo creo que eso es de lo que más detona así de nombre, ya me está pegando la edad.
2: Y el insomnio en la noche, porque en la tarde te puede dar sueño, te duermes, tienes la oportunidad, pero te duermes así, ¿te acuerdas? Roncando, te levantas 2-3 horas, todo así modorro.
3: Es que eso no está bien.
2: Pero no, te quieres dormir en la noche y no puedes. Ah, pero en la tarde de volada. Y no en el mismo día, o sea, decide, hoy una no me voy siesta. A dormir en la tarde, para dormir en la noche.
3: Ándale.
2: Bien, pero de todos modos con el ojo pelón.
3: Una pequeña siesta vespertina también, uno se quiere aventar sus 4 horas para reponer un sueño.
2: Fíjate, y recibimos muchos mensajes porque les dimos en el Cora con este tema, así que platíquenos de cosas que son de adultos y que nos avisan que ya estamos en una edad en la que ya nos truena la rodilla.
3: Ya vamos a expirar.
2: Aguas con que sea la
3: revés. 9 de la mañana con 31 minutos, ¿estás con los hijos?
2: De la Realeza.

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0: la mañana con 45 minutos. Ay, disculpen la demora, es que acá estamos. Ya ves que luego vienen las estrellas a visitarnos y nos trajeron una cosa bien sabrosa. A mí me tocó ayer, hoy ya le tocó a Marvin, al rato ya la armó con la comida.
1: ¡Uy!
0: ¡Ay, una lasaña de camarón! ¿Te habías imaginado una lasaña de camarón? Yo no la había escuchado en lo personal. Pero ayer, mira, en cuanto la abrí, me llegó así el olorcito, dije, no, llégale.
1: Qué rico. No, muchas gracias a Clara, y a la patrona también, ¿o no?
2: Sí.
1: Bueno.
0: Sí.
1: Bueno, ella es la patrona.
2: Yo soy la patrona.
0: Excuse me.
1: Nah, muchas gracias. Lo voy a poner entonces ahorita en el refri porque pues es de camarón.
0: Es de camarón y hace mucho calor.
1: Ah, también hace mucho calor.
0: Muchas gracias, muchas Clarita. Gracias. Un abrazote.
1: Me saludas a Barbarita, que se no
0: que se mejore.
1: Que aproveche. Ahorita que es que dice que nos anda convaleciente Barbarita, pero que aproveche para que la niquen.
0: Le tocó.
3: ¿Ven? Le tocó, papá.
0: Le tocó.
1: Aquí.
0: Le tocó, ni modo.
1: Ah, pero anda bien contenta.
0: Ya no de en vano, da, yo la vi muy.
3: Tengo mucho lag manejando, comiéndome unos Nesquik.
0: Bueno.
1: Muchas gracias,
0: Clarita. Clarita.
1: Saludos a Barbarita, a Don Bárbaro y a Nico y a la patrona, a todos. Bueno, no a todos. Pues sí. Bueno, ahora pues. Gracias. Y gracias también por los mensajes que dejaron por acá hablando de las cosas cuando descubrimos que ya somos adultos. Suelta.
0: Ángel Chavira, excelente mañana, chicos. Pues la primera vez, hace no tanto que me di cuenta que ya no era tan joven, fue cuando un niño me dijo señor. Y Marvin me dice señor de los mangos. Pero me aliviano cuando los adultos mayores aún me dicen joven. ¿Cuántos tacos le voy a dar? Señor.
1: El joven de los mangos, pues, para que me traiga tacos.
0: Sí.
1: Pero sí, también vas en la calle, están jugando los niños fútbol y dicen, señor, espérate que pase el señor.
0: Ey.
1: Y dices.
0: Y Marvin ahí caminando por un lado.
1: Agarro entonces el balón.
0: Y lo abarraco por allá.
1: Y al patio de un vecino. Órale. Y al que te cae gordo. Órale. Por andarme diciendo señor. ¿Quién más? A ver, Eric dice, el otro día fui a renovar la licencia al kiosco de gobierno que está en el supermercado. Para ello me pidieron mi INE y una copia de ella. Al finalizar el trámite me regresaron la copia de la INE. Es el colmo. Ahí está, mira. Esos trámites de adulto y enojarse por los trámites de adulto. Así es el colmo.
0: ¡Qué barbaridad! Eddie, buenos días, saludos. Ay, mira, dice que qué bonita voz. Cuando te agachas y te levantas rápido.
1: Ese mensaje no está, no es cierto.
0: Y te mareas.
1: Te lo mando, no es cierto, lo estás inventando.
0: Pero mira, ¿cuánta razón tienes, Cuando te agachas y te levantas rápido y te mareas.
1: Cállate, que hace poco me pasó. Me dio un susto porque me levanté de la cama. Estaba viendo la tele, me levanto de la cama, voy al closet. Llegué al closet, se me fue la vista, que me caigo. O sea, me mareé, se me fue. Yo dije, ¿qué pasó? Y ahí me tienes en Google, ¿no? Así de, te vas a morir. No, no es cierto. Pero obviamente, pues es que el corazón tiene que bombear más sangre porque te levantaste, estás en reposo, te levantas y entonces se pone a bombear.
0: Pero no
1: más
0: le
1: rápido.
0: Diste chance, Marvin. Exactamente. Despacito, no, ya no estás rápido, para esos
1: ya
0: trotes.
1: No estoy para esos trotes.
0: Te encargo, la corazón, que por favor, más despacio, con calma y nos amanecemos.
1: Sí, me asusté, pero sí, sí pasa. Te mareas.
0: Válgame, no. Qué
1: a
0: peligroso.
1: Ver,
0: Sergio dice
1: Sergio?
0: Que te digan señor.
1: Exactamente. Jonathan dice, cuando ves o escuchas noticias, les pones atención, opinas y estás al pendiente de qué más pasó. Ándale.
0: Sí, o sea, yo hace unos cuantos años también que me iba a imaginar que iba a andar ahí, ay, a ver qué dicen las noticias, súbele. La verdad es que no.
1: Ahorita, aunque no quieras, escuchas.
0: Me aguanto.
1: No te queda de otra. Ay, pero bueno. Carla dice, como anoche me estaba durmiendo plácidamente y que me acuerdo que había temblado en la noche a las 11 y no lo sentí, obvio por los mareos propios de mi edad. Y dije, no, mejor estaré atenta y ni me dormí, ni tembló. Y vea mi boca abierta, así igualito que Dana.
0: Ay, bueno, ya basta, boca abierta. Ya basta.
1: Pues tú, se te van a meter las moscas o estás esperando a que salgan. ¿Quién más?
0: Esther nos platica acá, dice, es incómodo cuando vas de invitado a casa de un familiar y resulta que te dan de comer lo que no debes. Ellos de antemano ya estaban enterados. Esto se repitió muchas veces. Mejor no voy y me quedo en mi casa. Me imagino que hay alguna condición que le prohíbe consumir algún tipo de alimento. Ah, y resulta ya, que ya, ellos ya, parece ya. que lo hacen a propósito. Porque, para empezar, son familiares. Uh-huh. Punto número uno. Punto número dos, ya lo saben y se hacen repetidas ocasiones. Ya. Entonces ya es como que se están metiendo un poquito más allá, ¿no? O sea, no es coincidencia,
1: sí,
0: vaya.
1: Sí, sí, sí. Marlene dice, me doy cuenta que ya no soy joven porque ahora tengo que dormir en la tarde para poder salir un ratito en la noche. Ándale, sí, déjame dormir un ratito para tener toda la energía. Sí, claro.
0: Repones pilas.
1: Y ya cuando llegas a la fiesta, lo que te decía, ahí buscas primero dónde sentarte.
0: Una silla.
1: No, pues gracias a todos los que dejaron acá sus mensajes. Todavía le vamos a seguir con Fabián, que también ya le truena la rodilla. Entonces vamos a seguir con este tema.
0: Son las 9 de la mañana con 51 minutos. Yo paso a despedirme deseándoles que tengan un excelente jueves casi viernes. Ustedes saben que mañana ya venimos en un formato más relax, ya venimos en un formato menos formal y se pone más padre el cotorreo para que nos sintonicen desde bien temprano. Marvin,
1: ay, ojalá.
0: Muchísimas gracias.
1: Nomás avisarle al que venga.
0: Hay que avisarle nuestro tercer compañero que por favor venga ya más relajado y más positivo.
1: El tercer ojo. Pues bueno, que te vaya bien, disfrutas y comes algo rico, que te lo mereces.
0: Muchas gracias. Y en todas partes.
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0: 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Bye, bye.
1: Bye, Dana.
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8: ¿Qué crees, Colima? La Secretaría de Relaciones Exteriores informó que 213 mexicanos han recibido atención o solicitado asistencia consular tras el sismo de magnitud 7.4 que sacudió Colombia. La Embajada de México en Colombia ha atendido 120 llamadas de emergencia relacionadas con el terremoto y mantiene contacto con los connacionales que requieran apoyo para regresar al país o resolver problemas derivados de la emergencia. Con información de los Hijos de la Noticia, soy Dan Ontiveros.
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7: 10 con 1.

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2: Siendo las 10 de la mañana con 5 minutos, esta es la cuarta y última hora de Los Hijos de la Realeza y que vamos a tener entrevista y por supuesto vamos a seguir con la dinámica que teníamos en la hora anterior, pero también le vamos a dar la bienvenida a Fabián. ¿Cómo estás, Fabián?
3: Bienvenido. Bien, y yo bien ya.
2: Qué bueno.
3: Bien, todo bien, todo en orden.
2: Vamos a ver si es cierto. Empezamos con esto.
3: Ajá, fama, quiero la fama, quiero ver la fama. De la fama.
2: Vamos a hablar de los muebles de la casa de los famosos, empezando por Karina.
3: Vamos, me encanta porque teníamos desde la primera temporada que porque estuvimos de acuerdo en la segunda y en la tercera, sí. Si mal no recuerdo, y en la cuarta vamos a... me encanta porque ya era justo también que no estuviéramos de acuerdo.
2: Sí, pero aquí es en unas cosas y en otras no.
3: Sí. Es como igual yo con Memo. O sea, me cae re bien lo TQM, pero ya, o sea, como que digo... O sea, voy a seguir votando por él, igual.
2: Sí, no, también, y va a llegar muy lejos.
3: Va a ser, yo digo que si no...
2: Son cinco en la final, va a estar en los cinco.
3: Sí, que es Aldo, Karina, Jair, Memo y Massad. Yo siento que va...
2: Puede ser Massad o Moisés, si es que no sale...
3: No, Moy va a salir, si no se salva, Moy sale este domingo, ¿eh? Yo, mira, Moni Vidente.
2: Pues sí, porque, mira, vamos a hacer algo. Hay una dinámica en WhatsApp... de la casa de los famosos, cada uno tiene un sticker.
3: Un sticker, ok.
2: Entonces, ahorita fíjate, en el primer lugar está Memo.
3: Ajá.
2: Con 3,600. Bueno, lo que tengo yo en las publicaciones para votar, ¿no? Está Memo con 3.6. Uh-huh. Luego sigue Massad, que es el León, 2.2.
3: Ay, no, y yo.
2: Luego el del sombrero es Ay, no
3: ¿Yair?
2: Me acuerdo. ¿Yair?
3: Creo que sí, pero es Yair, ¿no?
2: El diamante, no me acuerdo, es Aranza. Y bueno, son, digo, nada más para que vean, si tiene casi 4,000 votos Memo, Moisés, por ejemplo, que es el camarón,
3: ajá,
2: tiene 136. Entonces, nada más para que vean la diferencia, ¿no?
3: Sí. Mira, yo tengo acá otra encuesta de salida, donde Memo tiene 14,404 votos.
2: Ah, mira, le fue.
3: En segundo lugar está Massad con 11,600. En tercero está, déjame ver, porque creo que hay como...
2: ¿En segundo quién, perdón?
3: Massad.
2: Ajá.
3: En tercero, déjame ver, ahorita te digo, está Flor con 5,193. De ahí le sigue Janet con 4,573. Después Aranza con 4,300. Luis Chaparro con 3,617. Y finalmente Moy con 2,508.
2: Está entre ellos dos entonces.
3: Entre,
2: ¿no?
3: Luis y Moy.
2: Las encuestas
3: y Moy.
2: De salida,
3: Luis. Las encuestas de salida, es esto. Y me da gusto porque ya,
2: sí,
3: fíjate que me cayó bien Flor porque dijo eso, ya, se fueron dos mujeres, voy a votar por puros hombres, y dije,
2: sí,
3: me ganaste.
2: Se fueron con eso, pero es que también vi previo, o sea, en los días Flor ha terminado siendo, ahí sí, porque Memo luego se lo enjaretan, pero ahí sí, ella sí se hace la víctima.
3: Ah, sí.
2: Memo en realidad no, o sea, en ningún momento porque se queda callado, que se enojó, sí, que Massad por eso lo nominó porque no dio puntos, igual que muchos que no dieron puntos, pero, ajá, se fue contra Memo y Memo mira callado. Entonces, lo de la victimización creo que está mal fundamentado, pero...
3: Sí, no, Memo no es víctima.
2: De hecho, ayer que estaban, y justo Janet, que yo no sé por qué la subieron, que me está empezando a caer bien también.
3: ¿Qué pasó? La jugada de Aranza fue buena, por eso subieron tres.
2: ¿Sí?
3: Porque al momento de que anuló a Aldo, la votación, pues ahí tronaron. Y sí, no, porque yo dije, ya, no, Memo va a descansar una semana y traga.
2: Sí, bueno, eligió Aldo porque pues sabía que le iba a nominarla a ella, por eso dijo,
3: ¿no? Pero si hubiera quitado los de Moy, no hubiera subido ella, por
2: pues
3: ejemplo.
2: Sí. Pero Janet y Brianda estaban hablando en la cocina y a un lado de Masad. Y ellas dos diciendo, es que, ¿por qué no entienden que no deben votar por Memo? Porque lo van a salvar, lo van a hacer más fuerte y va a regresar. Y sí, más dando más callado, escuchando.
3: Así como de, ah, caray.
2: Y solamente con dos personas que votaron por él.
3: ¿Fue él y quién más?
2: ¿Moisés? No. Masad le dio tres y Moisés dos.
3: Es un nie.
2: Pero bueno, se van a dar cuenta de que va a ser el primero, si no Janet. Te fijas que también va a ser de las más votadas en algún momento.
3: Yo siento que va a ir subiendo poco a poco. Ahí va. Me está gustando el juego de algunos que apenas están como
2: sí,
3: que definitivamente los que menos aportan, un Luis, un Ernesto, o sea, yo siento que son los más muebles de los muebles, y poco a poco ahí va Brianda, poco a poco va Janet, ese Pérez pues sí da contenido, pero no sé, incluso me gusta porque de que Gema dijo de que los cuatro fantásticos voten por nosotros.
2: Fíjate,
3: no sé
2: quién lo dice, y nunca lo vas a escuchar, yo creo que ni de Aldo ni de Karina, fíjate quién lo dice.
3: Y me gustan las redes sociales que dicen hasta eso, de que yo con Aldo y Karina, los comentarios hay mayoritariamente de Aldo, Karina hasta la final. Y otros de que Aldo, Karina y Gema, ese sal de ese lugar, nuestra familia. Sí. Yo sinceramente digo, yo voy a seguir votando por Aldo y Karina. O sea, son los que están llevando el hilo.
2: Yo por ellos y por Memo y en alguna de esas, a ver quién más se cuela. Pero criticaron mucho las votaciones, siendo también que Karina, como bien decían, pues ella dice, pues nada más por estrategia. Y decide, pues Karina da algo también. La gente está esperando mucho de ella. Yo creo que es la de los 18 a la que más esperan que haga
3: es
2: algo.
3: Es que es eso. O sea, que la gente piensa, Karina y Wendy son completamente distintas, bueno, son amigas y están esperando que también mucha gente, y sí es cierto, Wendy fue el cahuetón en su momento.
2: Porque fue muy pick me también, mucho.
3: Sí, entonces, te digo, Karina es más de que, sí, no, es ya, y risa y risa, o sea.
2: Sí, pero esperemos que no salga una mujer hasta la próxima, que sea Mariana, hasta
3: sí,
2: la siguiente semana.
3: Me tiene cansado Mariana, ya, Jimena ya dijo de que es que yo no sabía en dónde apagarla, yo ya tenía sueño, dijo. Ya, urge que salga Mariana la siguiente.
2: Así es, así es. Y bueno, pues, dejen sus mensajes, comentarios a través del WhatsApp al 312-2320-997, porque también, fíjate, querido Fab, hoy es el Día del Zurdo. Saludos a todos los zurdos que pudieran estar escuchando.
3: ¿A los qué?
2: A los zurdos.
3: Ah, pensé que a los zurdos.
2: Caso representante, ¿cómo de que no? Pero luego también estamos platicando de las cosas de adultos con las cuales te diste cuenta de que pues ya no tienes la misma juventud, elasticidad, aguante, ajá, etcétera, etcétera.
3: Ay, no, yo todavía no me doy cuenta, no tengo ninguna chaque, no me pasa nada, o sea, de que me desveló tarde, me levanto temprano, ando fresco. Como
2: y fíjate, ya hablamos de tu tobillo.
3: Ah, no, el tobillo fue por una lesión que tuve en algún momento, cuando yo desde muy chiquitilino me caí de la cuna.
2: Ahí está. Es que mira, tenemos por acá unos mensajes como el de Chacho, dice, aplaudir al bailar, decir que antes las canciones estaban mejor que ahora. Ya estoy viejo. Dice, cuando te das cuenta que estabas ahí cuando la música retro se estrenó.
3: O cuando te das cuenta de que los 80, más bien, sí, que ya, lo, no sé, 80s, 90s ya no es lo retro, ya es 2000, 2010.
2: Sí, entonces, ya los 80s ya es...
3: Es...
2: Como hace poco también estaba diciendo que de hecho lo publiqué, o sea, los niños que se graduaron de la primaria en la pandemia, ahorita ya están entrando a la universidad.
3: ¿Cómo te
2: ¿Qué
3: queda?
2: Pasó?
3: Sí, el tiempo se fue de bolete.
2: Dejen sus comentarios, pues, para decirnos qué tan señores son en lo que nos vamos con la música.
3: Vamos con Ariana Grande con Hey Dad, I Made You Love Me.
2: ¡Eso!
3: Aquí con los hijos de la Realeza.
2: Y la B chica.
3: ¡Wiii!

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2: ¿Qué crees, Colima? Karen Jurado pone en marcha programa de calzado escolar a bajo costo en Villa de Álvarez. La diputada local de Morena, Karen Jurado, puso en marcha el programa Pasos que Transforman, mediante el cual se ofrece calzado escolar a bajo costo para familias de Villa de Álvarez. La iniciativa busca apoyar a la economía familiar durante el regreso a clases y complementar las acciones que, en materia de apoyo educativo, realiza el gobierno local, con el propósito de facilitar que niñas y niños cuenten con lo necesario para continuar sus estudios. Las familias interesadas en adquirir el calzado pueden solicitar información a través del número 312-241-4245. Con información de los hijos de la noticia, soy Dana Ontiveros.
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13: El padrino de bautizo del cantante español Miguel Bosé fue el mismísimo

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2: Acabamos de escuchar a Britney Spears con Womanizer. Saludos a todos los mujeriegos que pudiesen estar escuchando. Manazote. En manazo por andar haciendo eso. Que dicho Britney, bueno, pues ya fue, es oficial, ya lo platicó, ya lo avisó en las redes que ¿qué? Ella nada más se va a dedicar a bailar con cuchillos ahí en Los Cabos.
3: El baile de los machetes.
2: Sí, porque ya lo que escuchamos sobre el escenario o en las grabaciones de estudio para algún disco, parece que ya no va a suceder, se retira de la música y solamente nos queda el recuerdo y el legado que dejó Britney Spears y también un poquito de culpa de haberla criticado y juzgado en lugar de preguntarle, Britney, ¿estás bien? ¿Te sientes bien? ¿Necesitas ayuda?
3: ¿Qué? ¿Quieres un abrazo?
2: Exacto, exacto. Pero ahí está. Gracias por los que dejan sus mensajes y que nos platican de esas cosas que nos hacen ver ya. Cosas de señor, cosas de adultos.
3: ¿Qué tú dices? ¿En qué momento?
2: Y en ese momento te diste cuenta efectivamente de que ya no es lo mismo. Al momento de levantarte, por ejemplo, eso de que decían que te mareas cuando te levantas rápido. Pero también cuando te levantas, sales de tu coche o te metes a tu coche, el famoso...
3: Siempre que te levantas.
2: Se te cae una moneda, ya sabes inevitablemente e invariablemente que vas a hacer un sonido. Y casi siempre es... O cuando te ríes, te hacen reír a carcajadas y toses.
3: Y empiezas a toser.
2: Ya, ya, también es una señal de que... Estás en la segunda parte de tu vida. Ay, sangrón, ¿eh? Estás en la segunda parte de tu vida y de aquí a que termine el año.
3: Sí. Ay, no, qué bárbaro, Marvin Ochoa.
2: Dice Clara, que te digan señor o señora es lo peor ofensa para una joven como yo, dice Clara. Pero es lo padre.
3: ¿Me alguien repites también la decía, pregunta?
2: Personas más grandes que tú, que te dicen joven.
3: Joven, entonces, exacto.
2: Ahí está, júntense con compensar. Personas más adultas y ya.
3: Siempre, joven. Yo como tip, júntense.
2: ¿Quién es el más pequeño con Fabián? ¡Ah!
3: Júntense con gente más chica para que digan, ay, pues ¿cuántos años tienes?
2: Ahora entiendo.
3: Ay, 27.
2: Ay, ahora entiendo.
3: Ay, qué...
2: Bueno, sépanlo que sí, que eres de los más chicos.
3: ¿De dónde?
2: ¿De qué? Pues de cuando te juntabas con nosotros.
3: ¿De qué?
2: Pues de los
3: amigos. No, pero es que ahí, o sea, ahí no sí, aplica. ¿Eh? Ahí no aplica porque, o sea, soy el más chico, entre comillas, pero no, o sea, te digo, júntate con, por ejemplo, mi grupito.
2: ¿Por eso te juntabas con nosotros?
3: De la Cora.
2: ¿Para sentirte más joven?
3: No, al contrario.
2: A ver, ¿tu grupo de qué?
3: De allá, o sea, todos son más chavitos. ¿De dónde? Entonces, del coro, saludos a mis niños. Y todos piensan que yo ando también en los 20, 27.
2: ¿Tus mejores amigos?
3: Yo dije mis amigos.
2: ¿Por qué siempre que estamos nosotros platicando el grupo de amigos, siempre tienes que sacar a tus otros amigos?
3: Porque quise dar un ejemplo de que me estoy robando su juventud.
2: Puede haber infinidad de ejemplos. Pudiste haber puesto aquí a Dana o a Kate.
3: Pero Dana no es mi amiga. Kate, sí.
2: Buen punto.
3: Besos.
2: Y es zurda también, un saludo para ella.
3: Ay, sí, mi niña, te mando
2: un abrazo. Y está mandando saludos con la mano, ¿eh?
3: Sí, no te creo, Kate, te extraño mucho. Ay,
2: sí. Casi, casi dile, así que regrese.
3: Vuelve. Están las puertas abiertas para ti. Un abrazote.
2: Enrique Covarrubias, pues ya dice, cuando ya te da igual peinarte o ponerte gorra. Cuando ya no te amarras las agujetas de los tenis, no, se amárrense los tenis, que luego se caen.
3: Más bien que buscas que ya no tenga agujeta para no agacharte y abrocharla.
2: Eso, porque luego también no alcanzas.
3: Sí, que ya sea nada más así de metepón.
2: Ay, o luego te levantas y rojo, del esfuerzo.
3: Ay, sí.
2: Cuando bien. Te agachas.
3: Y te mareas.
2: Exactamente. Lucero dice, cuando te emocionan los lunes de descuento el doctor Simi...
3: Yo también sé, cuando sabes que en tu botiquín, o sea, tu top 3 de cosas que no puede faltar en tu botiquín.
2: Top 3. Paracetamol.
3: Ajá.
2: Para la cabeza.
3: Ajá.
2: Curitas.
3: Ajá.
2: ¿Y algodón?
3: Y algodón. Ay, mira, pues no estás tan mal,
2: chavo. Pero pues, ok.
3: ¿Tú qué? Yo, omeprazol.
2: Bueno, también, sí.
3: Se me fue el que es... La marca, el que es un sobrecito.
2: El sal de uvas.
3: El Riopan.
2: Ah, el Riopan.
3: Riopan. Okay. Y para la, o sea, de que para inflamación de la garganta, naproxeno. Es mi top de que sí o sí tiene que haber en mi casa. Y la loratadina. Porque mira, no sabes de alergia. Cualquier cosa. Un día, sí comí sushi y ya traí un labio hinchado.
2: Y loperamida para la coursera también.
3: Ah, no, bueno.
2: Sí, pues es que a veces mira, cuando tienes un... ¿Qué? Yo pensé que... No, ¿traes el botiquín?
3: No, es que ahorita traía como un malestar y... Iocina y paracetamol.
2: Vermox.
3: No, porque después, mira, no puedes.
2: Sí, tú sientes, por eso es entre semana.
3: Pues sí, pero ¿cuánto no? A ver si hay algún doctor.
2: Cada 6 meses,
3: si te desparasitas,
2: ¿no?
3: ¿Cuánto tiempo no puedes tomar?
2: Pues mientras lo estés...
3: ¿Qué, 2 semanas?
2: Tomando.
3: Es que ya ves que hay unos de 2 tomas o 1 toma.
2: Ajá.
3: Que eso sí se me hace mejor.
2: Pues sí, porque... Sí. Exactamente. Ay, no. Y luego, ¿quién más?
3: Dice por acá Lalo, ya no eres joven cuando eres crujiente, o sea, te cruje todo, la rodilla, la espalda, etcétera. Sí.
2: Hey. Dice que, y luego aprovechando Lalito, que dice que el domingo sale Luis porque Moy se va a salvar mañana. Es el Albacete, Cian y Agustín de la temporada.
3: Fíjate que...
2: ¿Albacete no?
3: No, Albacete no.
2: Albacete pudiera ser Memo.
3: Lo juzgamos a Albacete porque era muy competitivo, pero no era mala persona.
2: No.
3: Y Cian...
2: Estuvo en el cuarto equivocado.
3: Exacto. Y
2: ese
3: Cian...
2: Es lo malo.
3: Cian sí era...
2: Gema.
3: Obvio.
2: Gema
3: no,
2: es Cian.
3: No, o sea, yo... Sí. Moy es Cian, completamente. O sea, que no, mi juego son... ¡Ay, cállate! Dije... No. Pero sí tiene razón. Y si no te dije el lunes o el martes que van a cambiar la estrategia de nominación. O sea, porque van a hacer todo que para que conspire. Y si tiene razón, Lalo, puede ser una actividad física para que se quede Moy y generar más coraje entre la gente y más... Y tú sabes...
2: Pues bueno,
3: Martín.
2: Yo nada más estoy así.
3: ¡Homero!
2: De
3: ¡Homero!
2: ¡Homero! Dice Elba, muy buenos días, chamacos. Casi niño los dos, efectivamente.
3: Así es.
2: ¿Qué hace, hace 2 años traía pañal y apenas ahorita empecé
3: pero
2: a entrenar.
3: Porque no,
2: apenas me enseñó a ir al baño.
3: Pero pozole con agua fría. Porque dicen que, porque las mamás luego... No, es que el pozole no, con agua no, porque te...
2: Pozole con... Ah, tomarlo con agua.
3: Ah, no, porque te da... Te afloja el... ¿Qué hueles?
2: Pues quién sabe.
3: No sé.
2: Caliéntalo. Si metes la cuchara y está... Tienes que ponerle a hervir. Ahora sí te... No, ya. Daniela dice, cuando te levantas y te duele la rodilla o la cintura.
3: Ay, sí. Cuando te agachas y te sale un purrum.
2: Ey, sí, también. O te ríes, o toses. Y ya. Al menos que sea nada más un purrún, porque luego si sale que viene con regalo.
3: ¿Un porrón?
2: Pues ahí lo tienen. Ay, falta uno.
3: Sí, dice. Ya te.
2: Cuando vienen temas. O de plano compras tenis sin agujetas.
3: Sí.
2: O de guante que las agujetas son simuladas.
3: Ándale.
2: Ah, como los Skechers. Uh-huh. 312-23-20-997 para que dejen sus mensajes, comentarios. ¿Cómo descubrieron? Que ya son adultos, ¿cuáles son esas cosas de adultos que invariablemente, inevitablemente, inconmensurablemente las vamos a hacer alguna vez en nuestra vida, las vamos a repetir? Por ejemplo, cuando te sabes más de 10 nombres de plantitas.
3: Ok.
2: Esta es una lengua de suegra, así. Esta es una suculenta
3: cuna
2: que puedes
3: de Moisés.
2: Tener esa media sombra.
3: Ajá.
2: ¿Qué?
3: La cuna de Moisés.
2: La cuna de Moisés, hablando de Moisés. Ajá. Bueno.
3: Yo pues no sé.
2: Quede todo. Vámonos con más música,
3: ¿te
2: querido
3: parece,
2: Fab?
3: Marvin? Oye, quien está estrenando música es nada más y nada menos que la Wendy colombiana. Sacó nuevo disco y ahorita anda por ahí sonando esta canción que está en los primeros lugares de las listas de popularidad de la que viene siendo la música, que viene acompañada de un sample, se le llama.
2: Sample,
3: sí. Muy, muy conocido, que a lo mejor la conoces, así que vamos con Karol G, ¿te parece?
2: Ok, vamos.
3: Sí, a escuchar Baby Wow.
2: Baby, te quiero, wow.
3: Aquí con los hijos de la Relexa.
2: Y la B chica.
3: Ándale.

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12: Oigan, siendo las 10 de la mañana con 44 minutos, les compartimos que tenemos aquí visita en cabina. Y es que viene Carla Gutiérrez por parte de GAC. Y por lo mismo tenemos transmisión en vivo. Ahí estamos en la cuenta de Facebook, Exa99.7 Colima, para que chequen lo que nos van a platicar. Porque en estos días tienen unos días bien felices allí en GAC. Y que justo eso nos va a platicar Carla. Bienvenida, Carla, ¿cómo estás?
13: Hola, muy bien, muchas gracias.
12: Oye, Carla, tenemos una dinámica aquí en nuestro, el día de hoy, y estamos hablando de las cosas en las cuales nos hacen ver que ya somos adultos, cosas cotidianas que decimos, ah, caray, ya somos, ya estamos grandes, ya no nos cosemos al primer hervor, como dicen. A ver, ¿alguna que te hayas dado cuenta que dices, chihuahua?
13: Yo creo que las compras de señora, ya cuando empiezas a comprar ollas, toppers, ciertas cosas para el hogar que antes no sabíamos que eran indispensables, ya definitivamente nos delatan.
14: Y que son bien caros.
12: Incluso hasta
13: las
12: cuando...
13: Cortinas.
12: Sí, las cortinas. Incluso cuando uno va al súper, o sea, de hacerla como la despensa o el súper, uno ya se emociona.
13: Sí.
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12: Fíjate, si Itzel estuviera aquí contigo, también diría su teléfono, pero pues como no está.
13: Como no quiere pasar.
14: Escuchó una voz y una risa.
13: Ahí anda una compañera, pero también pues bueno, pudiera venir.
12: Saludos para Itzel, donde quiera que estés. Pero entonces, cuando ustedes vayan a estos días felices de GAC, pregunten por Carla, ¿verdad?
13: Muy bien, ahí vamos a estar.
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12: Eso, Carla. Y a ver si Itzel viene contigo, a ver si ya se anima. Ya le toca, ¿no? Ya. Hagan un piedra, papel o tijera. Carla, muchísimas gracias. Y gracias a ustedes en la transmisión en vivo. Y bueno, pues también aprovecho de una vez.
14: Sí, Marvin, está bien.
12: Yo creo que sí.
14: Pues sí.
12: Pues bueno, yo también aprovecho, me voy a ir con Carla a hacer una prueba de manejo, entonces aprovecho ya también para despedirme de todos ustedes. Muchas gracias, Fabián.
14: Gracias, Marvin, un placer como siempre.
12: Disfruten el resto de este jueves y vayan este fin de semana a GAC, y desde GAC y en todas partes.
14: Ponte Exa 99.7.
12: Eso, y bueno, pues aprovechamos.
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1: ¿Qué crees, Colima? El gobierno de México reportó una reducción de 51% en los homicidios dolosos entre septiembre de 2024 y julio de 2026. De acuerdo con el balance presentado este martes durante la conferencia matutina, la presidenta Claudia Sheinbaum informó que el promedio diario de homicidios pasó de 86.9 casos en septiembre de 2024 a 42.5 en julio de este año, lo que representa una disminución de 44 homicidios diarios. Con información de Los Hijos de la Noticia, soy Dan Ontiveros.
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0: 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Siendo ya una superestrella dentro de la música, el cantante español Julio Iglesias, a la edad de 57 años, terminó las asignaturas que le faltaban y se graduó en Derecho por la Universidad Complutense de Madrid. Esto por una promesa que le hizo a su padre.

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3: 11 y 10.
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0: 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Buenos días, familia naranja. Estamos muy contentos de estar nuevamente juntos en este espacio y arrancando este día, este juevesito 13 de agosto, con una persona que tengo a través de vía telefónica, a la diputada Karen Jurado. Karen, buenos días, ¿cómo estás?
1: Hola, Julián, muy bien, buenos días. Justo muy contenta de poder compartir parte de esta mañana aquí contigo y con todas las personas que sintonizan.
0: Excelente, Karen. Pues platícanos qué es lo que se viene trabajando, que siempre te ando viendo en las diferentes colonias, visitando la gente, por ahí impartiendo algunos talleres, algunos cursos, estando en comunicación con la ciudadanía. Pero ¿qué novedades hay? ¿Qué es lo que está haciendo Karen Jurado o qué es lo que ha hecho en esta última semana?
1: Sí, pues mira, te comparto que justo ahorita tenemos nuestro programa de Amigurumis activo en la colonia de Lindavista. La siguiente semana lo vamos a estar llevando a cabo en la colonia Villa San José, por lo que estamos abriendo esta invitación. Si bien vamos a estar dentro de la colonia, pues de repente hay personitas que están de visita o no les queda tan lejos y nos han compartido su interés de participar, decirles que es una convocatoria abierta, es lo que queremos, que tanto mujeres, jóvenes, quienes deseen aprender sobre esta técnica, pues lo puedan tomar, y no solamente como distracción, que es muy bueno, sino como una actividad que a futuro les pueda servir también para un emprendimiento.
0: Oye, excelente. Y sí, para todos aquellos que tienen como la inquietud, que puedan formar parte, tomar esas herramientas y, como lo dices, a lo mejor hasta emprender, hacer más artesanías, y qué mejor que puedan, el talento colimense pueda encontrar estos espacios con todo tu equipo. Y oye, y también por ahí he estado viendo que pues estás con todo con tu iniciativa de salud mental y adicciones. ¿Cómo va?
1: Sí, mira, compartiste que precisamente este día se tuvo un encuentro con la Secretaría de Salud, específicamente la Comisión de Salud y Mental y Adicciones, con ese fin, porque la iniciativa, lo hemos dicho siempre, lo que busca es poner al centro a las personas de forma muy integral y sobre todo perspectiva de derechos humanos. Si bien la salud mental, necesidades o inquietudes podemos tener todos y todas en cualquier etapa de la vida, pues existen también grupos de mayor vulnerabilidad, que se le llaman, que pueden ser personas que vivan ya con alguna discapacidad psicosocial o con algún problema de adicciones, que no solamente generan un conflicto o un problema para quien lo padece,
0: claro,
1: sino su entorno inmediato, su familia. Y hemos buscado vincular todo esto desde lo preventivo, desde la atención, el cuidado, pero también para el entorno familiar, que es sumamente importante que existan todas estas herramientas informativas de atención y de cuidado, y estamos muy contentos de que sigamos avanzando de manera firme con esta iniciativa.
0: No, y excelente que tengas, tú que estás obviamente especializada en el área de la salud, y que también tengas como que esta iniciativa de dar conciencia a la ciudadanía de que la salud mental, pues también es cuando, no sé, como si nos dieron la garganta, no sé, el estómago, también las cuestiones psicológicas se tienen que tratar, tenemos que estar bien para obviamente poder desempeñarnos mejor en nuestro contexto social. Y hablando también de contexto social, pues ya se acerca el regreso a clases, Karen, y yo sé que siempre pues estás apoyando a los programas de Colibecas y demás, pero también tienes por ahí un programa que sigue beneficiando a mucha gente, Pasos que Transforman, sigue vigente, ¿verdad?
1: Así es, hasta agotar existencia, estamos visitando cada una de las colonias de nuestro municipio. También nos han contactado a través de las redes sociales amigas, amigos de diferentes municipios. El objetivo es ese, contribuir a la economía de las familias con calzado escolar, tanto para niñas como para niños, a precio muy accesible. Y aparte les entregamos un pequeño kit de aditamentos para su regreso a clases. La verdad que estamos muy contentos, hemos tenido muy buena respuesta, y mañana viernes vamos a visitar todas las comunidades también de nuestro municipio.
0: Excelente. Oye, y en cuanto también la cuestión legislativa, por ahí vi que estuvieron aprobando estímulos fiscales para Cuauhtémoc, Colima y Manzanillo. ¿De qué se tratan estos estímulos fiscales?
1: Sí, decirte que justo el día de ayer estuvimos aprobando esta iniciativa para generar estímulos fiscales en los municipios que ya mencionabas puntualmente es en el pago de servicios de licencias comerciales, su 100% de multas y recargos, así como el servicio predial. Y el objetivo pues siempre va a ser el mismo, el contribuir directamente a las familias de nuestros municipios, el que tengan las áreas de oportunidad para solventar también este tipo de pagos, de gastos que se generan año con año en nuestras familias. Sabemos que siempre cuando existe alguna situación que retrase, pues no es por ganas, sino circunstancias que se puedan presentar, y es precisamente para buscar generar las condiciones, y más en especial pues a todas las personas que tengan algún emprendimiento en estos municipios.
0: Excelente, pues agradecerte, Karen, por tomar nuestra llamada, por informarnos sobre todas las actividades que estás haciendo, qué se viene próximamente para las distintas colonias, qué pueden encontrar en tus redes sociales la gente de Colima.
1: Sí, pues mira, te comparto que el día de hoy, jueves, vamos a estar en la cancha de básquetbol de la colonia CV Bonfil con nuestro cinito en tu colonia. También vamos a tener ahí el calzado escolar y diversas actividades culturales y deportivas para toda la familia. El viernes, como lo comentaba, visitamos la zona rural y estamos trabajando también en una iniciativa que pueda beneficiar directamente a las personas que viven con alguna discapacidad aquí en el estado de Colima, por lo que los invitamos justo a estar muy pendientes de cada una de las actividades que realizamos.
0: Excelente, pues agradecerte, Karen, que estés muy bien, y por supuesto que estaremos al tanto de toda tu actividad legislativa y en tus redes sociales. Karen Jurado la pueden encontrar en TikTok, Instagram, en Facebook, y si tienen alguna duda, inquietud, pues que te la pueden hacer llegar por ahí, ¿verdad?
1: Así es, siempre estamos muy pendientes de todo lo que nos comentan y sobre todo en qué colonia quieren que participemos con nuestras actividades.
0: Excelente, muchísimas gracias, Karen, que tengas una excelente mañana.
1: Igualmente, Fabián, nos vemos luego.
0: Ahí está nuestra amiga Karen Jurado, que nos platica cómo anduvo esta semana en su actividad legislativa. Nosotros vamos a seguir con más desde EXA 99.7, así que no te vayas, que esto está apenas comenzando con Fabián de Los Ángeles de la Luz en Media Naranja.
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1: Qué nervio.
2: Pero bueno, ¿hasta cuándo, Rocky?
1: GMB, degrádalo.
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0: 1140.
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2: En todas partes, Ponte Exa 99.7, las 11:41 y seguimos por acá con el éxito, dices tú. Porque es jueves, es juevesito, ya dos días para que sea quincena. Oye, ya urge, me urge. Porque ando haciendo malabares con los últimos centavos que nos quedan, Di. Y por acá ya tengo también mensajitos en el WhatsApp al 312-2320-997. Dice por acá, Fabián, me voy a trabajar, pero desde mi trabajo te escucho. Un saludo, mi querido Rodolfo, gracias por sintonizarnos. Vladi también dice, qué buen jueves de confesiones prohibidas que arda Colima. Hoy es jueves de Lexa Peluda, nada más acuérdense, ¿sale? Abrazote, mi querido Naranjo. Dice, ¿qué onda, Fabián? Aquí andamos echándole ganas, los escuchamos desde el jardín Torres Quintero, esperando la clientela. Eso, muy bien, que haya mucho trabajo, mi querido Naranjo, como todos los días. 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Y oigan, en este juevesito, pues ya sabes que vamos a cambiar el mood. Así que ve pensando en esa historia terrorífica, porque la cabina se pone tenebrosa con las historias que ustedes platican. Si tuviste alguna anécdota, acercamiento con personas del más allá, si tuviste un sueño medio raro que no le encuentras explicación, si sentiste como que alguien te advirtió de algo que iba a suceder y realmente sucedió, no sé, todo se platica en Exa 99.7 con la Exa Peluda. Estamos a nada de comenzar con sus historias de terror, entonces es el momento de mandar mensajito, de mandar audio, de llamar como tú quieras, pero siempre contando las historias tenebrosas de la Exa Peluda. Vamos con más música, y el que dio 6 conciertos en la Ciudad de México, que con granizo se cayó y todo, pero siempre con buena música y buen humor,

Estoy hablando de Harry Styles, que viene con As It Was. En Exa 99.7, las 11:44, así que vámonos con todo. ¡Vámonos!

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2: 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Continuamos en EXA 99.7.

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3: 11:56.

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1: Tigres Colima, los hermanos Rigoberto N., de 54 años, y Juan Carlos N., de 47, fueron detenidos en la Fiscalía General del Estado por su probable responsabilidad en el delito de robo calificado. Una vez detenidos, ambos fueron puestos a disposición de la autoridad competente, donde se continuará con el procedimiento legal correspondiente para determinar su situación jurídica. Con información de los hijos de la noticia, soy Dan Ontiveros.
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2: Baby, no puedo esconderlo. Son las 12:06. ¿Y qué crees? Voy a tener dinámica porque yo sé que el regreso a clases está a la vuelta de la esquina y nuestros amigos de Papelería Manzanillo tienen estos vales que hemos estado dando a lo largo de los días, de las semanas, de 200 pechereques, que es válido única y exclusivamente en la compra mínima de 500 pesos. 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Sale, ¿qué es lo que vas a hacer? Al 312-2320-997 me vas a mandar la frase en todas partes, ponte Exa 99.7. Después me vas a dar tu nombre y un apellido. Y finalmente me vas a decir cuál era tu materia favorita en la secundaria. Sí, sí y sí. 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Sale, entonces, con eso hay que participar al 312-2320-997. Me mandas la frase, tu nombre, un apellido y cuál era tu materia favorita en la secundaria. O si estás en la secundaria, pues cuál es la que más te gusta. ¿Sale? Así que vamos a dejar esa dinámica activa para que puedas participar y nosotros vamos a cambiar el mood porque, ¿qué crees? Ya son las 12, eso quiere decir que tenemos que empezar con las historias de la Exa peluda. Sí, sí y sí. Dice por acá. Fabián, te quiero contar algo que pasó en la casa de mi abuelita. Nunca la había contado porque siento que no es la gran historia de terror. Pero cuando te pasa, sí te saca muchísimo de onda. Mi abuelita vivía sola y su casa era de esas viejitas con un pasillo por un lado que daba hasta el patio de atrás. En el patio tenía un lavadero, unas plantas y un cuartito donde guardaban herramientas y cosas que ya no usaba. Cuando yo estaba más joven, me quedaba mucho con ella porque no nos gustaba que estuviera sola. Una noche, me desperté porque escuché que estaba hablando. No entendía qué decía, pero claramente era su voz. Me levanté pensando que había ido al baño y cuando salí del cuarto, vi que la puerta que daba al patio estaba abierta. Mi abuelita estaba parada afuera. Le hablé, no me contestó. Me acerqué y vi que estaba viendo hacia el cuartito del fondo. Le volví a preguntar y entonces me hizo una seña para que me callara. Obviamente yo pensé que estaba soñando o que se había confundido, porque ya era una señora grande. La metí a la casa, cerré la puerta y nos fuimos a dormir. Al día siguiente le pregunté y se acordaba perfectamente. Lo raro fue que me describió a una señora de cabello largo con un vestido floreado que, según ella, se quedaba parada junto al lavadero y nunca le hablaba. Unos días después llegó una hermana de mi abuelita a visitarla. Estaban viendo fotos viejas y yo estaba ahí con ellas. En una foto aparecía una señora joven con un vestido de flores. Mi abuelita la señaló y me dijo, como si nada, mira, esa es la que te dije que viene en las noches. Era hermana de ellas, que había fallecido muchísimo antes de que yo naciera. Yo jamás la había visto y hasta ese día supe que ella era la hermana de mi abuelita. Oye, pero sí, sí te entiendo, ¿sale? O sea, ¿sabes cómo? Llega una edad en la que no sabes, o sea, que las personas adultas pues a lo mejor pueden olvidar un tanto de las cosas, pues siempre está esta típica versión, ¿no? De que, ay, es que llegas a una edad en donde vuelves a ser niño otra vez, ¿no? Y que a lo mejor tú decías, bueno, está jugando o a lo mejor está, no sé, modorra, como decimos modorro, ¿no? Que estás entre adormilado, pues. Pero ya el hecho de que, como tú dijiste, o sea, que ella te describió la persona que estaba viendo y dijo, es ella. O sea, y que no se dio cuenta a lo mejor que era su hermana es porque a lo mejor, no sé, siempre se quedó con esta, no sé, inquietud de que pues se fue de ella. No sé si tenía muy buena relación, perdón, con ella, y a lo mejor fue difícil y solamente quería pues que se enterara que seguía ahí. Pero bueno, qué mello. Pues así estamos comenzando las historias de la Exa Peluda al 312-2320-997. En el siguiente bloque voy a decir quién se lleva este vale de 200 pesos, válido en la compra mínima de 500 en Papelería Manzanillo. Por lo pronto nos vamos con Bruno Mars con Risk It All en Exa 99.7.

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19: La canción Me cuesta tanto olvidarte del trío español Mecano nació mucho antes de la creación de la banda. Fue compuesta por Nacho Cano a la edad de 17 años por un desamor adolescente. En la maqueta de la misma, Nacho era quien la cantaba.

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1: Continuamos con las historias de la Exa Peluda. Pero antes tengo por acá ya a nuestro primer ganador o ganadora de este vale de 200 pesos de Papelería Manzanillo, sucursal Villa de Álvarez. Recuerda, compra mínima de 500 para que te hagan tu descuento, ¿sale? Y quien se lleva este vale que va a tener el día de hoy para venir hasta antes de las 5 de la tarde es quien contestó que su materia favorita de la secundaria era historia, ¿ok? Y ese o esa eres tú. ¡Ay, ay, ay, ay, ay! No, espérate, es que es una emoción. Ilse Maciel, muchas felicidades, ahora sí. Mi querida Ilse, por acá te veo en Avenida Felipe Sevilla del Río, 585, hoy hasta antes de las 5 de la tarde. Pero no se desesperen porque al rato puede ser que haya más. Sale Ilse, mándame un mensajito que ya te enteraste que ganaste y yo voy a seguir por acá. Ahora sí con las historias de la Exa Peluda. Dice por acá. Hola Fabián, te cuento esto porque durante mucho tiempo en mi casa pensamos que se trataba de algún animal que se metía por las noches. Vivíamos en una casa que tenía un patio bastante grande atrás, con árboles y una parte donde mi papá guardaba herramientas, botas y cosas que casi nunca utilizaba. Todo comenzó porque aproximadamente a las 2 o 3 de la mañana se escuchaban ruidos en el patio. Eran como pasos sobre las hojas secas. Al principio pensamos que era un gato, porque ahí se veían varios, pero después comenzamos a notar que el ruido era demasiado pesado. Se escuchaba claramente como algo caminaba lentamente de un extremo al otro del patio. De un extremo del patio al otro, ok. Lo extraño era siempre el mismo recorrido. Comenzaba cerca del árbol que estaba hasta el fondo, atravesaba el patio y terminaba justo fuera de la ventana del cuarto de mis papás. Ahí dejábamos de escucharlo. Mi papá varias veces salió con una lámpara para revisar y nunca encontró nada. Revisó bardas, puertas y hasta puso encima de algunos lugares por donde creía que podía estar entrando el animal. Puso cosas, ok, ya, dije, no lo entendí. Pero seguía pasando. Una madrugada me despertaron los perros. No estaban ladrando como cuando pasa alguien por la calle. Estaban llorando y rascando la parte de... Estaban rascando la puerta para entrar a la casa. Me levanté y fui a verlos. Cuando estaba acercándome a la puerta que daba al patio, comenzaron otra vez los pasos. Esa vez los escuché perfectamente. No eran cuatro patas, se escuchaba un paso y luego otro, despacio, como si alguien caminara descalzo sobre la tierra. No abrí. Los pasos llegaron hasta la puerta y ahí se quedaron. Después escuché cómo rascaron tres veces la madera desde afuera. Me regresé al cuarto y no salí hasta que amaneció. Al día siguiente, mi papá encontró tierra húmeda pegada en la parte de abajo de la puerta, como si alguien hubiera estado parado ahí. Después de eso pusimos una lámpara que se encendía con movimiento en el patio. Lo curioso fue que durante varias madrugadas la lámpara comenzó a prenderse sola. Desde mi cuarto alcanzaba a ver la luz reflejada en una pared. Se prendía unos segundos, se apagaba y unos minutos después volvía a prenderse, cada vez más cerca de la casa. Nunca vimos qué era lo que prendía esta lámpara. Ay, oye... Pues está raro porque, como tú dices, o sea, no eran como, a lo mejor sí, uno relaciona, ¿no? Dices, un gato y se escucha, ¿no? Y aparte empiezan a maullar, o un perro si tú quieres, pero ya cuando los pasos son muy pesados, o sea, qué miedo saber que había algo ahí, pero no sabías qué era y mejor no abrir. Y como tú dices, algo activaba ahí, la lámpara, pero pareciera que no había nada. No sé, me da como cucuy. Pero bueno, muchas gracias por compartir esta historia. Te digo, espero y que no sea como una entidad. Y no sé si sigue pasando, no sé si ya no vivan ahí también, porque muchas de las veces te digo, no es tanto, hay ocasiones en que sí son las personas las que atraen estos seres, pero muchas de las veces son los lugares en donde, no sé, alguien hizo alguna brujería, alguien hizo algún trabajo, maldijo, no, es que todo, créeme, no se necesita incluso a veces ir como con un especialista para decretar, manifestar algo bueno o algo malo. A veces con el simple hecho de desearlo tanto, se puede llevar a cabo, pero no sabes también el precio que te van a cobrar por andar haciendo dagas. Entonces, no queremos. Sale, lo que sí queremos es seguir con más buena música en Exa 99.7. Ilse Maciel, recuerda, eres nuestra ganadora y tienes hasta las 5 de la tarde para pasar por tu vale de papelería Manzanillo. Vamos a continuar con Enrique Iglesias desde la cabina naranja de Exa 99.7. Hoy jueves de la Exa Peluda, platícame esas historias de terror por WhatsApp, por audio, por mensaje, por llamada, como tú quieras, porque estamos comenzando con las historias tenebrosas. Seguimos en Exa 99.7.

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1: El cuerpo humano produce 25 millones de células nuevas por segundo.
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1: 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Oigan, pues por acá tengo tengo más historias ya de la exa peluda, así que vamos a cambiar el mood completamente. Y es que mi querida Elidia por acá me manda mensajitos y dice: muy buenos días. ¿Dónde está? Ya me perdiste. Ah, aquí está. Dice: buenas tardes, Fabián. Me han comentado que en Plaza San Fernando asustan y se aparece un bebé. De casualidad, ¿no sabes qué había antes de la tienda? Y sinceramente, no recuerdo. O sea, solamente recuerdo del otro lado, o sea, el otro estacionamiento, que ahí había muchos árboles. O sea, eso sí me acuerdo. Pero no recuerdo. O sea, muchísimos años atrás. Pues no sabría, pero a ver, alguien que nos pueda ilustrar por ahí. Dice: me contaron que hay una tienda de artículos de bebé donde solo se desliza el portabebé y está en cámara, deja que me mande los videos. Y me mandó una foto por acá. Sí me acuerdo, Blanca, sí tienes razón, o sea, era otra tienda, pero más bien muchísimo antes, o sea, antes de que fuera como tienda, ¿qué era? O sea, eso es lo que me queda duda. Y me mandó esta foto en donde se ve claramente una huella de una marca, pues, de una mano. Dice: yo la tomé, es por dentro de la tienda. Dice: pero si hay, o sea, como presencia de bebé, de un bebé, ¿será? O sea, es que recuerda también que las entidades suelen como que adoptar ciertas formas. Por el contexto, o sea, si hay artículos de bebé, puede ser, o sea, que sí, tenga una forma o silueta de bebé, pero en realidad sea otra cosa. Y porque hay que mencionarlo también para que una entidad pueda como mover ciertos objetos y demás, pues no sé, o sea, necesita de mucha fuerza, de muchas cosas, entonces vamos viendo, ¿sale? Oye, pues tengo más historias por acá. Y dice, dice por acá: hola, Fabián. Esto nos pasó hace unos años y hasta la fecha mi hermana y yo seguimos hablando de eso porque las dos vimos exactamente lo mismo. Frente a nuestra casa había una vivienda que permaneció sola durante muchos años. Los dueños iban ocasionalmente a limpiarla, pero nadie vivía ahí. Como nosotros teníamos una ventana que daba directamente a esa casa, hacia esa casa, era muy fácil notar cuando llegaba alguien. Una noche mi hermana estaba en la sala y vio que había una persona parada detrás de una de las ventanas. Pensó que habían llegado los dueños. Después de un rato se dio cuenta de que la persona seguía exactamente en el mismo lugar. Me llamó para que fuera a verla. Desde nuestra ventana alcanzamos a distinguir la silueta de una mujer. No se le veía bien la cara porque adentro estaba oscuro, pero se notaba perfectamente la cabeza y parte del cuerpo. Nos quedamos observando varios minutos, no se movía. Lo raro fue que la casa estaba completamente apagada y la puerta de la entrada tenía el candado por fuera. Nos alejamos de la ventana y tratamos de no darle importancia. Como una hora después volvimos a asomarnos y ya no estaba. A la mañana siguiente vimos que llegaron los dueños, mi mamá tenía confianza con ellos y terminó comentándoles que habíamos visto a alguien dentro de la casa. Revisaron todo pensando que quizás se había metido alguna persona, No encontraron nada, pero unos días después volvió a pasar. Esta vez era de madrugada. Me desperté, fui por agua y cuando pasé por la sala miré accidentalmente hacia esa ventana. Ay, no, es que de esas casas en donde si o si tienes que voltear a la calle y dices, ¿pa' qué? Sí te entiendo, dice, y vi ahí la silueta. Solamente que esta vez no estaba viendo hacia nuestra casa, estaba de espaldas. Me quedé observando unos segundos y vi cómo lentamente comenzó a girar la cabeza. No esperé a ver hacia dónde terminaría de voltear. Cerré la cortina y me fui al cuarto. Lo que realmente me asustó a la mañana siguiente, cuando abrimos la puerta para barrer la entrada, encontramos marcas como de pies con polvo. Venían desde la calle y cruzaban a nuestra entrada. Y terminaba justo debajo de nuestra ventana. Ay, no, o sea, como marquitas, así como si alguien hubiera arrastrado los pies. Y es que, mira, la curiosidad mató al gato. Entonces, yo digo que cuando veamos una cosa así, o sea, mejor es como que hacer un, no sé, una oración, lo que tú creas, o si no crees en nada, está bien, pero no sé, o sea, creo que también es parte de esta energía que quieren atraer estas entidades para poder asustar a los demás. Pero si pasa así, mejor, mira, Furries, díganle a sus vecinos que no sé, una bendición, una limpia o algo. Porque si ya la viste por segunda vez, o sea, quiere decir que está atrapada ahí. Y que va a seguir apareciendo de la nada. Y que va a seguir asustándolos. Entonces, ay, no sé, me da cucuy. Vamos a seguir con más historias de la Exa Peluda. Así que no se vayan, por favor. Que esto se está poniendo bueno aquí en Exa 99.7.
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2: ¿Qué crees, Colima? Tres personas, entre ellas un menor de edad, resultaron con lesiones leves en un accidente de tránsito que se registró en el cruce de Madero y Revolución en el centro de la ciudad de Colima. Al lugar llegó personal de Cruz Roja, quien ahí mismo prestó los primeros auxilios a las personas lesionadas. Con información de los hijos de la noticia, soy Dan Ontiveros.
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0: 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La pasión por cantar era tan desmedida para la cantante española Rosalía que a la edad de 17 años tuvo que someterse a una operación quirúrgica en las cuerdas vocales tras lesionarse por sobreesfuerzo.

0: es Fontexa 99.7 y continuamos. Déjame decirte que la administración que encabeza la gobernadora Indira Vizcaíno abrió la convocatoria Micolibeca para el futuro, que le paga el 100% de inscripción a la educación universitaria. Del 10 al 24 de agosto, las y los alumnos de nuevo ingreso de la Universidad de Colima, el ISENCO, la UPN, la UTEM y el TEC de Colima podrán solicitar la cobertura completa de su pago. El registro está disponible en el portal de micolibeca.col.gob.mx. Sube tus documentos a tiempo y asegura el pago de tu inscripción. Así que ya lo sabes, amigos, hay que participar en estas dinámicas para obtener los beneficios de Micolibeca para el futuro. Seguimos con más por acá. Y tenemos ya más historias. Gracias por siempre comunicarse con nosotros y compartirnos esta historia, ¿sale? Dice por acá: te cuento, tengo una sobrina que es muy niñera y paciente. Una vez, ay, espérate, no le puse el fondo, es que tú también, ¿verdad, Fabián? Te cuento, tengo una sobrina que es muy niñera y paciente. Una vez, cuando estaba durmiendo, le hablaron al oído con una voz de niño diciendo: Cari, vamos a jugar, tus papás ya se durmieron. Volteó y no había nadie. Es que sí, y más lo hemos dicho, los niños que son personitas, no sé, son como una esponjita, creo que es la cosa más cliché que hemos escuchado. Pero también, o sea, dentro de su inocencia, pues son seres que no tienen maldad, a lo mejor como una persona adulta, ¿no? Y entonces yo pienso que es más fácil poder conectar con las energías. Es por lo mismo que pasa con los animales, ¿no? Que al ser seres tan nobles, de no tener como estos pensamientos como de raciocinio, no sé. O sea, hacen que puedan conectar, ver, sentir diferentes tipos de energía. ¿Cuántos de ustedes no llegaron a tener amigos imaginarios? ¿Cuántos no también decían que estaban jugando con unas personas que ustedes los veían, niños y demás, y al parecer pues no existían? Entonces yo creo que es la forma también de estas entidades, energía de cierta manera buena, entre comillas, o sea, de poder comunicarse, interactuar, ¿no? Pero sí da miedito, da miedito el hecho de pensar que nuestros niños pues tienen como esta facilidad, ¿no? Sí. Pero bueno, por acá tengo más historias, así que vamos a escuchar. ¿Qué onda, Fabián? Una noche regresábamos varios amigos de una reunión. No habíamos tomado porque el que manejaba prácticamente no toma y los demás veníamos cansados. Y era muy tarde y había muy pocos carros. En una parte del camino vimos algo parado a un lado de la carretera. Desde lejos parecía una persona. Conforme nos acercamos comenzamos a notar que era demasiado alta. No sé explicarlo bien, pero las proporciones no se veían normales. Tenía las piernas muy largas y el cuerpo parecía estar inclinado hacia adelante. ¿Y yo era Holland? Ay, sí. Pensamos que podía ser alguien caminando y bajamos un poco la velocidad. Cuando estuvimos más cerca, nos dimos cuenta de que estaba completamente inmóvil. No traía linterna, mochila ni nada. Pasamos junto a esa cosa y ninguno dijo nada. Unos segundos después, el amigo que iba atrás volteó, se puso muy nervioso y nos pidió que aceleráramos. Disculpen, ya se fue. Según él, aquello ya no estaba donde lo habíamos visto. Venía caminando por la orilla de la carretera en la misma dirección que nosotros. El que venía manejando le pisó, yo también volteé y al principio no vi nada. Después, con las luces rojas de la parte trasera del carro, alcancé a distinguir una figura entrando y saliendo de la oscuridad. Parecía como si estuviera corriendo, pero había algo extraño en la forma en la que movía las piernas. Eran movimientos como largos y rápidos. Después ya no lo vimos. Llegamos a una parte más transitada y nos tranquilizamos. Cuando finalmente paramos, revisamos el carro porque durante el camino habíamos escuchado un golpe en la parte trasera de la cajuela. Había marcas sobre el polvo, pero parecían hechas con los dedos de una mano. Lo que todavía me daba miedo es recordar que ninguno escuchó que algo hubiera corrido hasta alcanzar el carro. Solamente escuchamos el golpe. Ay, oye, pues bastante tenebrosa, bastante... O sea, no sé, no me imagino el ver como algo raro en la carretera, que de hecho no recuerdo en qué estado. Se hicieron virales por ahí unos videos en donde en el cerro, según decían que había gigantes. No sé si recuerdan esos videos y los llegaron a ver. Y se veía claramente, o sea, personas que eran muy altas. Entonces, el misterio aquí sería, ¿en realidad existen otro tipo de entidades? ¿Existen, no sé, seres que a lo mejor conviven con nosotros? ¿Manifestaciones de gente que a lo mejor vive en lugares, no sé, más ocultos, en islas, en bosques? Realmente yo creo que no estamos solos, ¿no? Y sería egoísta pensar que somos los únicos seres que existimos en todo, en toda la galaxia incluso. Pero bueno, ay, no, vamos a seguir con más porque si no nos va a dar mello. 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
5: ¿Qué crees, Colima? Karen Jurado pone en marcha programa de calzado escolar a bajo costo en Villa de Álvarez. La diputada local de Morena, Karen Jurado, puso en marcha el programa Pasos que Transforman, mediante el cual se ofrece calzado escolar a bajo costo para familias de Villa de Álvarez. La iniciativa busca apoyar a la economía familiar durante el regreso a clases y complementar las acciones que, en materia de apoyo educativo, realiza el gobierno local, con el propósito de facilitar que niñas y niños cuenten con lo necesario para continuar sus estudios. Las familias interesadas en adquirir el calzado pueden solicitar información a través del número 312-241-4245. Con información de los Hijos de la Noticia, soy Dan Ontiveros.
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2: En todas partes, ponte Exa 99.7, la 1:27. Y oigan, pues yo sé que ya has escuchado un poco de Vasco Inmobiliaria, pero qué mejor que la conozcas, por supuesto, con su gerente comercial, que es Carla Vázquez, que la tenemos el día de hoy porque están celebrando su 5º aniversario y vienen muchos eventos, hay muchas dinámicas en las cuales tú puedes formar parte y, por supuesto, participar en este 5º aniversario. Así que, Carla, bienvenida a la cabina de Exa. ¿Cómo estás?
3: Hola, muy buenas tardes, muy bien, gracias. ¿Y tú?
2: Excelente de tenerte por acá, porque oye, ya había escuchado que Vasco Inmobiliaria y que en Comala por ahí hay un nuevo proyecto y demás, y precisamente también he escuchado sobre una carrera pega de calcas, pero bueno, primero que nada, para los que no conocen Vasco Inmobiliaria, ¿cómo comienza esta empresa? No sé, a lo mejor que nos puedas hablar de algunos proyectos que ya a lo mejor la gente ubique y dice, ah, mira, los hicieron ellos. Platícanos un poquito.
3: Así es, mira, en Vasco estamos cumpliendo 5 años. Tenemos actualmente 3 desarrollos comercializando, que es Valquiria Residencial en Comala, Monteden en Xuchitlán y Caena Residencial, que está rumbo al Chivato. Okay. Son lotes residenciales y lotes campestres. Ahora sí que esos son nuestros desarrollos que tenemos.
2: Ok, entonces, mira, me gustan el 3 puntos, creo yo, que la gente puede buscar por clima, por comodidad, por estar, no sé, como que más bonitos, más, no sé, me gustan.
3: Bien conectados también.
2: Sí, entonces, para todos aquellos que dicen, ya recordé, pues para que puedan, por supuesto, seguir las redes sociales y demás y conozcan de los proyectos, pero lo importante aquí es que se viene los festejos del 5º aniversario y para todos aquellos que quieran formar parte, no sé, ¿hay alguna cuota de inscripción en esta carrera? ¿Es solamente para aquellos que tienen alguna propiedad? ¿Para quién es este tipo de eventos que van a llevar a cabo?
3: Mira, realmente es para todo Colima, para todos tus seguidores y todos los que son nuestros clientes e interesados en poder tener una vida de mejor calidad en nuestros desarrollos. Tenemos varios eventos por nuestro aniversario. Realmente empezamos desde el día sábado con un torneo de pádel en las canchas de Center La Villa, que está enfrente del bachillerato 4. Ese torneo relámpago de pádel va a empezar a las 4 de la tarde este día sábado. Y se pueden inscribir, pues bueno, ya ahora sí que en las canchas del
2: pádel. Llegando directamente ahí.
3: Pueden llegar ahí, también pueden ser en nuestras instalaciones, en Gabino Barreda 261, horario de oficina de 9 a 6, horario corrido. Se pueden inscribir y ese torneo relámpago tiene una cuota de recuperación de $600 por pareja. Y el primer y el segundo lugar también se van a llevar importantes premios y atractivos en efectivo.
2: Okay.
3: Se les daría un kit de participación y bueno, estarían formando parte del primer evento, que es ese sábado. Luego, el evento del día domingo es la carrera de los 5 kilómetros, donde tenemos categoría amateur, profesional y familiar. Arrancamos a las 7:30 con esta carrera. Se pueden inscribir también desde ya, igual ahí es en el Ayuntamiento de Comala, en la cancha, en la unidad deportiva de Comala, ahí están las inscripciones, ahí se pueden registrar, o en nuestras oficinas. También, si por alguna situación no pudieran acudir o a la cancha, a la unidad deportiva, perdón, de Comala o a nuestra oficina, pueden contactarnos por WhatsApp o vía celular al 312-118-6121. Y ahí con mucho gusto les podemos ir tomando sus datos para ir haciendo el preregistro. Ya nada más el día de la carrera, llegar a las 7 de la mañana para poder tener su kit de participación, su número y pues bueno, estar listos, empezar a calentar porque a las 7:30 arrancamos.
2: Ok, y ¿qué recorrido más o menos va a llevar? ¿Cuánta distancia van a hacer en esta carrera?
3: Mira, son nada más 5 kilómetros, va a ser dentro de las calles de Comala. Y terminaría el recorrido de los 5 kilómetros en nuestro desarrollo Valquiria, que es el que tenemos ahí en Comala. Ahí va a estar la meta.
2: Ok, y entonces para todos aquellos que les gusta correr, que además no se les gusta Comala tanto como nosotros, que puedan este fin de semana formar parte de esta carrera, que pues son 5 kilómetros, nos podemos ir con la familia, podemos ir a dar este recorrido y por supuesto formar parte de los festejos del quinto aniversario de Vasco Inmobiliaria. Y también escuché por ahí de unas calcas, que vengan a pegar tu calca. ¿Qué beneficios tiene esta calca? ¿Dónde la podemos adquirir?
3: Así es, mira, te platico un poquito más en general, ¿sí? Porque realmente estamos tan contentos por nuestro quinto aniversario que estamos tirando la casa por la ventana. Esa pega de calcas es para que puedan participar por la rifa de una motocicleta. Okay. Entonces, esa moto, bueno, si a ustedes les interesa o traen ahí la cosquillita, igual pueden acudir a nuestras oficinas, ahí les hacemos la pega de la calca en su vehículo o también en su misma moto. Ajá. Les damos su boletito de participación y el domingo, terminando la carrera, vamos a tener el evento de aniversario en Valquiria Residencial. Ahí vamos a estar haciendo diferentes actividades familiares y tendríamos la rifa de esa motocicleta. También para pegar la calca, el día de mañana, que es viernes, de 9 de la mañana a 1 de la tarde, vamos a estar en los autolavados de la Diosa del Agua, en el que está aquí enfrente de con ustedes, de Sevilla del Río, uh-huh, y también el de María Ahumada de Gómez. Vamos a estar pegando la calca y dándoles su boleto.
2: Ok, entonces, para todos aquellos que están escuchando en ese momento, el día de mañana, viernes, de 9 de la mañana a 1, en los autolavados Diosa del Agua de Sevilla y también de María Ahumada, pueden ir para que les peguen esta calca y puedan participar en esta rifa. Y si ya están interesados también en participar en la carrera o en el torneo de pádel relámpago, pues que puedan participar, puedan, por supuesto, vivir esta experiencia que Vasco Inmobiliaria está tirando la casa por la ventana en este quinto aniversario. Carla, ¿cómo los podemos encontrar en sus redes sociales? ¿Algún teléfono de contacto si queremos a lo mejor adquirir alguna propiedad en estos nuevos desarrollos que están vigentes?
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2: 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Pues algo más que se nos está escapando, Carla, antes de despedirnos.
3: Pues nada más, está la invitación abierta para todo tu auditorio, para ahora sí que todos aquí en Colima, y recordarles que, pues, en Colima todos somos Vasco.
2: Eso, ahí está. Pues agradecerle a Carla Vázquez, gerente comercial de Vasco Inmobiliaria, que espero que vengas más veces aquí a la cabina para platicar de todos los proyectos que estoy seguro que se vienen y que serán muy buenos. Y para ustedes, por favor, recuerden, el próximo sábado tienen el torneo de pádel relámpago en las canchas que están enfrente del bachillerato 4, y el domingo 16 la carrera a partir de las 7:30, partiendo de Comala, del centro de Comala.
3: Así es, del jardín principal.
2: Del jardín principal y terminando en Valquiria, que es este desarrollo de Vasco. Así que si tienes alguna duda, inquietud, busca Vasco Desarrolladora para que puedas participar en este quinto aniversario. Muchas gracias, Carla.
3: Gracias a ti.
2: Excelente. Y ya lo saben, amigos, desde Vasco Inmobiliaria, por supuesto, en todas partes, ponte EXA 99.7.
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3: Lo sé, lo soy, por solo un momento me va. La 1:50 y ya tenemos que cerrar el changarro de media naranja, así que nos vamos. Nos vamos con la última historia de la exa peluda. Ay, sí, qué miedo da que escuchar. Ay, no. Pero bueno, dice: buenas tardes, Fabián. Cuando mi hija tenía aproximadamente 5 años, comenzó a hacer algo que al principio nos parecía gracioso. De repente, mientras yo estaba hablando con ella, dejaba de verme directamente y comenzaba a mirar hacia un punto detrás de mí. Siempre era como arriba de mi hombro. Pensábamos que se distraía. Después comenzó a suceder más seguido. Podíamos estar a lo mejor desayunando, viendo la tele o haciendo cualquier cosa, y de pronto ella se quedaba completamente seria, mirando detrás de mí. Un día comenzó a no ir a mi cuarto, no quería entrar aunque yo estuviera ahí. Después tampoco quería pasar por el pasillo cuando las luces estaban apagadas. Durante algunas semanas comenzó a dormir con nosotros porque despertaba llorando. Nosotros pensamos que simplemente estaba atravesando una etapa de miedo a la oscuridad, hasta que comenzaron ruidos. Primero eran pequeños golpes en la pared de nuestro cuarto. Después empezamos a escuchar algo parecido a uñas pasando lentamente por la puerta. Mi esposo revisaba y nunca encontraba nada. Una madrugada me desperté porque sentí que el colchón se hundió ligeramente de mi lado. Pensé que era mi hija intentando subirse a la cama. Me recorrí para dejarle espacio. Después recordé que esa noche mi hija se había quedado a dormir con mi mamá. Me quedé completamente quieta. El colchón se volvió a hundir, pero esta vez estaba más cerca de mis piernas. No desperté a mi esposo, me dio tanto miedo moverme que me quedé con los ojos cerrados hasta que comenzó a amanecer. Cuando mi hija regresó a casa al día siguiente, entró al cuarto conmigo. Tenía semanas sin hacerlo. Se quedó viendo hacia mi lado de la cama durante unos segundos. Después volvió a mirar arriba de mi hombro. Desde ese día entendí que probablemente las dos habíamos estado sintiendo la misma energía. Oye, pero ¿dejó de suceder? O sea, porque siempre, o sea, incluso los bebés, ¿no? Cuando están los bebés que siempre se quedan como que viendo un punto, o sea, o como cuando ya algo les llama la atención y que se quedan viendo y se sonríen de la nada y dices, ah, caray. O sea, y tu niña ya pasó hace muchos años, o sea, no sé si te llegó a decir en algún momento si veía algo, porque incluso muchos niños como que llegan a olvidar que tienen, como si se les apagara este don, por así decirlo. Pero, pues mira, a lo mejor si era alguien que traías por ahí, mucha gente dice, no, es que luego traes cargando un muerto. No, es que sabes que a ti te quisieron hacer como trácalas y te aventaron una persona ahí para que te estuviera como que quitando energía y que para que te vaya mal. Pero espero y ya no sigan, espero que tu hija ya no sé, no ve estas cosas y demás. Ah, ok. Ya fue hace tiempo, dice que ya se fue hace tiempo y que ya no ha vuelto. Ya no ha vuelto a pasar. Es que de los nervios, es que no me imagino, o sea, si a lo mejor tu niña tenía como que este miedo de entrar a tu cuarto y nada más se te quedaba viendo como con asombro a tu hombro, pues no sé, o sea, no me imagino el pavor de ella. Y aparte, pues cuando uno está chiquito solamente quiere estar con sus papás uno, ¿no? Entonces, que tú eras su lugar de refugio y que de repente, pues era como que no quiero entrar contigo y se te queda viendo feo, pues no sé. Creo que sí, es algo que no me gusta, no autorizo. Pero bueno, vamos a seguir con más. Tengo que cerrar el changarro de media naranja, pero se vienen, por supuesto, más cosas con nosotros. Sí, sí y sí. 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Oye, pues vamos a cerrar el changarro de Media Naranja, pero vamos a continuar con más aquí en Exa 99.7.
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22: ¿Qué crees, Colima? En Manzanillo, una mujer que realizaba labores como personal de seguridad en cajeros de la CFE presentó una crisis hipertensiva. Personal de la Cruz Roja atendió a la mujer, quien manifestó malestar generalizado, así como dolor de cabeza y pecho, por lo cual fue trasladada a un hospital cercano, pues tenía la presión arterial elevada. Con información de Los Hijos de la Noticia, soy Dan Antiveros.
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23: 2 con 2.

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0: Las curiosidades de tus artistas favoritos. Antes de dedicarse a la música, el reggaetonero Daddy Yankee iba a ser beisbolista de grandes ligas. Incluso estuvo a punto

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22: Un cuaderno que se deshoja la primera semana, una goma que mancha en lugar de borrar, o una pluma que deja de pintar en pleno examen. Lo que parecía un ahorro termina siendo un doble gasto para tu bolsillo. ¡Que no te pase! Quédate para saber cómo les fue a las marcas en nuestro estudio de calidad.
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23: Surtir la lista de útiles escolares requiere de tiempo, paciencia y sobre todo una buena planeación. Frente a un anaquel lleno de opciones, la decisión se complica. El reto no solo es encontrar el precio más bajo, sino garantizar lograr que los útiles duren todo el ciclo escolar.
1: Para ayudarte y orientarte en estas decisiones, realizamos un estudio de calidad de algunos artículos incluidos en la lista de útiles escolares.
23: Analizamos un total de 94 productos de útiles escolares, entre bolígrafos de tinta azul, lápices de colores, cuadernos, juegos de geometría, gomas y sacapuntas.
2: El objetivo general de este estudio es verificar que los productos cumplan con su etiquetado, que cumplan en cuanto a las pruebas de seguridad, para que en el momento que utilicen las niñas y los niños en la escuela, sea producto seguro para ellos.
23: Para empezar, verificamos que ningún producto tuviera defectos a simple vista y que todos incluyeran su información comercial. En los cuadernos, comprobamos el número de hojas, que el papel resista el borrado sin rasgarse, que hojas y pastas no se desprendan fácilmente del arillo o cocido, y en el caso de las pastas no plastificadas, qué tanto repelen el agua.
1: A los lápices de color les exigimos puntillas que soporten la presión al dibujar sin romperse. Además, evaluamos su eficiencia al iluminar, midiendo el grado de desgaste en los tonos rojos, negro y azul. En las gomas, pusimos a prueba su nivel de desgaste y su efectividad al borrar.
23: Para los juegos de geometría, comprobamos la precisión en las escalas de reglas y escuadras, la graduación exacta del transportador y el buen trazo del compás. En los sacapuntas, revisamos que no presentaran aristas filosas y que lograran una punta perfecta.
1: Y finalmente, en los bolígrafos, vigilamos que no manchen ni chorren, midiendo metro a metro cuánto rinde la tinta antes de agotarse. ¿Cuáles fueron los resultados?
23: Todos los cuadernos analizados cumplieron con su número de hojas, gramaje y no presentaron defectos. De los modelos no plastificados, el mejor evaluado al promediar todas las pruebas fue un modelo de la marca Escribe. Si prefieres cuadernos plastificados, los mejores evaluados fueron First Class, Keep, Cute, Norma y dos modelos de Escribe.
1: En los lápices de color, ninguno presentó defectos. Los que tienen las puntillas más resistentes son Cores, Mae, Norma, Vinci, además de dos modelos de Faber-Castell y dos de Staedtler.
23: En las gomas, las que menos se desgastan son Artesco, Maped, Pelican y Staedtler.
1: Para los sacapuntas, dos de Cores y uno de la marca Kum no presentan leyendas de precaución.
23: Los bolígrafos de tinta azul no presentaron defectos en sus acabados. Si quieres que la tinta te rinda al máximo, la marca Bic rompió récord al superar los 2,000 metros de escritura, mientras que Mae y Office Max apenas alcanzaron los 800 metros.
1: Finalmente, en los juegos de geometría, todos los modelos analizados presentaron algún defecto en sus acabados y ninguno logró la excelencia general.
23: Ahora bien, antes de comprar los útiles escolares, haz una pausa y revisa lo que quedó del ciclo anterior. Rescatar los materiales que siguen en buenas condiciones no solo le da un gran respiro a tu economía, sino que también ayuda a reducir el impacto ambiental.
1: En este regreso a clases, haz que su inversión saque 10.
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3: 226.

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6: los muñecos de peluche ayudan al desarrollo emocional y social de los niños?
11: Nadie te preguntó.
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10: 239.

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0: 247.

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14: 258.

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1: ¿Qué crees, Colima? Un motociclista resultó lesionado mientras circulaba por la carretera Libra Manzanillo Armería, le cayó un árbol encima. Los hechos ocurrieron a la altura de la comunidad de Venustiano Carranza, hasta donde llegaron los equipos de emergencia para prestarle los primeros auxilios. El tráfico vehicular se vio afectado en la zona. Con información de los hijos de la noticia, soy Dan Ontiveros.
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0: 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Ráscale, mi Jason.
1: Mr. E.

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0: 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Las curiosidades de tus artistas favoritos. La cantante Ángela Aguilar lanzó su primer material discográfico llamado Nueva Tradición junto a su hermano Leonardo, cuando tenía apenas la edad de solo 9 años de edad.

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0: Fabián de Los Ángeles de la Luz está en Exa 99.7.
2: Yo me estoy equivocando acá de fondos musicales. Pero bueno, buenas tardes. Aquí seguimos, Familia Naranja. Son las 3 de la tarde con 11 minutos. Y para mí es un placer poder seguir acompañándote por acá. Que oye, siento que ya está haciendo estragos el trabajo en mi garganta. Porque mira, ya traigo voz aguardentosa. Ya no es voz de que ya hasta dije, ya no voy a gritar porque si no me voy a acabar con voz. Me voy a quedar sin voz, perdón. Y me faltan todavía 2 días. Entonces... Vamos a seguir por acá echando relajo, pero tranquilos, tranquilos. ¿O no? dice Jimmy, ¡ánimo! ¿Qué onda, Jimmy? ¿Cómo estás? Buenas, buenas. Oiga, pues espero que ya hayan comido algo rico, algo delicioso, y que además estén mitigando el calorcito porque 32 grados marca el termómetro, según dice por acá, que está medio nubladito y no hay probabilidad de lluvia el día de hoy. Solamente el fin de semana, pero bueno, viendo vemos, a ver si no se desata una tormenta, un de repente, que se antoja, porque luego uno anda, pero si de malas con el calor, conociendo lugares que tú dices, ¿a poco esos lugares sudaban? Así mero. Pero bueno, lo que sí quiero es que, ¿te acuerdas de esta dinámica que hicimos de cómo que qué? Ah, pues viene nuevamente, nada más que me equivoqué de fondo. Yo andaba buscando el fondo de otro fondo. Y yo, otro fondo que tenía por acá y que creo, a ver, ¿será este? No, y yo, está como muy, está tranqui. me encanta. Yo buscando por acá porque sí tenía otro fondo. Pero bueno, lo que sí es que hoy tengo esta sección de ¿cómo que qué? Son puros datos que a lo mejor tú dices suenan irrelevantes, pero que sinceramente puedes utilizarlos después. A ver. Ay, yo, bueno, es que todos están como medio raros. Yo acá jugando. Bueno, ahorita los vamos a buscar porque yo ya lo tenía listo. Y no más nada. No más nada, pero bueno, vamos a darle con este por lo pronto. Porque ¿cómo que qué? Sí, ¿cómo que qué? Tenemos datos curiosos, datos que no sabías que necesitabas saber y así. Y empezamos porque ¿cómo que qué? Que Natalia Lafourcade estuvo en un grupo pop adolescente antes de ser Natalia Lafourcade. Sí, y es que ahorita Natalia pues está consagrada, ha sido, si mal no recuerdo, es la artista... más premiada en los Latin Grammy, la mexicana, perdón, más premiada en los Latin Grammy, porque sinceramente pues le hemos visto cómo ha evolucionado la música, cómo empezó con un estilo popero, cómo empezó a cambiar un tanto y ahorita pues tiene como estas ondas de folclore mexicano, como un algo más alternativo, pero que sinceramente sigue siendo madre en la música y aparte que acaba de ser mamá hace poquito. Y sí, es que muchísimo antes de escuchar sus éxitos como Hasta la Raíz, Nunca es Suficiente y de convertirse en una de las artistas mexicanas más respetadas, pues por supuesto que Natalia Lafourcade pasó por algo que parece de un universo alternativo, porque cuando tenía 14 añitos estaba en un grupo llamado Twist y aquí viene lo importante, porque dentro de las integrantes estaba Tabata, quien había formado parte de Jeans, y pues Natalia después contó que en una de las cosas que no le gustaba de esa etapa era tener que hacer playback. O sea, es desde muy chiquita siempre se consagró como una gran cantante, intérprete, y pues el grupo terminó desintegrándose alrededor del año 2000, y pues Natalia empezó como a experimentar con otros géneros, experimentó a encontrar su voz y su propio estilo. O sea, imagínate que Twist hubiera pegado durísimo y que Natalia nunca se hubiera salido. A lo mejor hubieran sido como las Jeans, las JNS, o probablemente, no sé, escucharíamos una Natalia reggaetonera. No sé, pero pues ahora lo que sí es una realidad es que Natalia está recogiendo Grammys, está por supuesto haciendo buena música y precisamente una de las excelentes canciones que vamos a escuchar a continuación es Nunca es suficiente. ¿Cómo que qué? En Exa 99.7, hoy conmigo hasta las 6 de la tarde, en Exa 99.7.

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2: ¿Qué crees, Colima? Karen Jurado pone en marcha programa de calzado escolar a bajo costo en Villa de Álvarez. La diputada local de Morena, Karen Jurado, puso en marcha el programa Pasos que Transforman, mediante el cual se ofrece calzado escolar a bajo costo para familias de Villa de Álvarez. La iniciativa busca apoyar a la economía familiar durante el regreso a clases y complementar las acciones que, en materia de apoyo educativo, realiza el gobierno local, con el propósito de facilitar que niñas y niños cuenten con lo necesario para continuar sus estudios. Las familias interesadas en adquirir el calzado pueden solicitar información a través del número 312-241-4245. Con información de los hijos de la noticia, soy Dana Antiveros.
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Las 3 con 30 minutos. Y por acá mi querido Memo me pidió este rolonón que acabamos de escuchar. Sí, sí, sí. Que sinceramente es muy buena. La canción de T para 3 de Soda Stereo. Y aprovecho para saludar a Mildred. ¿Cómo estás, Mildred? Un abrazote. Oye, que ayer se me olvidó mandarte saluditos, pero espero estés muy bien, Mildred. Dice un rolonón. Sí, sí, sí. La verdad es una chulada de canción. Mi querida Marlene dice, me gusta el cómo que qué. Sí, sí, sí. Kareimi también dice, buenas. ¿Cómo estás, Kareimi? Sí, el cómo que qué es una nueva sección. Kareimi dice, ¿me pones una de Carlos Rivera? Claro que sí, ahorita la buscamos. Sale y nosotros seguimos con cómo que qué. Sí, sí, sí. Y es que fíjate que hay muchas veces que no nos imaginamos que las personas tienen otros nombres, ¿no? Y precisamente, por ejemplo, mi nombre no es Fabián de Los Ángeles de la Luz. Yo me llamo... Ay, si no, no es... No, este sí es mi nombre real, pero pues ya lo usamos. Pues, oye, si ya estaba ahí bien bonita en el acta de nacimiento, dije, pues ni modo de no utilizarlo como artístico, que valga la pena. Pero bueno, déjame decirte que dos personas, bueno, más bien una persona de un grupo famosísimo en los 90, pues no se llama como nosotros pensábamos. ¿Cómo que qué? ¿Cómo que Federica de Cabá ni siquiera se llama Federica? Me encanta porque, mira, puedes como imaginarte, o sea, si tú la ves, dices, sí tiene cara de Federica, o sea, sí me gusta, pero ¿cuál crees que sea su nombre completo? Porque, no sé, o sea, algo así como Federica María Quijano, no sé. Pues no, mira, legalmente se llama Janine Patricia Quijano Tapia. Sí, Janine Patricia, o sea, tú vas a decir que tiene que ver con Federica. Y déjame decirte que también su hermano, pues obviamente no se llama Apio. Aunque, pues eso sería como un poquito más evidente, ¿no? O sea, pensar que se llama Apio, porque su nombre es Héctor André Quijano Tapia. Así que técnicamente Cabá tenía a Janine y a Héctor, pero pues nosotros llevamos décadas diciéndoles Federica y Apio. Y lo mejor es que el apodo de Apio nació en la familia. Una vez Federica dijo que de niños lo molestó diciéndole que tenía cara de Apio. Y la cosa llegó tan lejos que terminó siendo su identidad artística, Apio Quijano. Ay, no, y el apio tan malo que sabe. Si hay algo que no me gusta en la vida es el apio. Que digo, guácala. Pero Apio Quijano me cae muy bien. Desde la Casa de los Famosos y con su podcast y todo, la neta, muy chido. Entonces, no todo lo que brilla es oro. Entonces, ¿cuántos de los famosos que conocemos no se llaman realmente así? O sea, por su nombre artístico. Son muchísimos. Así que, ¿cómo que qué? ¿Federica de Cabá? Pues sí, no se llama Federica. Se llama Janine Patricia. Y por supuesto que vamos a escucharlos. Cabá, que por años vivieron una rivalidad con OV7, que ahora pues ya prácticamente pues siguen haciendo música, pero muy tranquila la cosa. Así que vamos a escuchar esta canción que estoy seguro te recuerda a ellos, La Vida Que Va, en Exa 99.7. ¿Cómo que qué?

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Mirim, Éxtasis de Dana en Exa 99.7, las 3 de la tarde con 50 minutos y nosotros seguimos por acá con más ¿Cómo que qué? Sí, ¿cómo que qué? Esta nueva sección que tenemos por acá. Y por acá me están pidiendo otra canción, claro que sí, ahorita la ponemos. ¿Cómo que qué? Que Jesse y Joy empezaron haciendo música con instrumentos de la iglesia. Ajá, y es que también ya conocemos a este dúo que por muchos años ha hecho pop, ha incursionado también en la música urbana y que sinceramente sus letras son cantadas, coreadas por todo mundo. Y por supuesto que antes de recibir premios Grammy, tener giras internacionales y canciones como Espacio Sideral, Corre o Dueles, Jesse y Joy eran dos hermanos haciendo música pues desde muy chiquitinillos. Su papá era mexicano y su mamá estadounidense y crecieron escuchando música clásica, rock, entre otros muchos géneros. Pero el detalle curioso es que cuando empezaron a escribir canciones juntos, tenían como entre 18 y 15 años y utilizaban instrumentos de la iglesia a la que asistían cuando eran pequeños. Imagínate estar ahí un domingo viendo los instrumentos y que años después esos dos chamacos terminen ganando un Grammy, o que a lo mejor en su momento ellos estaban cantando ahí en la iglesia, pero jamás imaginaron que iban a conseguir todo este éxito que actualmente tienen. Es que sí, si se hubieran quedado a lo mejor, no sé, de cantantes ahí de coro, o sea, todo hubiera pasado, todo hubiera sucedido. Y que también hay que decirlo, son hermanos, que por mucho tiempo mucha gente pensó que eran novios. Y también otro detalle, Jesse es él y Joy es ella. ¿Sale? Así que vamos a escuchar a Jesse Joy en Exa 99.7. Y esto que viene a continuación es nada más y nada menos que lo que nos faltó decir. En Exa 99.7, ¿cómo que qué?

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9: ¿Qué crees, Colima? Una persona lesionada fue el saldo que dejó el incendio de una casa sobre la calle Allende en el centro de Manzanillo, cerca del mercado 5 de Mayo. Al arribar el lugar, se localizó fuego en la planta baja y un cilindro de gas comprometido, por lo que se realizaron las maniobras necesarias para controlar el incendio y reducir riesgos. Con información de Los Hijos de la Noticia, soy Dana Ontiveros.
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11: 4 con 1.

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2: Continuamos en la programación de Exa 99.7. Fabián de Los Ángeles de la Luz está al aire en la cabina naranja a las 4:03. Y seguimos por acá con ¿cómo que qué? ¿Quién me jaló mi cabello? Haz de cuenta, en un multiverso. No, estamos dando a conocer datos que tú dices, ah, caray, ¿a poco es cierto? Y que tú los puedes utilizar en una plática incómoda. A lo mejor si estás saliendo por primera vez con alguien, puedes utilizar estos datos. Y al rato da. No hubo segunda cita, pero sí supo que Federica de Cava no se llamaba Federica. Pero oye, ¿cómo que qué? Que Alex Sintek y Ingrid Coronado son familia. ¿Qué? Ajá, así como lo escuchas. Y es que, ¿qué parentesco crees que exista entre Alex Sintek e Ingrid Coronado? Porque uno piensa, a lo mejor trabajaron juntos, son primos, grabaron alguna canción, pues no. Alex Sintek es cuñado de Ingrid Coronado, porque Sintek se casó con Karen Coronado, hermana de Ingrid. Y aquí se cruza todavía pues más el universo del pop, porque Ingrid tampoco llegó a la televisión directamente así como la vimos en los diferentes programas de Que Venga la Alegría, Sexos en Guerra y demás, sino que Ingrid también fue parte de Garibaldi. Entonces imagínate las navidades como son, así de que tienes al intérprete de Duele el Amor, Sexo, Pudor y Lágrimas y tú necesitas, y del otro lado tienes al ex integrante de Garibaldi. O sea, imagínate la cena de Navidad de un lado de que duele el amor y del otro yo tengo una bolita que me sube y me baja. Ay. Pues sí, son cuñados. ¿Cómo que qué? Ajá, mira. ¿Quién lo iba a pensar? ¿Quién lo iba a decir? Que precisamente iba a haber parentesco. Y precisamente vamos a escuchar a Alex Sintek con Por Volverte a Ver. En Exa 99.7. ¿Cómo que qué? En Exa. Continuamos.

Las curiosidades de tus artistas favoritos. En 1963, el hijo del famoso cantante Frank Sinatra fue secuestrado. Sus captores exigieron negociar exclusivamente a través de teléfonos públicos, y durante una llamada casi se queda sin monedas para hablar con su hijo. Al poco tiempo de su liberación, Frank comenzaría a llevar siempre monedas en los bolsillos durante toda su vida, e incluso se dice que al morir fue enterrado con ellas.

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18: 421.

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2: 440.
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3: Seguimos en Exa 99.7, las 4:43 y estamos en ¿Cómo que qué? ¿Quién me jaló mi cabello? Sí, y aprovecho para saludar a Toñito Landín, que ya anda por acá reportándose en el turno vespertino. Muy bien, me gusta, así que a darle con toda la actitud, ¿sale? Un abrazote para ti, Toñito, que todo salga de maravilla. Sí. Y bueno, por acá tenemos más datos. Tenemos más datos sobre cosas del medio del espectáculo, de la música, que no sabías, pero que te pueden utilizar, los puedes utilizar de vez en cuando para verte interesante, para verte como una persona culta, de mucho conocimiento, en donde tu IQ está por encima de todos. Ahora resulta que por saber chismes, tu IQ está elevado. ¿Y qué tiene? Porque ¿cómo que qué? ¿Cómo que sí? ¿Te acuerdas de esta película? En donde Jimena, más bien, ¿te acuerdas de esta película de Amores Perros? Ah, sí. Pues, ¿qué crees? Jimena Sariñana es hija, ¿sí? De este director, no de Alejandro González Iñárritu, sino de uno de los elementos también importantes, Fernando Sariñana, que es director y productor mexicano, quien fue productor de Amores Perros. Así que también viene de familia de cineastas, de guionistas, porque su mamá también formó parte de este guion de esta película. Así que antes de que Jimena fuera la cantante de Vidas Paralelas y que tiene, y que la relacionáramos con el Cashi sin querer, pues prácticamente había crecido dentro del cine mexicano, y de hecho fue actriz infantil muchísimo tiempo antes de consolidarse como cantante. La pudimos ver en esta telenovela de Marisabel, sí, era la hija, era ahí la rebelde. No me acuerdo cómo se llamaba el personaje, pero pues también la vimos participar como actriz en Amarte Duele, ¿te acuerdas? Esta película en donde pues era la soplona y le daba coraje que Renata anduviera con Ulises, y pues ya sabemos el trágico final. Así que sí, Jimena Sariñana viene de familia de cineastas, y es por eso que antes de empezar con la música también estuvo presente en diversas producciones cinematográficas, en telenovelas y por supuesto en televisión. Así que vamos a escuchar a Jimena Sariñana en Exa 99.7.

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2: 458.

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1: ¿Qué crees, Colima? Según datos oficiales, una de cada 10 personas en el mundo es zurda. En el mundo es más común que los hombres sean zurdos. Muchas personas relevantes en el mundo de la cultura, el deporte, la ciencia y las artes son zurdas. Con información de Los Hijos de la Noticia, soy Dan Ontiveros.
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Tarde con 7 minutos, es la última hora del Fabián Fest para estar aquí contigo platicando y con esta nueva sección de ¿cómo que qué? ¿Qué me jaló mi cabello? Me siento, ay, yo quisiera ser yucateco, la verdad. Pero bueno, ¿cómo que qué? Estamos, por supuesto, platicando de datos curiosos de la música, del entretenimiento, del espectáculo que a lo mejor no sabías. Sí. ¿Y cómo que qué? Yuya anda con el ex baterista de Zoé. Sí. Porque decir simplemente que Yuya es pareja de Siddhartha ya no sorprende tanto a quien lo sigue, ¿no? Pero cambia completamente cuando armamos esta conexión. Yuya, una de las creadoras de contenido mexicanas más famosas de la historia, es pareja de Siddhartha. Sí, que antes de ser solista fue baterista de Zoé y además participó en la grabación de Memo Rex Commander y El Corazón Atómico de la Vía Láctea. Es decir, el papá del hijo de Yuya tocó la batería en el disco donde está, están canciones como Vía Láctea, No Me Destruyas y Paula, así que podemos conectar en una sola línea a Yuya, Siddhartha, Zoé y León Larregui. Eso parece como una, no sé, una película rara, ¿no? Random. Que sí, Yuya que la conocimos de saludando de hola linduras. Ahora, pues, sabemos que Yuya, quien fue de las primeras youtubers mexicanas, que obviamente empezó con un con videos de tutoriales, de maquillaje y demás, y que ahora pues es empresaria, tiene líneas de maquillaje, tiene diferentes productos, pues se unió y tiene un bebé con Siddhartha, ex baterista de Zoé. Y todavía queda bonito porque hace cuenta que su hijo se llama Mar. De hecho tiene Siddhartha una canción que se llama El Aire y Yuya construyó pues durante años toda una estética muy relacionada con la naturaleza, las florecitas, elementos pues un tanto orgánicos y mira, terminaron poniéndole mar al niño. No sé, me gusta cómo digamos dos almas completamente distintas de mundos distintos se unieron para tener algo tan bonito como una familia en donde Mar, Siddhartha y Yuya, pues quién iba a pensar que en unos años ellos iban a terminar juntos. Así que vamos a escuchar algo nuevo de Siddhartha, de su último disco que salió hace apenas unas semanitas y que Radio Nostalgia es el último disco que él tiene como producción musical y como primer sencillo, Pedacito de mi Corazón, es lo que vamos a escuchar a continuación de Siddhartha en Exa 99.7.

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2: ¿Qué crees, Colima? Karen Jurado pone en marcha programa de calzado escolar a bajo costo en Villa de Álvarez. La diputada local de Morena, Karen Jurado, puso en marcha el programa Pasos que Transforman, mediante el cual se ofrece calzado escolar a bajo costo para familias de Villa de Álvarez. La iniciativa busca apoyar a la economía familiar durante el regreso a clases y complementar las acciones que, en materia de apoyo educativo, realiza el gobierno local, con el propósito de facilitar que niñas y niños cuenten con lo necesario para continuar sus estudios. Las familias interesadas en adquirir el calzado pueden solicitar información a través del número 312-241-4245. Con información de los Hijos de la Noticia, soy Dana Ontiveros.
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19: ¿Alguna vez has escuchado a alguien decir, me cayó la solitaria, y no sabía si era un chiste o algo real? Pues es muy real. La solitaria es un parásito que puede medir hasta 7 metros de largo. Imagínate un gusano del tamaño de un poste de luz viviendo dentro de tu intestino. Pero lo más preocupante no es eso. Lo peor ocurre cuando sus larvas llegan al cerebro. Su nombre científico es Tenia solium y su ciclo de vida es un viaje complicado entre cerdos y humanos. Todo empieza cuando un cerdo criado en traspatio y sin control sanitario come algo contaminado con heces humanas que contienen huevos del parásito. Dentro del cerdo, esos huevos se convierten en larvas que se alojan en los músculos. Si una persona come esa carne cruda o mal cocida, las larvas llegan a su intestino, se pegan a la pared y crecen hasta convertirse en el gusano adulto, la famosa solitaria. Eso se llama teniasis. Pero si lo que una persona ingiere no son las larvas, sino los huevos del parásito, por agua o alimentos contaminados, el asunto se pone grave. Las larvas pueden viajar por la sangre y alojarse en músculos, ojos o, en el peor de los casos, en el cerebro. A eso se le llama cisticercosis. Y cuando llega al cerebro, se convierte en una neurocisticercosis, la forma más peligrosa. Puede provocar epilepsia, dolores de cabeza intolerables e incluso la muerte. De hecho, es la primera causa de epilepsia adquirida en adultos en muchas regiones del mundo. Este parásito tiene un truco maestro. Es capaz de engañar al sistema inmunológico, transformando la respuesta inflamatoria del cuerpo en una respuesta antiinflamatoria que le permite vivir años dentro de los tejidos sin causar síntomas. Es como un intruso que entra a tu casa, desactiva la alarma y se queda viviendo ahí sin que te des cuenta. El problema estalla cuando la larva muere, ya sea por medicamentos o por edad, y libera sustancias que desatan una inflamación brutal en el cerebro. Paradójicamente, muchas veces los síntomas más graves no los causa el parásito, sino la propia defensa del cuerpo al intentar eliminarlo. En México, los casos de cisticercosis han bajado mucho en las últimas décadas. Hoy se reportan menos de 300 al año. Pero la enfermedad no ha desaparecido. La Organización Mundial de la Salud la tiene entre sus prioridades de eliminación para América hacia 2030. Y es que persisten comunidades donde la falta de agua potable, el manejo inadecuado de excretas y la crianza de cerdos sin control sanitario mantienen vivo el ciclo del parásito. Mientras tanto, se investigan moléculas del parásito que podrían convertirse en blancos para terapias más precisas, que ataquen al invasor sin desatar la tormenta inflamatoria. Erradicar la cisticercosis no depende solo de eliminar un parásito, sino de transformar las condiciones que le permiten existir. Cocinar bien la carne de cerdo, lavarse las manos, tener acceso a agua limpia, suena sencillo. Pero para millones de personas en México todavía no lo es. La lucha contra la solitaria es una lucha contra la desigualdad. Con información de la doctora Lucía Jiménez García, de la Facultad de Medicina de la UNAM. Les saluda Mónica Genis.
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las curiosidades de tus artistas favoritos. El famoso cantante Benson Boone, antes de dedicarse a la música, practicaba la gimnasia y la natación. Por ello, en sus presentaciones en vivo, es visible su pasión por estos deportes.

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casi sin querer. Mira, hablando del casi sin querer, son las 5:36, ya casi nos andamos despidiendo y seguimos con acá con el ¿cómo que qué? ¿Cómo que qué? Sí, porque fíjate que hay muchas cosas, muchos datos randoms que a lo mejor no sabías. ¿Y cómo que qué? Que Dulce María, la de RBD, es familia de Frida Kahlo. Sí, sí, sí, porque Dulce María tiene parentesco directo con Frida Kahlo, sí, la pintora y toda la cosa. Y es que la conexión viene por la línea de su mamá. La cantante en diferentes entrevistas ha dado a conocer que Frida era prima hermana de su bisabuela. O sea, vas a decir, ay, Fabián, está descabellado, pero pues entre que es una cosa y es la otra, pues si hay parentesco. Si su bisabuela, o sea, la mamá de su abuelita, pues era prima hermana, entonces casi casi viene siendo como su biscatía abuela. Ay, si no, no sé. No sé si puede existir un término como tal, pero sí, Dulce María viene de esta familia y pues digamos que tanto Frida, obviamente, en el mundo de las artes plásticas y demás, y ahora pues Dulce María, muchos años después, llenando estadios, abarrotando conciertos, y pues que hay que decirlo, Dulce María sí fue integrante de RBD, pero también pues participó en JNS Jeans y ha tenido una carrera pues bastante larga también como actriz y demás. Entonces imagínate, Frida jamás se imaginó que años después una pariente suya estaría frente a muchísima gente cantando y soy rebelde cuando no quieres. O sea, imagínate. En alguna de esas van a decir, no, sí, mi bisabuela era primo hermano de Fabián, el locutor de EXA. Puede ser. Pero vamos a escuchar mejor a Dulce María con Inevitable en EXA 99.7.

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19: 546.
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0: 550.
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5: Tiri, tiri, tiri, tiri, tiri, tiri. 10 minutos para las 6 de la tarde, eso quiere decir que ya tengo que ir cerrando el changarro como siempre. Sí, sí, sí, ya tengo que ir casi despidiéndome. Y por acá mi tío Memo me dice, en ese, en esas andamos como lo de Dulce María, pues Chuck Norris es mi tío primo político, jajaja. Ja, ja. El esposo de una tía, de mi esposa, a ver... El esposo de una tía de mi esposa era su primo gringazo de guerra. No le creía hasta que vi fotos de Vietnam con él y su familia.
6: Ándale.
5: ¿A poco? O sea, el esposo de tu tía, tu tía política, era primo de Chuck Norris.
6: Ándale.
5: Mira. ¿Quién iba a pensar? En una de esas a lo mejor somos nosotros también descendientes de alguien bien famoso y no sabemos. En una de esas edad. A ver si que nos hereden algo. por acá, ¿quién será que nos mandan audios? ¿Quién será? ¿Quién será?
7: Buenas tardes, Fabián. Voy a patinar. Soy Ámbar. Saludos. Voy con mi papi a la piedra lisa para que se deslice conmigo.
5: Ay, mira, cuídalo mucho, no se me vaya a caer y a despostillar una rodilla o algo así. Amber, qué gusto escucharte, tenía mucho que no te escuchaba. Pásatela increíble, sé que estás todavía de vacaciones, así que disfrútalas. Y qué padre, oye, que vayas a patinar. Cuídate mucho y salúdame a tu papá, ¿sale? Que tengas bonito jueves. Por acá también saludo al hermano Omar Sánchez. Tocó sopo, pues sí, la verdad. Tocó sopo, ni modo, hay que soportar el día. Pero ya andamos, mira, cerrando el guateque como todos los días. Pero pues nos queda mañana viernes y pasado sábado del El Fabián Fest. Pero voy a aprovechar ya para ir cerrando todo el changarro, juntar las sillas, así como si fuera puesto de tacos, di. Yo ya limpiando, juntando servilletas y demás. Pero oye, antes de despedirme, quiero decirte que puedes aprovechar la portabilidad prepago. 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Oye, pues ahora sí, vámonos yendo, ¿no? Porque aquí asustan. Y la niña luego se anda enojando conmigo, me anda haciendo dagas. Y yo tanto que la cuido. Y dice Cuije, ¿qué onda mi Cuije? Buenas tardes, Fabián. La primer gobernadora de México, la licenciada Griselda Álvarez Ponce de León, fue mi tía. También ella fue la primera gobernadora de Colima. Ah, sí, mira, Cuije, ¿quién te viera, mi estimado? Codeándote con la gente de la alta alcurnia, dices tú. Entonces yo voy a decir, tengo un amigo, el Cuije, que es sobrino de Griselda Álvarez. Y ni modo. Sale, un abrazote mi querido Cuije. Y yo pues a cerrar ahora sí el changarro, el que mucho, ¿cómo dicen? El que mucho se quiere despedir, no se quiere ir. Algo así, ya saben que yo siempre ando cambiando los dichos. Nos escuchamos mañana a partir de las 10 de la mañana con el niño Marvin. Un placer como todos los días estar aquí con ustedes. Últimos dos días de Fabián Fest. Cuídense mucho, tienes una tarea: brillar como foco de taquería para que todo el mundo quiera estar alrededor de ti. Toma mucha agua, hacen algo rico. Haz lo que tú quieras, pero siempre cuídateme mucho. Así que adiosito, que tengas bonita tarde noche. Bye bye.
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3: 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Son las 6.